0: clasificó Brasil como primero de grupo en la Copa del Mundo, ganando hoy 3-0 Escocia. Uno de Vini al 7, otro de Vini al 45 más 3 y uno de Mateus Cunha al 60 para que Brasil gane el partido. Regresó Neymar, marcó doblete Vinicius Junior, Alisson Becker respondió cuando se necesitó y Brasil, Brasil, siempre Brasil. Mauro Silva dice presente en esta Copa del Mundo, clasificando primero y avanzando a la siguiente ronda como líder del grupo. Mauro Silva.
1: Jesús, Brasil ganó bien hoy, hizo un buen partido, buenas noticias para Brasil, la performance, el rendimiento de Rayan, de Alisson, Mateus Cunha también volvió a marcar, Vini Junior, dos goles, y la vuelta de Neymar, que ha tocado balón, ha estado en la cancha, también le da mucha confianza para lo que queda de Mundial.
0: Chicho Serna.
2: Indudablemente que ha hecho la gran diferencia Brasil, ha jugado bien, ha subido el nivel de acuerdo a lo que fue la primera presentación. Hoy mejoró muchísimo, tiene jugadores potencialmente que vienen brillando. Alisson, aunque Brasil fue muy superior, Alisson en dos, tres atajadas dijo presente, estuvo a la altura de lo que requiere el fútbol de Brasil. Y después, con hombres adelante que te hacen diferencia, los tres delanteros hoy han jugado un gran partido. Dos de ellos han marcado goles, no solo hoy, sino vienen marcando goles. Y eso también es importante para una selección. Brasil y de este grupo clasifican los favoritos. Porque de entrada se pensaba que eran Brasil-Marruecos o Marruecos-Brasil los que estaban preparados para pasar la siguiente fase.
0: Ganó Brasil hoy por goleada a Escocia 3-0 y avanza como líder del grupo a la siguiente ronda de la Copa del Mundo por Fútbol de Primera, la radio del Mundial.
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2: En el postpartido en el estadio de Miami, Brasil derrotó a Escocia 3-0. Javier Castrilli nos va a hablar de lo que fue el trabajo del principal César Ramos, que comenzó, como mencionamos en el primer tiempo, Javier, con algunas dudas, pero el partido le permitió a César Ramos manejarlo, porque Brasil goleó hoy a Escocia 3-0. ¿Cómo estás, Javier?
3: Pobre trabajo el de Ramos, sinceramente. Me parece que el desarrollo del juego fue acomodando el resultado a favor de Brasil y también de César Ramos, porque la diferencia de goles hizo que el juego se fuera haciendo más claro, sin malas intenciones, ni otras jugadas polémicas como las que ocurrieron en el primer tiempo. Yo creo que no ha sido un trabajo bueno de Ramos, fundamentalmente porque evidenció una tendencia muy preocupante en un árbitro de élite, en un árbitro de estos torneos. La pérdida del nivel extremo de concentración que debe tener un árbitro en estas competencias. Existió una autopercepción del error propio y de la frustración que generó una fisura en esa concentración que lo llevó a cometer errores. No solamente en el comienzo del juego, sino también en esa oportunidad que le priva de un gol a Vinicius. Y también en otros también pasajes del segundo tiempo. Por ejemplo, existió una jugada muy fuerte de Danilo, que ya estaba molestado y que pudo haber sido también el desencadenante de una segunda tarjeta amarilla contra McGinn. Creo que más allá de eso, en el segundo tiempo no evidenció otra posible falta, y yo creo que lo más preocupante es esa falta de concentración que mencioné hace un instante. En el futuro veremos qué posibilidades tiene Ramos de seguir dirigiendo. Yo creo que sí, por toda su experiencia que tiene, pero deberá tener mucho cuidado, principalmente cuando sobreviene una jugada dudosa como la que existió con Vinicius, y en donde él pueda llegar a considerar que se ha equivocado. Eso lo turbó, lo bloqueó. Esperemos que no vuelva a ocurrir para la salud de los arbitrajes que tenga a sus cargos César.
2: Lo dice Javier Castrilli por Fútbol de Primera. Ganó Brasil, Escocia 3-0 en Miami.
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2: Miami ganó Brasil a Escocia por goleada 3-0 y avanza a la siguiente ronda como líder de grupo. Segunda queda la selección de Marruecos, pero Octavio Sasso en Atlanta nos cuenta cómo quedó el partido en Atlanta.
9: Jesús, terminó ganando la selección de Marruecos en Atlanta 4-2 frente a Haití. Lo mejor para Haití fue el primer tiempo en el que pudo hacerle partido al seleccionado africano, en el que pudo equilibrarlo, igualarlo. Luego en el segundo tiempo la jerarquía de Marruecos le pasó por encima a la selección de Haití y terminó llevándose la victoria. Un gran duelo para ambos arqueros que fueron figura del partido. Un partido intenso en Atlanta de ida y vuelta con muchas posibilidades para ambos, pero como decía, con la jerarquía de Hakimi y los jugadores de Marruecos como Bono, que terminaron sellando la victoria. Marruecos consigue así un nuevo triunfo, 2 triunfos y un empate, 7 puntos, termina dejando afuera a la selección de Haití. Muy buena victoria de Marruecos también ante una multitud, así que ganó Marruecos 4-2.
2: Y avanza como segunda de grupo, Brasil primera, Marruecos segunda, Mauro Silva. Un Brasil hoy que ganó, goleó, no recibió tantos. Becker respondió cuando fue necesario. Y el equipo de Carlo Ancelotti se perfila como otro firme candidato a la Copa del Mundo del 2026.
10: Jesús, hubo una evolución en el juego de Brasil, una evolución importante. Hemos visto, por ejemplo, Vini Jr. siguiendo, teniendo este protagonismo, donde muchos aficionados brasileños, los hinchas, diziam que ele jogava com melhor em Madrid que com Brasil, e hoje Vinícius, hoje não, desde o princípio do Mundial, está tendo esse protagonismo, não? Então, claro, Brasil gana com autoridade. Para mim é o primeiro partido que Brasil gana sem deixar tantas dúvidas, e isso é uma boa notícia. A volta de Neymar também à equipe é um momento importante para o Brasil.
2: Regressou Neymar, Chicho?
11: Sim, regressa ao futebol, se le nota la falta del ritmo que tiene, es normal.
2: Pero era el partido para jugarlo hoy.
11: Pero creo que lo importante también para la afición, para el hincha del fútbol, para todo este ambiente en un estadio lleno de hinchas brasileños, también que vean un toquecito de Neymar, que ha sido un jugador completamente distinto, y también de alguna manera para empezar a sentir que el técnico en cualquier momento de emergencia pueda contar unos pocos minutos con Neymar.
2: Lo ganó Brasil hoy a Escocia 3-0 por la radio del Mundial. 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
2: Metió 2 goles en el partido de hoy Vinicius Junior, parte de la selección de Brasil. Había anotado otro Mauro Silva, pero se lo anularon por una supuesta falta. Ha debido terminar el partido con un triplete para Vini.
10: Sí, es un partido muy completo y está siendo un gran mundial. Para mí hasta ahora es el jugador más importante de Brasil en lo que va de competición. Y era Jesús un poco lo que pedíamos todos los aficionados, los hinchas de Brasil, porque vimos a Vinicius en el Madrid con un gran protagonismo, sin embargo, no tanto en la selección brasileña. Y con la ausencia de Neymar, el papel de Vinicius es fundamental para Brasil.
2: Muchas gracias, Mauro, por compartir esta transmisión con nosotros, Chicho Serna.
11: Bueno, queda claro lo que ha hecho Brasil, cómo han logrado pasar a la siguiente fase. y Escocia a esperar, a ver si con esos tres puntos
2: le alcanza.
11: Le alcanza a ser uno de los ocho mejores terceros.
2: Es lo que debe esperar la selección de Escocia. Aquí ganó Brasil 3-0 a Escocia. Marruecos derrotó a Haití 4-2. Avanzan primera Brasil, segunda Marruecos. Escocia tendrá que esperar para ver si puede avanzar a la siguiente ronda. Seguimos en Fútbol de Primera, la radio del Mundial. Gracias, Chicho.
11: Un abrazo para todos.
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2: No. nos estamos despidiendo desde Miami. Hoy ganó Brasil, Escocia 3-0, doblete de Vini y uno de Mateo Cunha. Ya viene el partido entre las selecciones de Chequia y México por la radio del Mundial. Fútbol de Primera relata Sammy Sadoni con Yayo de la Torre, Manolo Sol, el Pío Valderrama y Carlitos de los Cobos y Javier Castrilli por la radio del Mundial. También el Watch Party con Ana Yurca, con Alex Adrío Aguinaga, con Rosa Beatriz Sánchez, con Jorge Burruchaga y con Octavio Sasso. Nos estamos despidiendo desde Miami hoy con la dirección general de Andrés Cantor, con Claudio Gutiérrez, Junior Marcial Mena y Luis Rivera en la parte técnica, Nico Bravo en la producción, Néstor Racino en la coordinación, y acompañamos en esta transmisión con Mauricio El Chicho Serna, Mauro Silva, Javier Castrilli y quien les habla, Jesús Eduardo Costa, con los informes de Atlanta de Octavio Sasso por Fútbol de Primera, la radio del Mundial. Ya viene el partido entre Chequia y México por Fútbol de Primera.
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2: 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Con el saludo al equipo mundialista de Fútbol de Primera, arrancamos con Manolo Sol en este encuentro donde México realiza muchas variantes. Van a debutar algunos jugadores desde el vamos en la Copa del Mundo y le sirve a una selección que ya está clasificada encima. Manolo en el primer lugar, ¿cómo estás?
19: Qué gusto estar aquí con ustedes en un partido más de México. México que lleva paso perfecto con 2 victorias. Y sí, a pesar de que hace varios cambios, es una selección con buenos jugadores, interesante lo que pone el día de hoy el Vasco y va a salir con todo. México quiere las 3 victorias en este grupo.
2: Hacemos una nueva pausa, estamos en la previa de Fútbol de Primera, viene Chequia frente a México desde la cancha del Estadio Azteca, junto al equipo mundialista de Fútbol de Primera, la radio del Mundial.

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8: Cae la noche en la cancha del Estadio Azteca. 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La selección mexicana ya sabe que está entre los 32 mejores del mundo. Por lo menos mejoró la actuación de Qatar, que era el objetivo inicial, con tanto cambalache que se hizo en la federación y el alto comisionado, querido Yayo de la Torre. Hoy tiene que ganar, sabe que va a enfrentar a un mejor tercero. ¿Cómo estás?
9: Sí, ¿qué tal? Muy bien, gracias, saludos para todos. Sí, mejoró, ¿no? Que no había tampoco demasiado que pedir para que mejorara, pero al final de cuentas lo hizo, y lo puede hacer de buena manera, sacando esos 3 triunfos, ¿no? Pero ahora yo te voy a hablar un poco de Chequia, ¿no? Y todos los problemas que ha tenido. Ha sido una selección con muchas dudas. Primero, en su ciclo mundialista Necaxa tuvo 4 técnicos. Después puedes encontrar derrotas increíbles contra Islas Faroe, una goleada contra Croacia, en el repechaje no ha ganado todavía, sacó los puntos vía penaltis, y bueno, se ve que el equipo de Chequia ha tenido muchos problemas para llegar hasta donde está. Vamos a ver ahora cómo le va contra México.
8: Busca alcanzar la fase eliminatoria, pasar la fase de grupo. Chequia por primera vez desde 1990 en Italia, frente a México, que se convirtió en la primera selección de CONCACAF en ganar 3 partidos consecutivos en la Copa del Mundo, el último de Qatar y estos 2 primeros de su Copa del Mundo. Hacemos la pausa, regresamos en la previa de México, Chequia, Chequia, México, T de la Azteca por Fútbol de Primera.
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8: Estamos de regreso, se vienen los equipos con el saludo a Carlos de los Cobos. ¿Qué esperas, Carlos, de la selección mexicana esta noche? Ya clasificada y con estas 5 variantes. ¿Cómo estás?
14: ¿Qué tal, Sammy? Un gusto saludarlos, compañeros, aquí a todos, aquí en la mesa. Bueno, mira, vamos a ver los cambios que va a hacer Javier Aguirre, cómo le funcionan. Yo confío en que los jugadores que ingresarán y jugarán en esta ocasión puedan responder de buena manera. ¿Por qué? Bueno, pues vamos a tener cambios como el Memote, que jugará como eje de ataque en lugar de Raúl Jiménez. Tendríamos a Chávez en lugar de, como lateral izquierdo en lugar de Gallardo. Tendremos a Gilberto Mora en lugar de Gutiérrez. Es decir, yo confío en que estos cambios que está realizando Javier, y que me parece que es conveniente, entendiendo que México tiene 2 partidos ya ganados, está ya clasificado, poner a jugar y poner a prueba a otros jugadores me parece lo conveniente.
8: Hacemos la pausa y regresamos con el fútbol de Chequia, México, desde la Azteca, por Fútbol de Primera.

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9: Suena el himno de la República Checa en la cancha del Estadio Azteca.

República Checa sonando en el Estadio Azteca y ahora nos preparamos para escuchar el himno nacional de México.

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11: De regreso Manolo Sol, ¿cómo sale el conjunto que dirige Miroslav Kubek, el ex portero campeón con el Victoria Plzeň? Así sale Chequia.
12: Con Kovar en la portería con el número uno, una línea de cinco. Como centrales, Krejci, Ranak, Holz con el número tres, Zufal por la derecha, Doudera por la izquierda. En la contención estarán Cherv con el número 12, Sadilek con el 18, adelante por el costado izquierdo, Schulk con el 15, Bisinski con el 26 y como centro delantero Losev.
11: Son tres variantes del equipo que viene de empatar 1-1 en Atlanta contra Sudáfrica. Eduardo Yayo de la Torre, ¿cómo sale el tri de todos los mexicanos con cinco cambios del equipo que le ganó a la República de Corea?
13: Sí, así es, algunos cambios, ¿no? Pero arrancará con Rangel en el arco, con Sánchez, Reyes, Montes y Chávez, el tirón Chávez. En el medio campo, Gilberto Mora, Álvarez y Luis Romo. Y adelante estará Álvaro Martínez, que va como eje de ataque, y Julián Quiñones.
11: El arbitraje, querido Javier Castrilli, con el saludo, un compatriota suyo, ¿cómo le va?
14: Sí, lo conozco. ¿Qué tal? Es un gusto, Sammy, y todos los muchachos, partir la mesa. Efectivamente, Joel Falcón Pérez, 37 años, argentino, oriundo de Lanús, con muy poca experiencia, ¿no? Con decirte, mira, llegó a primera división no internacional en el año 2019, después de haber dirigido solamente 8 partidos en segunda división. Independientemente de las condiciones técnicas, después vamos a hablar por todos sus antecedentes porque no tenemos tiempo, pero no tiene experiencia internacional, más que algunos partidos. Esperemos que la suerte lo acompañe.
11: Estamos listos para comenzar a vivir todas, pero todas las emociones, señoras y señores, en marcha por Fútbol de Primera, la radio del Mundial. Ya están jugando Chequia frente a México, atacando de derecha a izquierda en el sentido de la cabina Ford. 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La selección mexicana enfrentando a la República Checa con camiseta roja, short y medias azules. Cambió en los 3 partidos México de indumentaria. Jugó con la verde, la negra primero, la verde, o al revés, ¿no? negra, verde y ahora blanca, Manolo, para todos los gustos. Sí.
15: A todos, para que
11: caiga ahí. Venta. Bueno, hoy cinco cambios entonces, Carlos de los Cobos. No están Johan Vázquez, Eric Lira, Raúl Alonso Jiménez, Jesús Gallardo y Brian Gutiérrez, que está apercibido. Ingresa Israel Reyes, vuelve el Cachorro Montes después de la fecha de suspensión. Primera titularidad mundialista para Gilberto Mora Morita, el Tiloncito Chávez y la novedad, el Memote Martínez adelante.
16: Así es, tú lo mencionabas, la estatura de Memote puede ser importante para ayudar al equipo en las dos fases de ataque y de defensa.
11: El portero Cobar ponía en circulación la...

0: llegó justo cuando ustedes arrancaban en el Azteca, así que vamos a estar informando qué es lo que pasa acá con estas selecciones para ir acomodándolos en el grupo.
1: Perfecto, aquí está saliendo el conjunto mexicano desde el fondo, con Israel Reyes, que juega de central por izquierda. Es de la novedad el Cachorro Montes, que está de regreso después de la expulsión. Trataba de recibirla de espaldas el jugador Julián Quiñones. Nuevamente atrás para que venga a buscarla el número 3, Tomás Wolz. El balón para Krejci. Se abre Dudera. Viene a presionar en la mitad de la cancha el conjunto de México. Ya la tiene Ranak. Ranak para Wolz. Trataba de buscarla por ese costado ahora. Estaba cortando bien el jugador Israel Reyes atrás para el Tala Rangel. Ayer, 34 minutos de rueda de prensa del Vasco Aguirre. Más de 5 o 6 preguntas. Yayo de la Torre de los coleguitas. Era para que ponga a Memo Ochoa de titular. Ya me cuenta porque se viene ahora. A toda velocidad Julián Quiñones. Tiene que hacer la pausa porque estaba más solo que la una. Le pasa por ese costado el Tiloncito. Entrega la pelota ahora para que venga a buscarla por ese costado el Piojo Alvarado, que aparece ahora por la banda izquierda. Regularmente juega por la derecha con el perfil cambiado. Aparecía ahora el Cachorro Montes. Pisa bien en ese sector de la cancha el conjunto mexicano. La pelota se va del terreno de juego. Hay lateral favorable al Tri.
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1: Israel Reyes, el toque hacia atrás para que venga a buscarle el Cachorro Montes. La devolución para Jorge Sánchez. Ya la tiene nuevamente el Piojo Alvarado. Aquí se manda México por la banda izquierda. Sobre el sector de Julián Quiñones. Venía a apretar por ese sector de la cancha el Tiloncito Chávez cuando estaba Vladimir Zufal. ¿Cobró falta, Javier?
3: Sí, lo empuja desde atrás, falta el ataque, el jugador tipo cae pesadamente y Falcón Pérez hace una falta correctamente.
1: Wolves atrás para el portero Matei Kovar. Otro encontronazo ahora con el Tiloncito, que está reemplazando a Jesús Gallardo. Manolo con su falta, tiro libre.
4: Y que vamos a verlo durante todo el partido incorporarse por esa banda izquierda junto a Quiñones. Va a ser un jugador que sea importante en el ataque.
1: No tenía el brazo muy arriba Zufal, Javier, sobre el Tiloncito Chávez.
3: Sí, por eso Chávez se preocupó más por el cuerpo del chico que por la pelota, ¿no? Lo miró, lo midió y eso es lo que sancionó el árbitro, cobró el brazo arriba, ¿no? Como falta de jugador chico.
1: México en el primer lugar, ya clasificado con 6 puntos, comenzando este partido con 3 goles a favor, la valla invicta. La República de Corea, segunda con 3 puntos, Chequia y Sudáfrica con 1. Veremos entonces, México se va a enfrentar a un mejor tercero Yayo, pero va a mantener la localía en la cancha del Estadio Azteca.
5: Sí, así es el premio que tiene por haber conservado ese primer lugar. Importante, ¿no? Porque va a contar con la ventaja de la altura, va a contar con la presión del público, en fin, varias cosas, ¿no? Pero lo primero es jugar mejor de lo que ha estado jugando.
1: El Memote Martínez saltaba, iba por el balón y le deja un codiño a Krejci, el capitán checo, Javier.
3: Sí, pero una acción natural del juego, porque no en ningún momento el brazo de él busca la cabeza del jugador checo. Otro salto, otra pelota aérea que genera un roce y un jugador caído. Empezó con estas rispideces, ¿no? Esperemos que se limpie el juego.
1: La pelota va sobre el sector de Kovar. La pelota iba a salir ahora de Sánchez. Se va la pelota fuera del terreno de juego. Será lateral ahora para el conjunto de la República Checa. ¿Alguna novedad en Guadalajara, Quique?
0: 6 a 7 minutos ya en camino, Sami. Sigue el partido 0-0 con un leve dominio de la selección de Corea, pero aún sin hacerse daño en el marcador. Regreso contigo al Azteca.
1: Se cruzaba el Cachorro Montes, será lateral Carlos de los Cobos, favorable al conjunto de la República Checa con Dudera.
6: Así es, Sammy, mira, habrá un buen duelo por las bandas, Chávez y Sánchez, nuestros jugadores mexicanos.
1: Cuidado con esta, trata de salir ahora jugando desde el fondo con cierta dificultad. Luis Romo pierde el control de la pelota, viene arriba Sonaldo, lo checo, Zufal. El otro alto era Monde, la revolotea y pasa el peligro. Carlos la mandó del otro lado, en la mitad.

0: la cancha, Julián Quiñones.
1: Así es, y te decía que habrá un buen duelo por las bandas, mientras que por el lado del equipo de Chequio, bueno, pues sabemos que Soufal y Doudera son jugadores que van a profundizar mucho.
0: Aquí se manda por el costado derecho, la República Checa va a meterla al área de las ilusiones, queda picando, ¡está! El remate venenoso de media vuelta de Denis Wisinski. Manolo, se acaba de salvar México en esta primera aproximación del equipo europeo.
2: Una buena llegada por el costado derecho, el centro que sale medio tapado y le queda a Wisinski el balón dentro del área, a bote pronto mete un disparo fuerte cruzado que apenas sale rozando el poste.
3: Qué bien para aguantar la pelota Lucek. O sea, él aguantó y dejó pasar la pelota para que Wisinski hiciera ese remate, ¿no? A nada de hacer primero.
0: Despejaba el tal a Rangel de arquero, arquero todo de celeste. Matei Kovar, que está a préstamo del Bayer Leverkusen, jugador del PSV Eindhoven. Aquí está saliendo Zadiler, jugando por el costado derecho para Wolz, que mete el pelotazo y el trazo para el golpe de cabeza de el Cachorro Montes. Ahora sí, la pelota la tiene en la mitad de la cancha el Piojo Alvarado. Le pasa a Gilberto Mora Morita. Primera titularidad mundialista para el jugador de los Cholos de Tijuana. Lentamente sale Israel Reyes, hoy jugando, reitero, de central por el costado izquierdo. Se inserta el Machín Álvarez. Círculo central para el Cachorro. Abre para Sánchez. Muy larga. Manolo, se va al lateral ofensivo para la República Checa.
2: Arrancó bien México los primeros minutos teniendo control de balón, pero últimamente estos 2-3 minutos ha entregado fácil la pelota con algunas dudas ahí en la posición.
0: El balón se va del terreno de juego. Ya se vieron las caras alguna vez previamente en el Mundial de Chile 1962, en el siglo pasado, con una victoria mexicana por 3-1 en aquella ocasión. Aquí están definiendo Chequia su pase a la siguiente ronda. En aquel momento era Checoslovaquia, por supuesto. Goles de Mazek, que abrió la cuenta, Díaz del Águila y Hernández de penal al minuto 90 para la victoria mexicana en el único enfrentamiento en Copa del Mundo. En aquel momento contra Checoslovaquia, hoy es la República Checa. El pelotazo largo, viene el Memote, abre, está el primero. Está el primero para México, viene el servicio, se demora una eternidad, le va a pegar el Memote, le queda para la zurda, tiene que enganchar, no sabe qué hacer. Izquierda, derecha, Carlos de los Cobos cuando la tenía prácticamente con el pase de Romo, viene el zapatazo. Había una falta, el Machín se demoró y después no sabía si pegarle de zurda, que no la maneja, o con la derecha el Memote.
1: Así es, Sammy, tuvo todo el tiempo del mundo para buscar disparar, se tardó y permitió que se replegara rápido el equipo.
2: El primer pase también, Romo iba por el otro costado y el primer pase lo deja un poco atrasado y eso ya no le da la oportunidad a Romo de controlar hacia adelante y meter el disparo. Tuvieron una buena oportunidad, ni uno se animó, ni uno tuvo la decisión para sacar el disparo.
3: Jorge Martínez tuvo toda la oportunidad, ¿no? Porque el perfil ya lo tenía con la izquierda y sin embargo optó por mandar un centro.
0: Quiñones, ¿y por qué no se animó? Yo sé que no es zurdo, digamos,
3: ¿no? No, pero
0: ni para subir al camión. Viene el Piojo. Nada dice Yael Falcón Pérez, Javier, en esta acción sobre el Memote Martínez.
4: No, cualquier contacto físico que busca hacer, dejarse caer, pretendiendo que lo vean como falta. No existió absolutamente ninguna falta por parte de Cuatro Chico.
0: Y en un anterior, en el remate de Álvarez, viene precedida, se quejaba el número 21, Dodera, de un empujón de Álvarez, termina rematando, se va la pelota fuera del terreno de juego, pero reclamaban los checos también.
4: También, sí, una falta del ataque, reclamaban los checos, pero por el momento viene bien Pérez, yo creo que por el momento viene tranquilo.
0: Tiro libre con la mano, así hicieron el gol contra Corea. En Guadalajara.
2: Las centros con las manos.
0: Por la derecha, Zufal, tiro libre con las manos, el jugador del Hoffenheim, ex West Ham, arriba, el cachorro, queda la pelota dentro del área de las ilusiones, para el remate de Zadilek, saque de meta para México.
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0: Comenzó animado el partido, a Chequia sabe que tiene que ganar para matricularse, Manolo, en los 16avos.
2: Y lo está haciendo bien, realmente está proponiendo un buen partido, apretando desde arriba, tratando de recuperar el balón ahí en la salida de México.
0: La tiene el tal Arrangel, la pelota viene ahora para el Memote Martínez, uno pensaba que iba a estar Germán Berterame, entre Berterame, la hormiga, nadie tenía en el radar, o yo particularmente, lo hablamos diariamente en Fútbol de Primera, Yayo al Memote, y termina metiéndose el 9 de Pumas.
3: Sí, quizá no por la línea de 3 que tiene el equipo checo, ¿no? Que tendrá que batallar mucho con ellos, ¿no? Sobre todo porque Martínez se queda muy solo en el eje del ataque, ¿no? Poca gente lo acompaña, los de afuera no van, y vamos a ver si Mora lo puede hacer.
0: Pero digo, en la convocatoria, ¿no? Sí. Uno decía, va, viernes Berterame al MLS, se va a jugar con Messi, se va a asegurar. Fue todo lo contrario.
2: Pero ni Memote ni Jiménez.
0: Para mí tampoco, sí.
2: Lleva más de un año sin jugar.
0: Hasta Berterame, yo la verdad pensé que Berterame iba, pero bueno. Iba a tener 3 naturalizados, pero tampoco es grave. Viene la pelota para Quiñones. El balón ahora para Ranaga. Desde el costado izquierdo a la salida de Dodera. 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Abrimos el chat, por supuesto, para sus saludos y sus comentarios del partido. Julián. Displicente, Julián, para meter el pelotazo de memoria. Estaba saliendo Walls. Buen anticipo ahora de Israel Reyes por ese costado. Aquí viene el central americanista. Ya la tiene por ese costado el Tiloncito. Va a meter el centro, buscaba el Memote Mateo. Estaba despejando la defensa checa. La pelota se va a despedida lateral por el costado derecho. Va a venir Sánchez. Es servicio para México.
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0: El Vasco no cambia de indumentaria, elegante el Vasco, traje oscuro, negro, corbata verde, camisa blanca. Muy bien, aquí viene Chequi, el remate. Ahora fue Vizinski, Carlos de los Cobos, está avisando una vez más el equipo europeo.
1: Y es natural, tú sabes que, y todos sabemos que necesita República Checa ganar para poder aspirar a clasificar a la segunda ronda. Entonces, es fundamental que México no pierda el orden, se mantenga sólido atrás y que empiecen también a generar positivamente hacia el frente los laterales, que es un esquema normalmente de Javier.
3: Sí, ya son dos avisos, ¿no? La verdad, dos avisos de Vizinski, los dos, con uno con un disparo de media distancia y otro cerca del área, ¿no? Entonces, vamos a ver si México puede recuperarse, que no se quede tan atrás.
0: Aquí está saliendo el tri en 3/4 de cancha, la tomaba el jugador Cherz. El balón para Zadilek, pierde el control de la pelota, pita Yael Falcón Pérez, Javier, tiro libre.
4: Lo roza en el momento que busca eludir la presencia del mexicano, lo roza el mexicano, cobra la falta Falcón cerca de la jugada.
0: Vladimir Zufal, atrás para Thomas Wolves. El balón no era ni para Krejci, va para Dodera. Recupera el número 21 Carrillero por ese costado. Saludos para Oscar. Dice, si gana México, se rapa. Viene Isabel también, segundo. Vamos, México, sí se puede. Saludos, por supuesto, de costa a costa en la Unión Americana, en Santa Ana, California, para César Tagle. Saludos también para todos en Houston, Texas. De costa a costa en la Unión Americana. 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La pelota está saliendo el conjunto de la República Checa, que por ahora Manolo tiene el control del balón.
2: Sí, lo tiene, pero en una zona defensiva. México está esperándolos ahí, tratando de que se equivoquen para recuperar la pelota y salir con todo al frente. No va más hacia adelante, Checa.
0: Aquí viene la pelota para el conjunto checo, la tiene Dodera, mete el centro arriba, el golpe de cabeza del Cachorro Montes, antes pitaba Yael Falcón Pérez, a Javier se invalida cualquier acción de juego.
4: Porque cuando salta en ataque con su brazo izquierdo lo desestabiliza a Montes, haciéndole perder la vertical y obviamente pifiando la pelota con la cabeza. No falta el ataque dentro del área mexicana que presiona Pérez correctamente.
1: Y Sammy, me parece que México necesita presionar más con más intensidad en la salida del equipo checo, porque Checoslovaquia llega hasta el borde del área grande de México con muchísima facilidad. Necesita haber más presión en la salida de este equipo.
0: Mientras tanto, la afición, la porra cantando el cielito lindo, animando a México. Se viene ahora por ese costado México, el servicio de Lucho Romo, que el otro día se estrenó con gol en la victoria frente a la República de Corea. Era larga, no pudo controlarla Manolo Gilberto Mora Morita. La pelota se fue del terreno de juego al saque de meta para República Checa.
2: Era una buena oportunidad ahí, que va la pelota Romo yendo hacia la portería y el pase se queda muy fuerte. Me parece que no se lo había tirado a Mora, sino al compañero que venía atrás, y por eso se le escapa. Debe, para mi gusto, tener un poco más el balón en el medio campo. La selección mexicana, han participado poco los mediocampistas.
0: Saludo a la familia Ledesma en New Jersey, en sintonía de fútbol de primera. Ahí estará el equipo mundialista en la gran final. Hoy ganó, hablando de final, hoy ganó Brasil. Goleó a la selección de Escocia, doblete de Vini.
2: ¿Qué lo dice tan emocionado?
0: Apareció Vini, uno de Mateus Cunha. 4 goles para Vinicius Junior.
2: Y le quitaron el triplete.
0: Le quitaron el triplete, sí. Mal anulado, ¿no? La pelota viene ahora para que salga el conjunto mexicano, que ya pierde el control de la pelota. Estamos en fútbol de primera, somos la radio del Mundial, transmitiendo todas las emociones de la Copa Mundial de la FIFA. ¿Qué pasó, Javier?
2: Se quedó tirado ya.
4: Un roce, una pelota dividida aparentemente con su mano, con su brazo. El defensor mexicano pudo haberle rozado el rostro al jugador checo, que quedó tenido en el piso, el costado izquierdo del avance checo.
0: Sánchez.
4: Sí, su brazo izquierdo, un manoteo, pero absolutamente accidental, sin ningún tipo de intención.
0: Con Chervs.
4: Se lucha por el balón, sí. Bueno. El árbitro lo consideró absolutamente natural, normal, no corrió nada. No se levantó, tendrá que esperar un minuto fuera.
3: Se ve que no tiene prisa de la República Checa. Se ve que está ahí tranquilo. Sabe que hay todavía 80 minutos y no quieren tampoco desbordarse un poco. Quizá también cuidando la parte física,
0: la altura también,
3: claro. La altura y todo. Pero por lo pronto sí están manejando bien la pelota, muy atrás, pero están evitando que el equipo mexicano se les eche encima inmediatamente.
0: Por ahora 7 puntos para México, 4 para la República de Corea, 2 puntos para Chequia, los mismos para la selección de los Bafana Bafana. Hoy Marruecos derrotó 4-2 Haití, quedó segundo en el grupo que ganó Brasil. Suiza derrotó 2-1 a Canadá y lo mandó fuera de Canadá. Va a tener que jugar el partido de 16avos de final primero, con menos días de descanso, y lo hará en Los Ángeles, California. La selección de Bosnia y Herzegovina derrotó por 3-1 a Qatar. Va a despejar larga la pelota el portero Roback. Quedaba en el círculo central ahora. El golpe de cabeza buscando a Julián Quiñones. La revienta Wolves. La revolotea nuevamente por ese sector de la cancha Lucho Romo. Y va a morir a la mano a mano lo de Matei Kovar, el portero checo.
2: Y estos últimos minutos se han prestado la pelota. No ha tenido ninguno de los dos control para poder ir más al frente. Se prestan de momentos.
0: Vamos a controlar el tiempo y marcador en la cancha del Estadio Azteca. En el grupo A de la Copa Mundial de la FIFA 2026 por fútbol de primera. Este es el tiempo de juego. Exactamente, bam, bam, bam. Bam, bam, bam, 20 minutos de la primera etapa y el marcador indica. 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Por ahora no pasa nada. Chequia y México empatan 0-0.
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0: Ranac lo estaba abrazando al Memote. Javier cobró el árbitro la falta.
4: Pero todo el aspecto de vida también en falta, ¿eh? Para uno y el otro lado. No se salva nadie, ¿no? Todos cometen falta.
0: Tiro libre que entraña peligro, está perfilado. Mora Morita, viene el Piojo arriba. Buscaba el segundo piso del Cachorro Montes. El balón de Wolf sale despedido por la banda derecha. En nuevo lateral mexicano.
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0: Muy bien, termina el primer cuarto del partido, momento de hidratación. Escuchamos al equipo mundialista, Manolo Sol, Carlos de los Cobos, Yayo de la Torre, 22 minutos, 0-0.
2: 0-0 y sin claro dominador. Creo que las más claras las ha tenido Chequia con ese par de disparos que pasaron muy cerca, y todavía México no logra sentarse en el partido, todavía no es dominador.
7: Y yo considero que una de las, digamos, limitantes que tiene el equipo que paró hoy Javier Aguirre es la falta de creatividad. No podemos dejarle la responsabilidad a un chico que tiene 17 años como para que sea el que conduzca el equipo, ¿no? O sea, yo siento que esa situación puede pasarnos este pacto.
3: Y por otro lado, ¿no? La pelota balón parado va a ser muy complicado que le puedan hacer gol en la parte aérea, ¿no? Esa línea de tres que tiene el equipo de Chequia, muy altos, muy fuertes, y solamente está Martínez ahí como para rematar. Entonces me parece que va a ser complicado, tendrán que jugar más por los costados.
0: Mientras que suena la música, eso de estéreo en la cancha del Estadio Azteca. Pongan a Alejandro Fernández, a Maná. Ponen a Soda Estéreo. 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
0: Muy bien, la voz de Gustavo Cerati, música ligera con Sode. A que pongan la chona, por lo menos, Manolo, algo. O Mané, qué sé yo, ponen Sode.
3: Un mariachi, por lo menos.
0: Por lo menos, ¿no? Bueno, el inmortal Gustavo Cerati, mi querido Javier, suena en la cancha del Estadio Azteca.
4: Porfa, con pene, no creo que lo...
2: El medio campo de México, lo platicamos ahorita, no son especialistas en darle una dinámica, tienen otras cualidades los tres jugadores que están ahí. Yo creo que también por eso no alcanza a pasar tanto el balón por el medio campo y se estén tirando tantos pelotazos entre Romo, Álvarez, Mora. No han logrado ahí. Alvarado tiene que participar un poco más para agarrar más balón.
0: Yo estoy de acuerdo con Carlos, es decir, no le puede dar la responsabilidad creativa un chico de 17 años, por más condiciones que las tiene Morita, pero digamos, un partido mundial, ¿no?
3: Y siempre será mucha carga, ¿no?
0: Para exacto, un jugador, una mochila pesada.
3: Será mucha carga, ¿no? Ojalá los carrileros también se incorporen un poco, ¿eh? Porque mientras estén muy atrás, sí van a defenderse bien.
0: A ver, Sánchez con esta. Mete el servicio de zurda, el golpe de cabeza de Krejci. Ya la tiene nuevamente el conjunto de la República Checa. También momento de hidratación que va terminando Quique Lanza en Guadalajara.
8: Sí, terminando. Nada más que hubo un pequeño retraso por atención a un jugador de Sudáfrica. Pero seguimos 0-0. Va bien parejito el partido, Sammy. Bien emparejado en el tiempo de ambos partidos.
0: Quique Lanza con el informe de Guadalajara. 0 para Sudáfrica, 0 para la República de Corea. Estaba la pelota con el Memote Martínez, que caía tiro libre favorable al conjunto de la República Checa. Estamos en fútbol de primera, la radio del Mundial. Va a despejar ahora Pavel Zulk, el jugador del Lyon. Desde el fondo va saliendo Thomas Wulff, amparándose en Matej Kovar. Aquí está el portero de 26 años, 1,96 m de estatura, digamos, el más bajito del equipo. Viene a buscarla ahora Cherv. Ya la tiene el 9, Hlosek. La tiene Adam Hlosek, marcando para Zulk. 3 que atacan, 5 que defienden. Pásale, que, mira, pisa su pelotita, está dentro del área. Trataba de pegarle con cierto peligro Visinski, Carlos de los Cobos, que pisó la pelota dentro del área entre Reyes y Jorge Sánchez.
7: Sí, fue avanzando hasta penetrar en el área y generar una jugada de muchísimo peligro.
0: Va a despejar Raúl El Tala Rangel, el portero de la Chivas Rayada del Guadalajara, con indumentaria media morada, ¿no? Con vivos rojos, blancos y verdes como la bandera mexicana. Va a despejar el portero, nadie que se le acerque, no tiene ningún tipo de paciencia, no pasa nada porque la pelota está en el césped. Se le van a acercar dos jugadores. Ahora toma el balón el árbitro, ahora la vuelve a poner en el césped, sale, ahora no entiendo la verdad la santa paciencia. Se va cerrando, dos jugadores checos, sale jugando del fondo y tocando la pelota el conjunto mexicano. Abre por el costado derecho al Cachorro Montes, para adelante Montes, para adelante, eso, ahora la tiene por ese costado el jugador Romo, otra vez para el Piojo Alvarado. Abre para la salida mexicana con Israel Reyes. Reyes ya estaba observando al tiloncito que no se proyecta en el círculo central, el Machín. La tiene Edson Álvarez, claro, el público se divierte, el público llega a la cancha del Estadio Azteca, a los soles, 27 minutos, 0-0, por si acaso. El balón la tiene en la mitad de la cancha México, esperando que venga y que proponga el conjunto de Chequia, por lo menos para tratar de buscar cierta presión, y se ve cómodo México, que haya perdido el control de la pelota. La pelota para Krejci. No ha sido bueno el arranque del conjunto del Vasco Javier Aguirre. Uno debe entender por qué ha hecho 5 variantes con respecto al partido anterior, pero no es buena la performance, Manolo.
2: No, no es buena, no hay mucha movilidad ahí, tocan el balón, pero en la zona defensiva, cuando es el momento de tratar de ir hacia adelante, y es donde se está enfrentando a problemas.
0: Estamos en fútbol de primera, la radio del Mundial. Mañana tenemos a la Mannschaft enfrentando a Ecuador. Si las cosas salen mal, me tendré que ir, dijo hoy en rueda de prensa Sebastián Becachese. Un éxito. Costa de Marfil frente a Curazao. La selección de Túnez frente a Países Bajos. De ese grupo sale el rival de Brasil, Estados Unidos. Nuevamente estará en Inglewood, en el SoFi Stadium, enfrentando a la ya eliminada selección turca, y de manera simultánea la albirroja paraguaya frente a los Socceroos, Australia, con gran posibilidad del equipo de Gustavo Alfaro, a pesar del mal debut, de poder clasificar a la siguiente ronda. La revienta Israel Reyes, Yayo de la Torre.
3: Y ahorita habló Manolo, ¿no?, de la falta de movilidad. No es algo nuevo en el equipo mexicano, ¿no? Sabemos que ese ha sido su gran problema a través de este ciclo con Javier Aguirre. Y bueno, es complicado que con jóvenes puedan sacar ese ataque para adelante.
0: Zufal, que amagó con tirar el lateral al área de las ilusiones porque estaban esperando bien el servicio. Amarracho el servicio de Dodera, totalmente desviado arriba y afuera. Saque de meta para el Tri.
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0: Me pregunto al técnico, Carlos de los Cobos, esto de estar rifando, de salir jugando, yo entiendo que les gusta a ciertos técnicos, el tal Arrangel con dos hombres checos allí dentro del área, trata de salir jugando con la pelota, aquí la recupera México, pero es un riesgo.
7: Totalmente. Y lo vemos frecuentemente, lo hemos visto en este Mundial, cómo se han perdido pelotas y por esa razón ha caído goles por la irresponsabilidad y la pasividad para jugar en esa zona, cuando normalmente a uno le enseñaron que es una zona en donde tiene uno que cuidar la pelota.
3: Si no, que le preguntan Escocia, ¿no?
0: Hoy los dos centrales, claro. Dos de los tres goles de Brasil. Pasó. Claro. Los anticiparon, los madrugaron y mojaron. Dos goles de los tres fueron errores de los dos centrales escoceses. Controlamos tiempo y marcador por Fútbol de Primera desde la cancha del Estadio Azteca, Grupo A, Copa Mundial de la FIFA 2026 por Fútbol de Primera. Este es el tiempo de juego. Exactamente, bam, bam, bam, 30 minutos, quedan 15, 30 minutos de la primera etapa y el marcador indica. 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
0: Thomas Wolves, la pelota viene atrás para Vladimir Zufal, revienta el servicio, viene el centro, estaban buscando a Adam Hložek, la pelota se va desde la derecha al lateral, totalmente en el vértice del tiro de esquina del otro lado donde va a buscarla Manolo Jorge Sánchez.
2: Y esto va a jugar la selección de Chequia, a tirar por los dos costados y mandar centros, tiene jugadores altos y por el otro lado Vicinski, el número 26, que ha sido el hombre más peligroso, ese sí tiene algo distinto ahí con el disparo y encara un poco más.
0: La pelota la tiene Gilberto Mora Morita, la levantaba ahora por ese costado Lucho Romo, la salida del tiloncito, aquí se manda por ese sector el jugador de la AZ Alkmaar, largo, profundo para Julián Quiñones, corre y le pone bien el cuerpo Wolves, que le hace cortina, le pone el cuerpo limpiamente, fue largo el servicio para el jugador Julián Quiñones, será saque de meta, favorable a Chequia.
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2: Siento que la selección mexicana se está equivocando en la forma de jugar, está jugando a la fortaleza de Chequia, tirar balones largos, que no es el fuerte de México, a jugarle el balón de espaldas a Memote contra los dos centrales, que también los pierde, necesitaría tocar un poco más el balón, que Chequia entre al juego de México, que es más de toque.
0: Y poco el Piojo Alvarado hoy también, que había sido la usina generadora, falta de un creativo, por lo menos el desequilibrio que tiene con el perfil cambiado por ese costado el jugador Alvarado, aquí la toca Gilberto Mora Morita, el toque para Romo, se manda el machín, la devolución para el Piojo, va a poner el balonazo a bote pronto y Ayo, tranquilamente el portero Matei Kovar.
3: Y así es, respondió bien el arquero, ante un centro que no era tan peligroso, ¿no? Buscaba el juego aéreo ahí con Martínez, pero no logró conectar, ¿no? Yo veo que los dos equipos juegan mucho, no hay tanta circulación en medio campo, ¿no? De repente desde la defensa lanzan un pelotazo y está siendo complicado para ambos retener la pelota.
0: Comienza el sonido de viento cada vez que toca la pelota el conjunto de la República Checa, que aquí la va a regalar lejos sobre el sector del Tala Rangel. Aquí está saliendo, ya están clasificados en 16avos, confirmado esto. Canadá, que abre el domingo en el SoFi Stadium contra el segundo de este grupo. Hoy por hoy, Manolo, República de Corea, Canadá.
2: De acuerdo.
0: Rompen los fueros en los 16avos, partido único en domingo. Ya está Brasil, que se va a Houston a enfrentarse al segundo del grupo F. Puede ser Japón, puede ser Holanda, puede ser Suecia. La pelota estaba despegando por ese costado. Ya está la mancha, que se va a Foxborough con un mejor tercero. Ya está Marruecos, que jugará seguramente con Países Bajos, de los que ya están clasificados. México con un tercero, Estados Unidos en Santa Clara, California, con el tercero del B o del I, Suiza con otro tercero, Argentina hoy por hoy puede jugar contra España, contra Uruguay, contra Arabia Saudita, Cabo Verde,
2: cualquiera
0: en Miami, cualquiera. Muy bien, eso se define mañana. Salud, la pelota la tiene Israel Reyes. El toque para que venga a buscarla ahora. Nuevamente el Piojo Alvarado. La proyección de Jorge Sánchez. Aquí viene el Piojo. Toca y toca México esperando poder abrir la lata. La tiene Lucho Romo. Pita el árbitro Javier Yael Falcón Pérez. Tiro libre para el Tri.
4: Con mucha dificultad le comete la infracción a Roma desde atrás. Lo toca desde atrás el jugador checo. Y obviamente el árbitro que lo agarra muy cerca de la jugada le sanciona esa obstrucción que le hace en la parte inferior. Quizá no lo haya tocado fuerte, pero lo molestó. Y eso lo interpretó como falta.
0: La falta de Pavel Zulk, el número 15, aroma de gol. Acomoda la barrera Matei Kovar, el enorme portero checo, casi 2 metros de estatura. Va Zufal, 3 en la barrera. Aroma de gol le va a pegar el Piojo Roberto Alvarado en 36. Buscará el centro.
2: Sí.
0: Porque está muy lejos. Casi en 3/4 de cancha. La orden de Yael Falcón Pérez. Viene el Piojo Alvarado. Buscaban al Memota. Y trataba Israel Reyes de chilena, de chalaca, de media tijera para dar la vuelta a Carlos de los Cobos en una jugada balón detenido de México.
7: Así es, amigo. Fíjate que si hubo un jugador destacado en los 2 primeros partidos de nuestra selección de México fue Julián Quiñones. Y hoy no ha aparecido para nada. No ha habido. ¿Por qué? Porque necesita ser alimentado de balones. Yo creo que el medio campo de México no está produciendo lo que necesita producir.
2: Ahora vamos a llegar al minuto 40. Olvídate, no ha habido un disparo. Ni siquiera se han acercado. No han tenido eficiencia México al ataque.
0: Aquí está saliendo otra vez a Tomás Wolves, el central derecho del conjunto de la República Checa. Va a dividirla en la mitad de la cancha. Le ponía la tabla Glosek. La recuperación de Julián Quiñones. Toca atrás para el tiloncito para César Montes. En el círculo central ya la tiene Edson el Machín Álvarez. Entrega la pelota y cruza la mitad de la cancha Israel Reyes, que rota ahora para el Piojo. Se manda el Piojo Roberto Alvarado, levanta la cabeza. Tiene que hacer la pausa nuevamente para entregar el balón para Jorge Sánchez. La devolución para el Piojo, que la va a poner en el área. El 22, que es el Memote Martínez, espera. La tiene otra vez ahora el conjunto mexicano. Entregaba el balón para Gilberto Mora Morita, otra vez para Alvarado. No puede entrar, no puede penetrar la férrea defensa del conjunto de la República Checa, que no deje espacios. Aparece nuevamente Gilberto, le va a pegar de zurda del rebote. Lo va a tomar el tiloncito Chávez, la tiene ahora Mateo. Desde el costado izquierdo, va a amagar, va a gambetear, va a preferir jugar con el Julián Quiñones, el 16, el Piojo, filtra, esté buena, bien, está el remate, ahora sí. Responde el portero Matei Kovar, el remate de Jorge Sánchez Yayo en 38.
3: La mejor jugada de México, ¿no? Sobre todo porque empujó bien al frente, terminó con un buen centro y metió muy atrás al equipo de Cheque.
0: Entonces... aquí viene Gilberto Mora, además con una larga posesión de la pelota. Gilberto Mora Morita, la paré en primera para el Piojo Alvarado. Se está acercando México. Manolo lo mandó arriba y afuera, Roberto.
2: Así es, fue un buen ataque, un buenos par de ataques, porque fue la recuperación después de este tiro centro de Jorge Sánchez, pero después de tocar la pelota 10, 15 veces por fin cerca del área de Chequia, y después una muy buena pared de Morita que le regresa ya a la pierna izquierda del Piojo, que intenta meter al segundo poste, se le fue muy por arriba.
3: Era para más, la verdad que era para más. Sobre todo porque le cae a la zurda, ¿no? Sí, claro. Yo creo que se quedó ahí corto.
0: Pero por lo menos ya llegó Carlos de los Cobos un par de ocasiones medianamente claras.
7: Y sí, ya vimos que la selección Chequia tiene sus limitaciones, ¿verdad? No defiende tan bien como debería defender cuando se mete atrás, o sea que ya vimos que es vulnerable.
0: Aquí está saliendo Thomas Wolves. Zufal no puede controlar la pelota, que se va al lateral con el tiloncito Chávez. 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La salida ahora de Reyes. Atrás para el Tala Rangel. La tiene el Tala. Con calma, tiene 2 elementos allí abiertos. Uno es Glosek, el otro es Wyszynski. Se tarda para reacomodar a la selección, manda el trazo largo, tampoco así, Krejci. La recuperación de Gilberto Mora, venía a buscar la Dodera. El servicio atrás para el Piojo. Ya está saliendo el Cachorro Montes. Combinaba en primera para Edson, se equivoca Edson, le estaba rebotando la pelota a Dodera, que venía allí a presionar. Quique lanza para que no se nos duerma. ¿Cómo están las cosas en Guadalajara?
8: Sammy, 0-0 continúa el partido. Una selección de Corea que parece se consuela con el empate, sabe que con esto se clasifica y nada más soporta un poquito a un Sudáfrica que está intenso, está queriéndole hacer daño. Hace unos minutos tuvo Checo una jugada bastante clara para gol, pero la desaprovechó. Seguimos 0-0 y un Corea clasificado de momento.
0: Lo bajaban allí a Quiñones, no hubo falta, quedó sentido. El jugador mexicano ahora cobra la otra falta. Yael Falcón Pérez del Cachorro Montes. Que reclama el árbitro, le hace el corte de manga Javier Castrilli. Tiro libre para Chequia.
4: Me gustaría ver las reiteraciones, a ver. Yo no veo la falta contra México. Me gustaría ver la primera, que era a favor. Por eso el público se le tira en contra, porque no sancionó la falta a favor de México y tras cartón viene una que sanciona a favor de Chequia. Entonces, me quedan muchas dudas de esta falta. Sinceramente, es la primera vez que no estoy de acuerdo con lo que sanciona Pérez.
0: Y además gesticulan los jugadores, reclaman, ¿no? Levantan
4: sí,
0: los brazos.
4: Bueno, producto, sí, de la impotencia y de la desazón.
0: Va a venir el tiro libre favorable al conjunto checo. Guarda que son altos, ¿eh? Va a buscar en el área de las ilusiones, nada. A las camisetas blancas que son de México. A ninguno, no quedó ni cerca posible alguna camiseta roja de los jugadores checos. Quedaba de última Dodera. Aquí está el carrilero zurdo. Buscaban a Zufal. No llega a controlarla tampoco el Tiloncito. Le mandó un bazucazo, mano, lo imposible. De izquierda a derecha, nada. No, la mandó al quinto piso a Zufal.
2: Al centro, aparte, el primero está intentando pasar su ataque en esto y no lo ejecuta correcta.
3: Los cambios de frente deben ser cuando ya tienes la pelota ya bien jugada en tu área, en tu zona, y luego viene el cambio de frente.
0: Comienza a desesperarse la afición y los jugadores en la cancha. Aquí lo atendieron a Thomas Wolves, aparentemente el Memote Martínez, y el árbitro pita falta, Javier.
4: Tampoco la veo, para mi criterio. El jugador checo se lleva por delante el brazo del jugador mexicano, no le pone, si ya estaba en una posición natural el brazo, ¿no?
0: Sí, señor. No parecía falta. No parecía falta.
4: Está teniendo dificultades en la lectura de la falta, ¿no?
0: Por eso el Vasco se acerca a Cristian Garay, el cuarto árbitro, y comienza a reclamarle. Tiro libre con Vladimir Zufal, que está perfilado de derecha. Está también el zurdo Michael Jadilek para pegarle. La orden de Yael Falcón Pérez, viene Zufal arriba, el Cachorro gana por alto, por supuesto. César Montes, la pelota se va totalmente desviada y saque de meta para México.
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2: Zufal, que nombrabas, fue compañero durante mucho tiempo en el West Ham de el Machín Álvarez.
0: Sí, señor. Pero ya, chavo el Fenerbahce, ¿no? Para Álvarez. Pero sí, sigue siendo jugador del
2: West Ham.
0: Del West Ham. Aquí viene la pelota, lo buscaban a Quiñones. Le pega de punta y para arriba el portero Cobarra. La divide, la gana ahora bien el cabezazo costado izquierdo de Israel Reyes. Le va a quedar al Cachorro, que tiene que retroceder. Cabecea y le entrega la pelota Carlos de los Cobos a Altala Rangel. Se nos va a la primera etapa.
1: Así es, mi querido Sammy. Y yo pienso, por lo que considero necesita México mayor dinámica, que Fidalgo podría ingresar en el medio tiempo, en el segundo tiempo.
0: Va a tener que ajustar, porque la verdad el equipo no está funcionando ya en esta primera etapa.
3: Sí, para los dos, ¿eh? Sí. Un partido muy trabado, sí. Un partido muy sordo, ¿no? Que no está cumpliendo las expectativas que de inicio se tenía, porque un equipo le urge y el otro ya está amarrado con su primer lugar.
0: Muy bien, ¿cuánto más jugamos, Javier, en esta primera etapa?
4: 4 minutos, Sammy.
0: El tiempo, muy bien. 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
0: Edson juega con Roberto. El Piojo entregaba la pelota a Sánchez. Ya la tiene Gilberto Mora Morita. Filtra para Alvarado. El Piojo para Sánchez. Se manda por el costado derecho Sánchez. Pisa su pelotita sobre la marca de Dodera. Balón arriba del Piojo Alvarado. Atenaza Matei Kovar sin ningún inconveniente. Manolo, el portero checo.
2: Intenta ese centro que le ha dado buenos resultados en algunos otros partidos, meter el centro cerrándose el Piojo Alvarado, pero en esta ocasión queda muy, muy por arriba, y jugar balones altos con esta defensa, que todos son gigantescos, va a ser imposible.
3: Oye, me hizo acordar del portero de Corea, ¿no? Igualito fue el centro y después cayó el gol.
0: Aquí está saliendo el Piojo Alvarado. México ya está clasificado. Aquí el que tiene que ponerle ganas al partido para buscar arañar la posibilidad de clasificar, acaso como un mejor tercero, es el equipo chico. Pero no parece que tuviera mucho apuro. No tiene los fundamentos y las armas para hacerlo.
2: Mientras vaya 0-0, se dan por bien servidos. Están tratando de buscar por ahí el saque de banda, un balón detenido, tiro de esquina para poder con el 0-0. Ahí están todavía en el partido.
0: Pero con 2 puntos no hace nada, ¿no? Con 2 puntos.
2: No, para luego buscar en una jugadita.
0: ¡Quiñones! La diagonal desde la banda izquierda le pegó de derecha, se perfiló Julián Carlos de los Cobos. Por lo menos un intento mexicano que se va arriba del travesaño checo.
7: Así es, a mí, digo, es otra alternativa que debe tener México con el tiro de media distancia. Desde luego estaba demasiado lejos de la portería.
0: Goleador en la Liga Saudí, en la liga donde juega Cristiano Ronaldo, un detalle no menor, con un equipo que no termina siendo campeón, Yayo, ¿no?
3: Sí, claro, por eso está aquí en la selección mexicana, ¿no? Por toda su trayectoria en la Liga Saudí. Yo creo que deben de ponerlo a jugar más, ¿no? A que esté teniendo más contacto con la pelota, mejor tan rápido, que tiene un buen disparo, tendría que estar cerca del área.
0: El balón lo tiene el Cachorro Montes. En el epílogo de esta primera fracción, la tenía otra vez Julián, lo madrugó Wolves, la tenía Zufal otra vez para Tomás, Vladimir, aquí está Wolves, atrás para Robin Ranag, jugador del Hoffenheim, de la Bundesliga. Entregaba para Krejci, que se fue al descenso con el Girona a préstamo del Wolverhampton. Pelotazo a tierra de nadie. Mejor que termine la primera etapa, la verdad. Quiñones. La salida ahora del Piojo Alvarado. Pasa Jorge Sánchez. Sigue Sánchez. Estaba cerca el Machín. La pelota para Romo. Romo para Montes. Ese es el ritmo. Montes ahora otra vez. Muy bien, lo mejor que pudo hacer Yael Falcón Pérez es hacer sonar su silbato indicando el final de la primera etapa. Y aquí está la afición, por supuesto, y el sonido de viento en la cancha del Estadio Azteca, porque no es un buen partido de los dos equipos. Lo comenta el equipo mundialista tras la pausa. En el medio tiempo Verizon, aquí en la cancha del Estadio Azteca, están empatando 0-0 Chequia y México. Final del primer tiempo también en Guadalajara. Sudáfrica y la República de Corea también tabla 0-0. La pausa, volvemos.
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0: Aquí estamos, en el medio tiempo Verizon, únete a la acción con Verizon, el patrocinador oficial de la Copa Mundial de la FIFA 2026. Manolo Sol, Carlos de los Cobos y Ayo de la Torre comentan en Fútbol de Primera esta primera fracción 0-0.
2: No ha sido un buen partido, es la realidad por parte de ninguno de los dos equipos. Y Chequia, que necesita salir a arriesgar un poco más, a ganar el partido, tampoco se ha lanzado con todo al ataque, y una selección mexicana que le ha costado mucho trabajo mantener el balón, tener una buena circulación con la pelota, jugadores aislados, y ha sido muy poco el peligro que han generado sobre las puertas.
7: Sí, estoy totalmente de acuerdo. Siento que no hay creatividad, no hay jugadores que puedan realizar esa creatividad que se requiere, sobre todo desde el medio campo. Se tiene aislado al que considero es el mejor hombre en ataque, es Julián Quiñones, siempre por la banda, no tiene acompañamiento. Yo veo que es una selección mexicana gris, opaca, es decir, que no proyecta nada hasta el momento.
3: A mí me desconcierta mucho la postura de Chequia, me desconcierta mucho porque son los que necesitan ir al frente, los que necesitan sacar un buen resultado, y la verdad que están siendo muy pasivos, a no ser de lo que decía Manuel, ¿no? De que están esperando un tiro de esquina, una jugada balón parado, bueno, pero es un tiro al aire eso, ¿no? Y por parte de México, pues yo creo que han hecho algunos cambios, están probando gente, descansando otras, ya quedaron en primer lugar, pues entonces tampoco lo veo sí mal por lo que están jugando, pero bueno, está el Vasco tratando de arreglar otro tipo de jugadores.
0: Hacemos una pausa y tomaremos contacto tras la misma en Monterrey, Nuevo León, donde se están enfrentando Sudáfrica y la República de Corea, por ahora empatando 0-0 con Quique. Lanza la pausa y volvemos.
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0: Estamos de regreso en la cancha del Estadio Azteca. Nos vamos a Monterrey, Nuevo León, donde también finalizó la primera etapa. Quique Lanza, qué novedades por allá con Sudáfrica y la República de Corea.
9: 0-0, Sammy, no cambió nada en estos primeros 45 minutos. Corea, como te decía, satisfecha con el empate, eso lo está clasificando. Sin embargo, Sudáfrica parece que quiere intentarlo más, una selección más animada, es la que ha tenido la jugada clara para anotar el gol en piernas de Maseko, el número 12, pero el arquero coreano salió bien librado de esta jugada. En dos oportunidades evitó el gol de la selección de Sudáfrica. Esperando a ver si habrán modificaciones, te cuento, el momento de hidratación bien sincronizado, tanto Telo como Falcón, terminó en el Azteca, terminó acá sincronizadito el tema del tiempo, del jugar el partido al mismo tiempo acá en la Copa del Mundo. 0-0, Sammy, te informo si hay modificaciones, si se mueve el marcador en lo que va del arranque del segundo tiempo.
0: Perfecto, Quique, allá en Monterrey, el grupo A por ahora con estos dos empates a cero, México 7 puntos, Corea 4 puntos, Chequia y Sudáfrica con 2 puntos respectivamente. Hacemos la pausa, regresamos con el segundo tiempo.
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3: Muy bien, estamos de regreso. Se vienen tres variantes en la República Checa. Alexander Zoic, el número 24 es uno, ahora ya nos lo confirma Manolo. Uno es Zoica, el número 24. En México no hay cambios, ¿no?
4: No, nada, salen los mismos 11.
3: Muy bien. Ni una modificación. ¿Qué le ha parecido, Javier, el trabajo de Yael Falcón Pérez en esta primera etapa?
5: Bien menos. Sí, en un partido obviamente plagado de imprecisiones, de choques, de roces, con jugadores que cada momento se caen al piso. Creo que Falcón Pérez alternó acierto con errores y estuvo errático en la lectura de muchas faltas, algunas de ellas tanto groseras que generaron también disconformidad de los jugadores en público, ¿no? Esperemos que mejore. Fuera la puntería.
3: Muy bien, aquí viene la cuenta regresiva, señoras y señores, con el arbitraje de Yael Falcón Pérez. En marcha, arranca la etapa complementaria. Ya están jugando por fútbol de primera, la radio del Mundial. Chequia y México atacando de izquierda a derecha. 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Segundo partido, el árbitro argentino había dirigido el Suecia 5, Túnez 1, ¿no? Mostrando
5: sí,
3: una amarilla.
5: Este mundial, sí, sí, sí. No hubo ningún muerto en ese partido.
3: Profesor de educación.
5: Queja. Yo no tuve oportunidad de verlo, pero no.
3: Sí.
5: No.
3: Es profesor de educación física y salvavidas.
5: Sí, también
3: Falcón
5: miembro
3: Pérez
5: de un municipio y, bueno, con sus influencias políticas.
3: Muy bien. La pelota arriba, al remate, le quedaba después de un tiro libre con las manos de Zufal. A bote pronto fue a morir a las manos del tal Arrangel, la primera en el arranque del segundo tiempo. Yayo, fue para Chequia.
6: Sí, arrancó bien la Chequia, pero bueno, el inicio del partido, ¿no? Con su mejor alma, que es el saque de banda, ¿no? Parece ser que se lo tienen patentado y bueno, así buscaron esta anotación.
3: Y aquí los compañeros hicieron falta. Uno fue Kirechi, el jugador, no, fue Walsh, el número 3.
4: Choque fuerte ahí contra su compañero.
5: No se habla, ¿no?
3: No entendí. Zima, por si acaso, está haciendo el trabajo precompetitivo, camiseta número 2. El exjugador del Torino. Va, por si acaso, ¿no hubo cambio al final o sí?
4: No.
3: No, no, yo me estaba... Estaba viendo el monitor de Corea.
4: No sé.
3: Bueno, no, siguen lo mismo, sí, sí. Pensé que como tenemos acá la doble pantalla, me fui con la finta de Corea. Comenzó el segundo tiempo en Monterrey, Quique.
7: Comenzó, sí, 0-0, misma temática de la primera mitad, Sami. Como te digo, aunque ha arrancado Corea teniendo un poquito más la pelota, hizo tres variantes, intentará seguramente asegurar la segunda posición.
3: Muy bien, aquí viene la pelota para el conjunto de Chequia. En la mitad de la cancha la tiene Michael Dadilek, jugando con Vladimir Zufal. Zufal con Robin Rana.

0: Zag. Metió el trazo largo, cortaba bien Jorge Sánchez, lo atendían al Piojo Alvarado, nada, iba por el balón mano a mano con Dudira, el carrilero parecía pierna arriba, Javier, del Piojo Alvarado.
1: No, falta del Checo, que agacha peligrosamente su cabeza por abajo de la línea de la cintura, es al revés, el juego peligroso es de aquel que quiere pretender jugar con la cabeza abajo el balón, no el otro que está rechazando normalmente.
0: La pelota se va del terreno de juego. Favorable el lateral para el conjunto de México. 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Morita, bueno, totalmente desviado. El servicio la buscaba Mora en el área. Se va lejos al saque de meta. Y ahí
2: hizo buenos amagues, ¿eh? Y de repente cuando le tocó centrar, se le pasó mucho la pelota y ya no pudo concretar con algo mejor el centro. Pero sí hizo buenos amagues en este jugado.
0: Saludos, Fernando, que está en sintonía. Nos sintonizan también en Salt Lake City, Utah. Saludos para Arturo Ortega. El balón ahora en la salida del portero Matei Kovar. Presiona el conjunto mexicano la salida de Chequia con Dodera. Aquí le rebotaba la pelota en la mitad de la cancha a Cherv. La recuperación de Israel Reyes Álvarez. Ya la tiene el Cachorro Montes. La devolución ahora está buena. La tiene Mora para Quiñones. Viene Quiñones, le pega y está. Cuando le pasaba el tiloncito por el costado izquierdo, buscó Quiñones, se fueron cerrando los checos, la levanta el Piojo Alvarado, se queda parado Quiñones, hace vista Wolves y se va la pelota al saque de meta para Chequia.
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0: Despejará el portero Matei Kovar. Manolo Sol, 0-0 en el arranque del complemento.
4: Van 5 minutos, pero el partido se tiene que empezar a abrir. La selección de Chequia tiene que arriesgar un poco más. De nada le sirve el empate, y creo que con el avanzar de los minutos vamos a ver un partido con más posibilidades de gol por esto mismo, más espacios.
0: Se va el balón del terreno de juego, será tiro libre favorable al conjunto mexicano. La pelota de atrás para el Tala Rangel. Lo tenía prácticamente encima Wyszynski. Juega otra vez en corto. Traslada la pelota en la salida con Jorge Sánchez. Buena recepción del lateral derecho mexicano. Ahora hace la pausa para retroceder. Entre los dos centrales está el Machín. Edson Álvarez, que mete el trazo largo desde la mitad de la cancha. La divide porque Quiñones no puede. Estaba Zufal ahora. El rebote lo tenía Morita. Balón para Israel Reyes. Filtra la pelota. Este buen servicio. El Memote retrocede para el Piojo. El Piojo para Sánchez. Allí viene México. Sánchez, que mete el centro a la cabeza de Wolves. Por lo menos está intentando México el banar ahora con Sánchez. Toca para Alvarado. Por la derecha con el perfil cambiado, mano a mano con Dodera. Sigue el Piojo. Tiene que entregársela a Romo. Y Romo para Montes. Y Montes para Mora. La tiene Gilberto. Filtra. Está el primero. Romo, y está el centro de Romo. El centro de Romo, qué buen pase le puso Gilberto Mora. ¿Por qué no remató al arco?
4: No se entiende, porque era un pase filtrado preciso ahí a la pierna derecha de Romo. No sé si alcanzó a ver ahí de reojo a su compañero, a Memote, porque intentó centrar en lugar de disparar.
0: Romo pierde el control de la pelota. Carlos de los Cobos, buen servicio de Mora, pero no concretó Romo.
5: Estupendo, es un chico que tiene un gran talento. Y pero Romo tardó mucho en poder definir.
2: Y está iniciando el partido. Las dos mejores acciones han sido de Mora, ¿no? Un centro después de unos amagues, y ahora con este servicio se está distinguiendo por eso en este jugador.
0: Bueno, despejaba la defensa checa. Le cobraron falta a favor de Chequia, Javier, ¿no?
1: Sí, creo que fue Álvarez el que toca el botín en el avance, en el inicio del avance.
0: Y otra más de Álvarez, ¿no?
1: Y otra nueva falta de Álvarez, ahora ya cruzando la mitad de la cancha, el propio campo mexicano. Vuelve a cometer una falta el capitán.
0: Y dos jugadores checos, protestan al capitán,
1: Y por la... fueron dos faltas consecutivas en muy pocos segundos de diferencia. Entonces ellos como que reclaman la tarjeta amarilla por persistir, infringir con persistencia la regla de juego, como dice la regla, ¿no?
0: Zufal y Zadilek para cobrar el tiro libre. Está perfilado Zufal a buscar las torres, el departamento aéreo amaga, viene Zadilek, balón arriba, el golpe de cabeza, estaba despejando México en el fondo, viene el remate, estaba rebotando Chervs, que era el que buscaba tiro de esquina, el primero del partido, mire usted, el primer tiro de esquina, Ford, vehículos hechos tan capaces como tú, es favorable a la República Checa, Manolo.
4: Ahora sí, fue un buen centro allá al segundo poste, a las dos torres que recentran, pero muy bien, estaban cubiertos todos los demás, ahí Álvarez despeja para el tiro de esquina.
0: Le va a pegar, a ver cómo la ha cuidado con... el segundo piso, le va a pegar Zadilek a la pelota, aquí viene el zurdo abierto, Rangel, ¿qué pasa? Pasó la pelota, Rangel salió en falso, la pelota la tiene Zufal, viene aquí la presión de Quiñones que le impide que meta el centro nuevamente el conjunto checo. La recibe Wyszynski, en el área está Hložek, la pelota que queda picando, viene el remate. Está pelando a República Checa a lo suyo, ¿verdad? Buscar el juego aéreo porque tiene elementos muy altos. Y aquí en el primer tiro de esquina lo mostró. Trata de salir Romo en la mitad de la cancha, filtra la pelota, se viene México y está el primero, pasa ahora. Se viene México y está el primero, lo canto y está...

0: 0.
1: Es una gran jugada para mí de Romo. Romo que recibe el balón en el medio campo rodeado de tres jugadores de Cheque y con algunos rebotes alcanza a puntear el balón ahí para el espacio que estaba totalmente abierto para el Tiloncito. Conduce muy bien levantando la cabeza a ver si podía cederle a uno de sus compañeros. Se perfila con la pierna izquierda y le toca un costado del guardameta Buengo.
2: Es sorpresiva la zona que pisa el Tilón, ¿no? La verdad, cuando iba en la conducción, pensé que eran todos menos el Tilón, ¿eh? Sin embargo, la metió, pero perfectamente, ¿no? Con la pierna izquierda acomodándola ahí en el segundo poste.
0: Gran definición, Carlos de los Cobos para el Regio. Primer gol con la camiseta del Tri. Y qué mejor estreno que en una Copa del Mundo, ¿no?
3: Bueno, qué bien definió. Es un chico muy rápido. Supo llevar la pelota y esperar al portero, aunque el portero le achica el ángulo, mas sin embargo, él define con mucha categoría.
0: Hubo cambio en República Checa, se fue Zadilek, ingresó Lukas Provod, 29 años del Slavia Praga, 41 partidos.
1: Sale, me parece que sale Wisinski.
0: Ah, Wisinski, discúlpeme, sí, tiene otra razón. 26, ingresó Provod. Etiqueta equivocada. Muy bien. Cuando venía la acción, buscaba cerrar el Memote. Lukas Provod, número 17, entonces en el conjunto de la República Checa. Se abrió la lata y lo hizo el lateral izquierdo, México, 9 puntos.
1: Decía Yayo que había quedado en una posición, el Tiloncito como que no era su posición, pero también Romo, porque Romo es el jugador más adelantado, parecía como centro delantero cuando controla el balón ahí en el medio del campo.
0: Y México por ahora 3 de 3. Marca perfecta en la Copa del Mundo. Por ahora quedando fuera de circulación tanto Chequia como Sudáfrica. Aquí no hay mejor tercero. México entonces mantiene la localía, la iba a mantener igual, pero aquí cartón completo. Y lo más importante acaso, Carlos, es por ahora entregando en la fase de grupo la portería invicta.
3: Así es. Tal ha hecho un buen trabajo. Las veces que ha sido requerido lo ha hecho bien. Si bien es cierto, no ha tenido demasiado trabajo en ese sentido, pero lo ha hecho bastante bien.
0: Y veremos la postura de Cheque, a ver si se abre un poquito y deja esos espacios. La tiene Adam Hlozek entregando para Dodera. Rebotaba la pelota, ya le estaba buscando el Memote. Sigue el Memote, se puso el overall, por lo menos baja a marcar. Digamos, no es muy dúctil, ¿no?, el Memote, pero bueno, por lo menos colabora y mete el cuerpo a Manolo.
1: Y trata ahí de cubrir el balón para cederle el balón a un compañero, pero la pierde.
0: Provod, primer contacto de la pelota del hombre que ingresó por Denis Wisinski. Venía Quiñones, sale y corta Walsh atrás para el portero Matei Kovar. Yayo de la Torre comenta en Fútbol de Primera, 15 de la primera etapa, gana México 1-0.
2: Wisinski, ¿no?, quizás el mejor jugador en primer tiempo, por lo menos. Entonces ahora hace ese cambio, seguramente o estaba fatigado o algo por el estilo, pero tácticamente sí es extraño que haya salido.
0: Ranag jugando con Vladimir, Zufalia la deja para Provod. Lo baja a marcar Quiñones. El toque atrás para que venga Walsh. Viene a picar Zufal, recibe de Provod. Se cruza bien Israel Reyes, que no puede evitar el lateral a pesar de la barrida. Lateral para Chequia.
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0: Hoy perdió Canadá el primer lugar de grupo, perdió frente a Suiza, uno de los tres coanfitriones de la Copa del Mundo. Aquí está ganando México. Mañana estamos con el equipo de todos Estados Unidos contra la ya eliminada Turquía, junto al coach Steve Sampson, el pibe Valderrama. Y el análisis arbitral de Javier Castrilli la tiene ahora Gilberto Mora. Morita, pasa Sánchez, sigue Mora, filtra Mora, ¡qué buen pasa!

0: 2-0.
1: Otra muy buena jugada de Morita, que lleva la pelota siempre con la vista arriba, viendo a dónde se mueven sus compañeros. Jorge Sánchez iba por la banda y cuando ve que no le iban a ceder el balón, hace una diagonal hacia adentro donde le ponen el balón. Coincido contigo, el guardameta, no sé si con el miedo de que iba a chocar contra Jorge Sánchez, no sale correctamente. Valiente, Jorge Sánchez gana el rebote y después muy atento Quiñones para el balón.
2: Parecía que le hacían falta los goles a México, ¿eh? Porque fue el que salió con más ánimo en el segundo tiempo y justo a eso consiguió esa doble anotación, muy merecida hasta el momento.
3: Hubo cambio en la selección mexicana. Antes Carlos de los Cobos, gana México el doblete entonces de Quiñones, su segundo gol en esta Copa del Mundo, anotó el primero, segundo gol en el Mundial, su cuarto con la camiseta mexicana, gana el Tri, 2-0. Carlos, te escucho.
4: Sí, la verdad es que nuevamente Morita, Gilberto, hace una muy buena jugada, conduce la pelota, mete una pelota en profundidad y un par de errores de la línea defensiva del equipo chequio permitieron que terminara el segundo gol.
3: Hay novedades, atendemos el llamado en Monterrey, Nuevo León, escuchamos Quique Lanza.
5: Más seco, Sammy puso el 1-0 para Sudáfrica, que se dio cuenta que puede clasificar, está jugando mucho mejor que Corea y a los 63 minutos ha puesto el 1-0 para Sudáfrica. Esto lo hace sumar y con posibilidades de clasificarse, así que más seco que la había tenido en el primer tiempo, hace el 1-0 de Sudáfrica sobre Corea.
3: Están ganando los Bafana. Hubo cambios en la selección mexicana, Manolo, antes dos variantes más en el conjunto checo.
1: Salió el Memote Martínez con el número 22, entra Santi Jiménez con el 11 y salió Romo con el 7 y entra Obed Vargas.
3: Muy bien, aquí cambia simplemente figuritas.
1: Sí, sí.
3: El 9 Santi, Obed por Romo. Acá en el conjunto de Chequia se fue el 9 Hložek. Ingresó camiseta número 10, Patrick Schick, que el otro día había sido titular, el jugador del Bayer Leverkusen. E ingresó el número 22, Tomás Suchek, en reemplazo del 3, Tomás Wolves. Raro también que Suchek no haya sido titular, ¿no?
1: Claro, sí.
3: Muy bien. Va a arriesgar entonces, 2-0 abajo, la pelota arriba queda picando. Se va del terreno de juego antes, durante el interín, el informa Javier, hubo un amonestado en México.
6: Fue amonestado Álvarez por falta sobre Hložek, que después salió sustituido por un compañero, pero por cortar un avance prometedor, sobre el costado izquierdo del avance checo, cruzando la mitad de la cancha. Ahí lo cortó Álvarez, que era su cuarta, quinta falta, ¿no? Ya te había pasado, Álvarez, de cometer faltas.
3: Va a venir, se demoró un tiro de esquina, Javier, aquí.
6: Efectivamente.
3: Porque se tardó Rangel.
6: Sí, tiro de esquina a favor de Chequia por haberse demorado el chequeo.
3: Segundo para el equipo checo. 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Aquí estuvo atento el árbitro porque se demoró el tal Rangel. Con este resultado, México cartón completo, 9 puntos. Ahora el que pasa a ser segundo es Sudáfrica.
1: Sí, señor.
3: Sudáfrica con 4. La República de Corea se queda con 3 puntos. Aquí en el Azteca se enteran del gol entonces de los Bafana.
7: Ah, bueno.
3: Viene la pelota ahora. Cambia, todo cambia. Esto hasta el final. Cuidado con esta. Hasta el final no sabremos exactamente. Se pueden ir juntando, evidentemente, los emparejamientos de los 16avos. Pero hay múltiples posibilidades para poder engranar. Lo cierto es que Por ahora, Manolo, es Sudáfrica-Canadá el primer partido de 16avos.
1: Es increíble, increíble cómo va cambiando, ¿no?, en el grupo.
2: Parecía que Sudáfrica, después del partido con México, no tiene nada que hacer, ¿no?
3: Igual.
2: De repente se levantó y ahora está en ese tercer lugar.
3: Por ahora sería el primer partido el próximo domingo en Los Ángeles, en el SoFi Stadium. Un nuevo tiro de esquina, el cuarto consecutivo, casi Ford, vehículos hechos tan capaces como tú. Cuarto tiro de esquina para Chequia. Ella tiene a Suchek en el terreno de juego, a Patrick Schick, el ex Leipzig, ex jugador de la Roma, hoy en el Bayer Leverkusen. Suchek del West Ham también, balón arriba, compañero del Machín. Bueno, la pelota le pega terriblemente mal con bote Dodera. Será saque de meta para el Tri.
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3: Muy bien, llega el momento de la pausa de hidratación. El tercer cuarto ha culminado. Aprovechamos para escuchar el comentario del equipo mundialista de fútbol de primera, Manolo Sol, Yayo de la Torre, Carlos de los Cobos. Gana el Tri 2-0.
1: Se destrabó el partido con el gol. Me ha sorprendido totalmente Chequia. Yo esperaba por lo menos algo más. Y tenían ahí en las manos, pero un triunfo, ir por el triunfo, y no se les ve ni la actitud, ni el ir a morder, algo increíble, me ha sorprendido para Chequia.
2: Por el lado de los cambios, lo de Santiago Jiménez es interesante, ¿no? A ver si se vuelve a conectar como una opción como centro delantero, ¿no? Su campeonato fue bastante malo, no hizo una anotación, por lo menos en la liga, y bueno, es necesario que se reactive un poco para ver si es una posibilidad de alguna jugada o algún cambio como centro delantero.
4: Sí, de acuerdo, Yayo. Yo siento que este equipo le falta espíritu, ¿no? Es un equipo pasivo, no lo ves como si estuviera jugándose la vida, porque es como si necesita mostrar una actitud distinta. Pero la realidad es que México, sin hacer mucho, lo está superando.
3: La selección mexicana de fútbol nunca ganó 3 partidos al hilo en una fase de grupos en la Copa Mundial de la FIFA. Es verdad que pudo superar las etapas de grupo en el 70, 86, 98, 2002 y 2014, pero 3 victorias consecutivas, y lo más importante, acaso sin encajar gol, ¿no? Es decir, teniendo por ahora, digamos, 24 minutos, la portería invicta, ¿no?
1: Eso es importantísimo, ¿no? Te da mucha confianza para enfrentar la siguiente fase.
3: Muy bien. ¿Qué novedades, Quique, en Monterrey?
5: 0-0, 1-0 todavía gana la selección de Sudáfrica. El momento de hidratación también bien sincronizadito con el Azteca, Sami, y una selección de República de Corea que no reacciona. Sigue encima del equipo asiático la selección africana. Así que de momento clasificándose Sudáfrica, algunas indicaciones de su técnico. Ambos técnicos dan indicaciones en este momento aprovechando el break de hidratación. Así que 1-0 sigue Sudáfrica encima de Corea.
3: La gran figura del fútbol checo, exjugador de la Juve, histórico Pavel Nedved. Claro, un aficionado va y le pone una camiseta para que se la firme. Está con una cara, pobre, su equipo pierde 0-2, ¿no? Incómodo momento para Nedved. Muy bien, va a despejar el tal Arrangel. Estaba el Pentapichichi también hoy.
1: Claro, invitado de lujo.
3: Sí, estaba allí entonces. Se quejó el Pentapichichi que no, que eligieron a Salma Hayek en lugar de él como embajador en la inauguración del Mundial. Así aquella tarde noche. Va a despegar ahora el conjunto checo. 2-0 el marcador, 1-0 están ganando los Bafana Bafana en la Sultana del Norte, y se están matriculando en los 16avos. Se viene otra variante en México, me parece. tiene que mover las piezas. El Vasco había dicho que pretendía, cosa que es difícil en una Copa del Mundo, que jueguen todos. Se viene Álvaro Fidalgo, Carlos.
4: Así es. Es lógico. Mira cómo saca, cómo aplauden a Gilberto Mora, porque hizo un estupendo trabajo el chico. Participó en los dos goles. Y bueno, entra un jugador más experimentado, quizá con mayor dinámica, acostumbrado a tener siempre la pelota, y hace que el equipo normalmente juegue.
3: Gran ovación para Morita.
1: Es que hay que aplaudir. Sí. Sinceramente, hay que recordar, esto tiene 17 años.
3: Y 242 días.
1: 17 años, es increíble la personalidad con la que juega.
3: Impresionante lo de Mora. Inteligentemente la directiva de Tijuana le extendió el contrato, sabiendo que probablemente, no sé si después del Mundial o en el mercado invernal, pueda abandonar la institución. Tiene una magnífica representante, una de las mejores 3 o 5 del mundo, la señora Pimienta, que seguramente lo va a colocar en un club importante a Gilberto, del cual ha hablado y muy bien su técnico, el loco Sebastián Washington Abreu. Vendrá la pelota fuera del terreno de juego. Buen pase filtrado, buena lectura de la pelota, buena circulación del balón. No le pesa, digamos, la camiseta con la edad que tiene. Sobre todo en un ámbito como el fútbol mexicano, donde regularmente no debutan tan jóvenes, ¿no?
4: De acuerdo, así es.
3: Bueno, ¿atajará Memo Ochoa? Haciendo el trabajo precompetitivo.
4: Sí.
3: Por la galería. Bueno.
1: Pero si salió, los porteros, a menos que se haya lesionado, ¿será? Nunca salen a calentar.
3: Por ahí.
1: Esto quiere decir que lo va a meter.
3: Accede a las interrogantes de los coleguitas. Javier, amanecerá y veremos. Minuto 28. Y nunca se sabe. México no concedió en la primera mitad de sus últimos 14 partidos de Copa del Mundo un gol. 17 años y 253 días tiene Gilberto Mora, el titular más joven de México, esto lo dice Opta, en un partido de Copa del Mundo desde al menos 1954. Y el más joven titular en el torneo fue un jugador de Nigeria, que habría que chequear, ¿no? Si fue de verdad 17 años y 101 días. Semi Opabumbi.
2: Hay dudas.
3: Nigeria contra Inglaterra en el 2012 en Corea-Japón. Y querido Humberto Grondona decía esto de la, ¿cómo es?, la prueba de la muñeca, ¿no? Pero bueno, aquí está saliendo la pelota desde el fondo para el conjunto de Chequia. La tiene Zufal. El tiloncito abrió la cuenta a los 10 minutos, 6 minutos más tarde Julián Quiñones, todo en la etapa complementaria, responde bien el tiloncito, la pelota se va del terreno de juego, bien por Mateo. El último en tocarla fue el defensor mexicano, por eso el quinto tiro de esquina es para Chequia. 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Mañana estamos con el equipo de todos. En Los Ángeles, Estados Unidos, Turquía. Temprano arrancamos con Ecuador frente a Alemania. 3:30 de la tarde, tiempo del Este. 12:30 en el Pacífico, simultáneamente Costa de Marfil, Curazao. Túnez contra Países Bajos. Y además con el informa Estados Unidos, Turquía, con lo que haga la albirroja frente a los Socceroos, la selección de Australia. Viene la pelota, cuidado con esto. Estaba tapando bien el Machín, levanta Suchek, buscaba a Schick. Aparecía también nuevamente Suchek. Hay un hombre caído en el área menor, Javier, de la selección mexicana, que me parece es el Cachorro Montes, si no estoy mal. En 30 minutos, Javier.
6: Sí, evidentemente hay un salto que interpreta, un tipo de falta que se llama saltar sobre un adversario, ¿no? Acá en este caso, 22 de República Checa es de Abaranza, irrumpiendo la vertical del defensor mexicano, por eso Falcón Pérez menciona la falta en ataque.
3: Tiro libre favorable al tri con el tal Arrangel. 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
3: Exactamente, bam, bam, bam. Bam, bam, bam, 32 minutos. 32 minutos de la etapa complementaria y el marcador indica. local gana el Tri 2-0.
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3: ¡Se viene nomás! ¡El hombre récord! ¡Escuche la ovación del Azteca! ¡Súbale el volumen, Claudio Gutiérrez! ¡Por favor!

0: Se va el tiloncito también a la cancha. Jesús Gallardo, hombre por hombre. Sexta Copa del Mundo. 40 años, uno menos que Cristiano Ronaldo. 153 partidos con la selección mexicana de fútbol. Sexto mundial, Carlos de los Cobos, para un histórico del fútbol mexicano, Memo Ochoa.
1: Así es, un gran profesional y un tipo que ama su profesión profundamente, porque ha habido momentos donde no ha podido contratarse en México y él va a ver dónde puede jugar en el extranjero, sea el equipo que sea. Él es un tipo muy profesional.
2: Sea es ejemplar esto. Seis mundiales, la continuidad que ha tenido. Increíble lo de Ochoa.
0: Y lo bien, cuidado que viene Quiñones, viene el tercero, justito, le tocan la pelota a Rana, tiro de esquina, Ford, vehículos hechos tan capaces como tú, el sexto del partido, el primero que cede la defensa, checa. Pero además Yayo siempre saliendo de esa zona de confort de la cual habla Carlos, porque pudo haberse quedado eternamente en el América, ganando mucho más de lo que ganó en un Ajaxio, que se fue al descenso, hoy en Chipre, jugando después en diferentes clubes europeos, pero de mitad de tabla para abajo.
3: Sí, independientemente de eso, de los clubes en los que anduvo, es meritorio, ¿no? Para todos nos causa admiración ver que un jugador, sobre todo un portero, ¿no? Que no es tan común ver un portero en Europa de parte del equipo mexicano, pues tú lo ves. Y fue por todo, ¿no? Como tú dijiste, por equipos de media tabla para abajo, nunca quiso ir a algún lugar donde era sugerido, ¿no? Como América o como algún otro club mexicano.
0: Impresionante, Memo, y además con un liderazgo del cual destacaba Javier Aguirre dentro del equipo, con el respeto que tienen los compañeros. Y ahí está el público en la Azteca. Memo, Memo, Memo. El grito de aliento. En el Málaga se fue varias veces al descenso y aún así, Málaga, en el Ajaxio,
2: en Italia, en
0: estándar
2: Francia,
0: de Lieja, la Salernitana, en el ABS, este equipo que estuvo también antes de irse al fútbol chipriota, en justamente en el fútbol portugués, donde también se fue al descenso, pero bueno, un arquero y un gran, gran profesional. Yo recuerdo haberle hecho una nota cuando estaba en el Ajaxio, la primera vez que se fue para Europa, llegaba en una Vespa, en moto, porque era en la isla, era en Córcega. Impresionante. Espectacular. Aprendió francés, aprendió italiano, la verdad bien preparado. Bien por Memo. 40 años entonces hoy haciendo historia en la Copa Mundial de la FIFA. Y el público se rinde, ¿eh? Escuche nomás.
2: Se lo merece, seis mundiales.
0: Y bien, por Javier Aguirre con la decisión, porque el partido está evidentemente ya definido. Lo atendieron a Edson Álvarez. Javier, fuerte, se queja el Machín.
4: Sí, nueva pelota dividida. En este caso, Álvarez sufrió, ¿no?, las consecuencias de una falta en su propia humanidad. Bien, bien Pérez, por el momento en el segundo tiempo mejoró un poco esa lectura errática que había observado en el primer tiempo.
0: Y lo que es el fútbol, ¿no? El sudafricano que ha hecho el gol más seco fue compañero de Memo Ochoa en el Limassol de Chipre. 1-0 ganan los Bafana Bafana, Yayo, que se están metiendo en 16avo de final contra Canadá, ni más ni menos.
3: Sí, meritorio, después del inicio que tuvo un poco complicado contra el equipo mexicano, bueno, ahora se están reponiendo y ya están a punto de calificar, ¿no? Ahora, una noche redonda, ¿no? Entra Memo, vas ganando el partido, portería en cero, o sea, muchas cosas por las cuales hay que estar muy tranquilos ahorita con el equipo mexicano.
0: Va a venir el tiro libre, tendrá que dejar la portería en cero también Memo, ¿eh? Ojo, va a venir el tiro libre favorable con Zadilek a la selección de Chequia. Atenti con esta jugada en el cancha del Estadio Azteca. Está ganando y clasificando de manera invicta, cartón completo para el equipo del Vasco Javier Aguirre. Viene Zadilek, pelota arriba, queda picando el balón, estaba despejando bien en el fondo el Cachorro Monte. Y está Gallardo también en el terreno de juego por el tiloncito autor del 1-0, el que abrió la lata para el conjunto mexicano. Le va a quedar por el costado izquierdo a Provoc, ahora que se viene con el perfil natural. La tiene ahora Julián Quiñones, que mete el pelotazo para Santi. Pasa el Bebote, trataba de buscarla. Santi corta muy bien Zufal. A Ahora al ras del piso va saliendo el conjunto de la República Checa. La tiene Krejci. Y Krejci que entregaba a Provod. Sin embargo, la va a recuperar por ese sector de la izquierda nuevamente con Zulk. Va a llegar sobre el fondo de la cancha. Le roba muy bien. Y limpiamente Jorge Sánchez para el Piojo Alvarado. Abre el Piojo para Jesús Gallardo, que está fresco y se puede proyectar. Está ganando México con propiedad por 2-0. Mejoró mucho, Manolo, el segundo tiempo para México,
2: ¿eh? Sí, después del gol, yo creo que también ha caído la selección de Chequia, que no encuentra alguna jugada importante. Y México ahora ya teniendo posesión, tocándola de un lado a otro, ya parece totalmente decidido este partido.
0: Y el público disfruta con los soles en la tribuna. Se vendrán dos cambios en el conjunto checo. Al terreno de juego la tiene Guillermo Ochoa. Entregaba la pelota por el costado izquierdo para Gallardo, que la levantaba de derecha. Trataba de bajarla bien por ese costado. Obed Vargas, ya la tiene Julián. Comienza a picar Gallardo por la izquierda. Filtraba. No era bueno el servicio de Álvaro Fidalgo a las manos del portero Cobar. Y se vendrá el servicio para el conjunto de Chequia. Algo estaba pitando el árbitro.
4: Un jugador chico que quedó en la mitad de la cancha, yo creo que víctima de un calambre, me dio la impresión, porque tenía la pierna estirada. A ver, no. ¿No? Es en el otro área. En el otro área, otro.
0: Bueno, ingresa la sanidad, ¿sí? También el aspecto físico pasa también factura a estas alturas del encuentro. Solito,
2: ¿no? se le va mal la rodilla, Suchek, mira.
0: La izquierda, ¿no?
2: Sí.
0: Terrible imagen, sí señor. Cuando estaba despejando Memo Videcamilla, el árbitro se parece que se lastimó.
2: Se le estiró de más la rodilla.
1: Sí, parecía. Sí.
0: Se viene el 19, Tomás Turi. Otra torre del equipo checo. Sí, se ha lastimado. Qué mala suerte suya, que acababa de ingresar hace un ratito el jugador del West Ham.
4: Ahora, uno lo siente mucho porque hay una lesión evidente, ¿no? Puede haber una. ¿Qué tapeza?
1: De esa manera.
4: Profesional. Ese tipo de movimiento para tapar un saque del arquero. ¿Qué tapeza tan mal?
1: Es un gesto raro, ¿no? El movimiento que tuvo el.
0: En la pierna izquierda, ¿no? Como, sí, porque se hace un movimiento extraño, ¿no?
2: Estira de más y se queda tirado.
4: Como que el cerebro le mandó a hacer un movimiento que el cuerpo no estaba preparado. Posibilitado de hacer. ¿Te has acordado? ¿Viste esos partidos de veterano? Que vos querés hacer esos movimientos y te rompes todo.
0: Qué mala suerte. Le alcanzaron la camilla entre dos compañeros. Lo ayudaron a salir por sus propios medios a Suchek, que abandona, queda claro, el terreno de juego. Se viene el 19, Turi. A la cancha, el número 19, 31 años, jugador del Slavia Praga. Se va a ir Tomás Suchek. Y se va también el número 12, Cherv, del terreno de juego. A la cancha, el número 24, Alexander Zoika.
1: Y sí, Sammy, México ha hecho lo necesario para ir ganando el partido, pero hay que decirlo, el equipo checo de muy poco limitado, poca calidad,
2: sí,
1: ¿no?
2: Sí, sí. Me causa impresión con lo que he visto en el Mundial de Chequia, cómo pudo eliminar a Dinamarca.
0: Pero ya lo anticipaba en la previa Yayo, ¿no? Las dificultades, más allá de los cambios de técnico, las dificultades que tuvo con Isla Feroe.
3: Teniendo derrota, bueno, se clasificó sin ganar un solo partido,
2: sí, pero empatando Dinamarca, los dos. Dinamarca ahora, era una selección fuerte.
3: Y se clasificó de visitante, ¿no? Que eso sí tuvo su mérito contra Dinamarca.
0: Sí. Es verdad. Bueno, mundial de 48 equipos, ¿no? La pelota viene ahora para Dodera. Claro, usted me dirá, no está Italia y tal, claro, pero a veces la cantidad no es sinónimo de calidad.
3: En México siempre se temía más a Dinamarca que a Chequia, ¿eh?
0: Sin duda. O sea,
3: siempre se decía en México que, bueno, ojalá nos toque Chequia y al final así fue.
0: Eva. verdad. ¿Qué novedades, Quique Lanza, en Monterrey, Nuevo León, con el partido de Sudáfrica-Corea?
5: Sigue el marcador 1-0, Sammy, a 3 minutos de cumplirse el tiempo reglamentario, con una Corea que despertó, tiene sometido a la selección de Sudáfrica en su área, pero sin resultado alguno. Sigue ganando, sigue Bafana Bafana clasificándose a la siguiente instancia en la Copa del Mundo.
0: Enorme fracaso de Corea. Ojo, 9 para México, 4 para Sudáfrica, que está del otro lado. La República de Corea tendrá que prender velitas, ¿ah?
2: Prender velas, a ver si puede con esos 3 puntos arañar, clasificar como un tercero.
0: Ahora, digamos, para que estés en... La verdad, clasificar con 3 puntos no es serio, ¿no? Tampoco. Bueno, 4 va y raspa, pero con 3 puntos.
3: Va a haber varios, ¿eh?
0: Sí, pero 8 de 12, imagínate. Todo el abecedario. El próximo en el 30 vamos a tener todo el abecedario. Nos va a faltar, vamos a tener que dar la vuelta. A2, B2 como matemáticas. La pelota viene ahora para Jorge Sánchez. El público se divierte. 88 de tiempo corrido. Y aquí está Fidalgo. Venga. Israel. Fidalgo. Álvarez. El que gana es el que goza, ¿no? Sánchez. Se van todos al Ángel, ¿no? Como el otro día.
2: Por supuesto.
0: Oye, ¿feriado en México o no?
2: Lo van a hacer.
0: No va todos. Nadie a chambear.
2: Lo van a hacer.
1: No. Y ya podríamos suponer con quién se enfrentaría México, o todavía no hay.
0: No, más complicado. Porque son varias opciones, claro. Son varias opciones las que tiene México.
3: Es una cerradura esta llave, ¿eh?
0: Puede ser el tercero, Carlos. Del C, del E, del F, del H y del I. Tiene 5 opciones.
1: Okay.
0: Hoy por hoy, sí, con este resultado, ya sabemos, Canadá-Sudáfrica, por ahora, si esto termina así lo de Sudáfrica, será el primer partido de 16avos. Quedarán 32 equipos, como en el Mundial de Qatar. Comienza el Mundial el domingo. La pelota la tiene ahora Roberto El Piojo Alvarado. Y eso, ¿no? El balón para Jorge Sánchez, levanta, perdón, él viene al servicio, era Fidalgo, discúlpeme, en el panchón penal venía el Piojo Alvarado. Ya está totalmente extenuado el conjunto de la República Checa. Jorge Sánchez. Y lo bueno de todo esto es que México tiene por lo menos el próximo partido en este mismo escenario. Lo cual es un hándicap enorme.
2: Enorme.
0: Carlos lo sabe, que abandonó México la posibilidad. En el 70 se fueron a Toluca y en el 86 a Monterrey.
1: Así es.
0: Ahí está.
1: Así es.
0: Vendrá el cuarto partido, que en realidad la de 16 es la, de verdad es el octavo de final antiguo.
2: Sí, cuando
0: arreglaron. Atenti al señor Cristian Garay de Chile, para que nos cuente y nos confirme Javier Castrilli, ¿cuánto más jugamos?
6: 6 minutos, Javier.
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0: Edson Álvarez, de lateral derecho, prácticamente metió el trazo de derecha a izquierda buscando a Julián Quiñones. Le tiraron limpiamente la lámina, probó y lo dejó al Colombo mexicano, que hoy marcó su segundo gol en la Copa Mundial de la FIFA. La tiene Zoica, que reemplazó a Zuche, que se fue lesionado. Despeja bien con golpe de cabeza el Cachorro Montes. Cuidado para el remate. La tenía Zul, que aparecía Schick. Finalmente el balonazo del número 15, el jugador del Lyon. Se va al lateral en ataque favorable a Chequia.
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0: Aquí la pelota la tiene nuevamente Santi Jiménez. Estaba revisando de los jugadores que no han tenido minutos. Luis Gerardo Chávez.
2: Huerta.
0: No, Huerta sí entró el otro día.
2: ¿Entró?
0: Sí. Orbelán también. La Hormiga entró. Alexis, creo que no.
2: Entró.
0: Sí, Alexis
2: entró.
0: Entró.
2: Sí, entró.
0: Acevedo no. Y para de contar.
2: Sí.
0: Mira tú, de los 26 convocados, que son 4 que no han tenido minutos, lo cual habla, claro, los resultados también mandan y es importante, pero por lo menos han tenido la oportunidad de jugar unos minutos en una Copa del Mundo. El tercer arquero más bravo, ¿no? Acevedo no lo hará. Luis Gerardo, Chávez tampoco. Brian, que está, Gutiérrez, digo, hoy no jugó porque está percibido, lo decía el propio Vasco. Y ha jugado con todos los nueves. Eso sí, todos los nueves han jugado. Raúl, Santiago, Memote hoy titular.
3: Cosa que yo no me esperaba.
0: Y la hormiga, yo tampoco, la verdad. Que lleve cuatro nueves tampoco. Pero bueno, la pelota arriba. Aquí viene México, ¿y por qué no el tercero? El Piojo viene, el Memote lo define y está. Viene el Piojo con el rebote.

0: algo. Lo pudo hacer el Memote Santi Jiménez. Salió el portero y en el rebote lo tuvo el Piojo Alvarado, que se la dejó servidita al chaval Álvaro Fidalgo, el jugador del Real Betis Balompié, el examericanista, para poner la cereza en el pastel. En tiempo de reposición está goleando y va a golear México 3-0 en el Azteca. Grítalo. Y se estrenó en el Mundial. Y también se estrenó con la camiseta del Tri Manolo Carlos Yayo Álvaro Fidalgo.
1: Totalmente ya desbandado la selección de Chequia. Muy bien por el Piojo, que le pone primero el pase ahí a Jiménez, que no logra definir contra el guardameta. Le vuelve a caer al Piojo y le cede el balón atrás para que meta ese gran disparo Fidalgo y poner el 3-0.
2: Claro, y México ha mantenido la actitud, que es importante, ¿no? Independientemente de los goles, ha mantenido la actitud de ser protagonista en el partido.
3: Y por lo pronto que sigue la fiesta, ¿no?
0: ¡Eh! Hey, ¡salud! Ese, ya está.
4: ¿Nos vas a invitar ya? Yo.
3: ¿Sí? Después del 3-0, ¿tú crees que no?
0: Me gusta. Y ahí está el Tri. De manera contundente y dejando la portería invicta. Julián Quiñones, el tiloncito que abrió la lata, y Álvaro Fidalgo, que se emocionó.
4: ¿Cómo no?
0: Se emocionó Fidalgo. En este estadio donde jugó tantos partidos exitosos con las Águilas del América, su primer gol con el Tri, su primer gol en un Mundial, lo hizo Álvaro Fidalgo, que tenía los ojos inyectados, ¿eh?, por la afición y por el gol y la emoción, Manolo.
4: ¿Cómo no te va a dar emoción, no?, ante tanta gente en el Estadio Azteca, un Mundial? Decían si lo llamaban o no lo llamaban. Increíble lo que debe de ser meter un gol con tu selección.
0: México está redondeando una gran primera fase, una gran fase de grupos. Derrotó 2-0 a Sudáfrica en la primera jornada. Le ganó a Corea 1-0 y acaba de golear a la selección de la República Checa. Señoras y señores, ya el Falcón Pérez hace sonar su silbato. Ha terminado el partido, ha goleado México, que se va con la portería invicta. Memo Ochoa, que besa uno de los postes de la cancha del Estadio Azteca en su sexta Copa del Mundo. Con gol de Quiñones, con gol de Fidalgo, con gol de Chávez, todos van a aplaudir. Todos van a aplaudir, a saludar a Memo Ochoa. Feliz de la vida el Vasco Javier Aguirre. México ha goleado y clasifica contundentemente. ¡Qué novedades en Monterrey, Quique Lanza!
5: La locura para los sudafricanos. El técnico belga Hugo Broos se tiró al piso, llora, se ríe, totalmente felices. Los Bafana Bafana, Sami, con el 1-0 sobre Corea, están en la siguiente instancia de la Copa del Mundo. Así que es histórico para los sudafricanos y están llenos de felicidad y muchas lágrimas, lógicamente, en el equipo contrario, en Corea, que como bien lo dijiste, es un fracaso tototote el de los coreanos. Así que Bafana Bafana, ese segundo de este grupo, y se clasifica junto a México, Sami.
0: Y con el rey hincado estaba Memo Ochoa, le van a hacer la piña. Muy emocionante, Carlos, esto, ¿eh? La verdad, muy emocionado Memo.
2: Cómo no, y se ha tenido una carrera que en ciertos momentos en tema deportivo no ha tenido los resultados que él quisiera, pero sin embargo no podemos de reconocer el gran profesionalismo y que ha sido un portero que realmente le dio mucho al fútbol.
0: Y además se ve al grupo Manolo unido, se ve una piña, se abrazan todos, se besan, se saludan, el más feliz Memo, Fidalgo también, Quiñones, en fin, hoy no queda tequila en México, ¿eh?
4: No,
0: no. Hoy bárbaro.
4: Hoy lo tiene que festejar, tiene que festejar este gran fase de grupos con 3 triunfos. Y lo decías, el compañerismo, ahí se ve la felicidad de todos. Primer gol de Chávez, Mateo Chávez, que fue el que abrió el marcador. Lo mismo para Fidalgo. Es una felicidad total hoy en México.
0: El el momento del partido presentado por IHOP, acaso el ingreso de Memo Ochoa, ¿no? Sexta Copa del Mundo.
4: Te estás poniendo nostálgico. Bueno, vámonos con eso. Yo me iba a ir con el
0: ¿qué
4: gol.
0: Le pare... ¿Con quién?
4: Con el gol que abrió la lata.
0: Dice.
4: Mateo, pero...
0: ¿Qué dicen?
3: ¿Ah? Oye, igual. A mí ese gol se me hizo que clarificó todo, ¿no? Sí, un partido sí. Que estaba ya atascado, que estaba poco. Un poco espíritu del equipo checo, ¿no? Poco espíritu, nada. La verdad. Nada de ataque, nada de agresividad. Y ahí quedó. Se murió de nada.
0: 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Hacemos la pausa y regresamos con el después del fútbol.
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2: Bueno, hoy México jugó su partido número 36 en la historia de los mundiales. Su victoria número 13, 52 goles a favor. Tiene 52 en contra, increíblemente, en esta fase. Es la primera vez que un equipo de CONCACAF, más allá de Europa y de Sudamérica, clasifica ganando los tres partidos en CONCACAF, digo. El primer equipo de CONCACAF que ganando sus tres partidos clasifica a la siguiente ronda, dejando la portería invicta. Y Sudáfrica en Monterrey ha hecho historia porque es su cuarta Copa del Mundo. Ni siquiera cuando fue anfitrión en el 2010 pasó la fase. La primera vez que pasa la fase de grupos en este Mundial de 48 selecciones.
3: Sinceramente nadie lo esperaba de Sudáfrica. Corea con el empate ya estaba clasificada como segundo lugar y se le escapó de las manos ahora esta selección mexicana. Muy bien por lo que ha hecho en la fase de grupos. Ahora sí, festejar ahorita, pero ya concentrarte en lo que viene, que ahora sí ya es partido a matar o morir, y viene lo bueno.
2: Y veremos todavía en esta situación de ver cuál mejor tercero. Tiene cinco opciones, Carlos, de poder esperar un rival del cual nos enteraremos en los próximos dos días.
4: Sí, sí. Pues todavía no se puede definir con quién tendrá que jugar, pero de cualquier manera, la forma como ha llevado el torneo, hay que reconocer que eso debe darle confianza al equipo, porque lo está haciendo bien.
2: Y además dándole volumen y minutos a la gran mayoría de los 26 convocados, ya yo salvo cuatro excepciones,
5: ¿no? Sí, que es otro mérito y muy grande, ¿no? Porque bueno, no pueden jugar todos, es un plantel de 26, pero el que le den minutos, por ejemplo, ahora entró Vargas, ¿no? Que es otro jovencito también, y que le esté dando minutos, que le esté dando tiempo, pues es muy, muy provechoso para él y para el equipo, ¿no? Yo creo que en ese aspecto no hay nada que reclamarle al Vasco, ¿no?
2: Lo que sí, ya tenemos el primer partido de 16avo de final oleado y sacramentado. Será Sudáfrica frente a Canadá, el partido 73 del Mundial en Inglewood, en el SoFi Stadium. Canadá, que perdió hoy, sale.
3: Perdió
2: la localía. Será el domingo, único partido, por supuesto, por Fútbol de Primera. Hacemos la pausa y seguimos transitando el después del fútbol.

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5: Bueno, vamos a pasar por el puesto de Quique Lanza con lo ocurrido hoy en Monterrey, Nuevo León, con acaso una de las sorpresas en este grupo A, lo sucedido con la selección de los Bafana, que han clasificado por primera vez en 4 ediciones de sus actuaciones en Copa del Mundo a una siguiente ronda, Quique.
6: Sami, a los 63 minutos marcó Maseco, que como te decía, la había tenido también en el primer tiempo. Fue un premio justo para un jugador que fue insistente y para una selección que también lo hizo mejor en este partido. Jugó mucho mejor que Corea, con la intención más que los coreanos de buscar una clasificación, que lógicamente se combina con lo que sucedió en el Azteca y la derrota de Chequia, ¿no? Pero nada, Bafana, incluso se han quedado en el estadio, la afición, mucho mexicano, se ha quedado aplaudiéndolos y celebrándolos. Han hecho mérito, lo ganaron y bueno, han hecho historia también ganando 1-0 a Corea este partido, y con esto se clasifican. Conocen rival, además, ya lo habías adelantado, contra Canadá, y bueno, histórico. Bafana en territorio azteca se clasificó a la siguiente instancia, ganándolo contra todos los pronósticos, y la celebración es larga en Monterrey.
5: Bueno, un buen cabrito entonces para usted, mi querido Quique Lanza, un abrazo y estamos en contacto permanente, gran trabajo. Quique Lanza desde Monterrey con la victoria de Sudáfrica. Hacemos la pausa y seguimos transitando el después del fútbol aquí en la cancha del Estadio Azteca. México goleó a Chequia 3-0.
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5: Muy bien, estamos de regreso para escuchar a Javier Castrilli, el análisis arbitral del encargado de impartir justicia hoy, su compatriota querido Javier Yael Falcón Pérez.
17: Bien, digamos, bien hasta ahí, ¿no? Después de haber tenido, yo creo que el partido tuvo 2 tiempos, y no precisamente coincidiendo con los tiempos reglamentarios. El primer tiempo fue hasta el primer gol de México, ¿sí? Es decir, ahí vimos un partido donde se repartieron imprecisiones, pudimos observar unas limitaciones técnicas por parte del equipo de República Checa, realmente alarmantes, y se comenzaron a suceder situaciones de contacto físico que terminaban con jugadores en el piso, y en ese momento vimos contradicciones, dudas e incertidumbre por parte de Falcón Pérez. Alternó acierto con errores, tuvo unos minutos en donde pareciera haber coincidido esta extraña y lamentable sensación que muchos árbitros tienen de verse en un estadio totalmente colmado, dirigiendo al equipo local y pretender demostrar que es imparcial perjudicando al local, ¿no? Es decir, es algo muy subjetivo, muy delicado, de algunos árbitros que no saben dónde se cuenta que pueden ser víctimas del poder de la sugestión y terminar viendo cosas que no existen o viendo las cosas que no existen. es un camino que suelen recorrer. Yo creo que él lo recorrió en algunos minutos, en donde no observaba las faltas claras que eran a favor de México y observaba otras que eran dudosas a favor de los checos. Entonces eso es alarmante, y muchas veces la falta de experiencia también puede llegar a hacerlos conducir por ese camino, ¿cierto? Otra de las cosas que observé, también complicadas, también producto de la experiencia, es que en el primer tiempo, en dos oportunidades, obstruyó los avances de los jugadores. En la zona del centro, en el círculo central, en una oportunidad cortó un avance, mejor dicho, no, la pelota no rebotó en él, pero sí un jugador mexicano, creo que era Romo, me da la impresión, o Reyes, que quiso hacer un pase al compañero, resulta ser que él estaba y lo hizo errado, porque la pelota le pasó por al lado, pero se la entregó al contrario y le reclamó. La jugada se fue y el jugador mexicano siguió reclamando su mala posición. Yo creo que esto se debe a fisuras en la concentración extrema que tiene que tener un árbitro, y más en alta competencia, producto de distintas dificultades que se le van presentando, ¿no? Y aparte, en un torneo mundial donde él tiene que ir evaluando y resolviendo situaciones que se van desarrollando una tras otra a una velocidad vertiginosa, y lo sorprende, ¿sí? Y el árbitro, cuando no tiene experiencia, se ve sorprendido. No es que está antes de que ocurran las cosas. Lo sorprende y muchas veces no acierta y se deja llevar por la presunción o por el engaño de los sentidos. En el segundo tiempo, mejor dicho, después se produce el gol de México a los 9 minutos y ahí comienza a enderezarse el partido, se hace un poco más liviano. Ya los encuentros no son tan frecuentes, tan fluidos, con tanta fuerza, con tanta energía. Comienzan incluso los checos a tener problemas físicos, de limitaciones ya en cuanto a sus reservas. Y eso fue un poco aclarando el panorama, haciendo que México tuviera ya más protagonismo en el contraataque y produjera opciones de gol. No hubo jugadas polémicas y creo que en el segundo tiempo mejoró sensiblemente su producción, ¿sí? Alcanza para un bien. No me parece que ha sido un partido brillante, como tampoco el arbitraje fue brillante, pero bueno, quizá le da la posibilidad para ser observado en otro momento del torneo. Yo creo que se da, ¿no? Ya viene de Suecia 5 y Túnez 1, ahora con este resultado y más habiendo dirigido el local, a lo mejor se le abre la posibilidad para que le den un nuevo partido, una nueva responsabilidad.
5: El análisis arbitral de Javier Castrilli. Hacemos la pausa y regresamos para abrochar la transmisión.
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5: Muy bien, vamos cerrando la transmisión. Los conceptos finales, Manolo, Carlos y Yayo, de lo que deja este partido, sobre todo pensando en lo que viene para México en la cancha del Estadio Azteca en los 16avos de final.
18: Totalmente positivo llevarte 3 victorias en los 3 partidos y más que vayas a jugar el próximo partido de local en el Estadio Azteca. Eso creo que es muy bueno para la selección mexicana. Darse cuenta, utilizó a casi todos los futbolistas, ahora sí va a tener que elegir a los que él crea que sean los 11 mejores, porque ahora sí viene la etapa definitiva.
19: Así es, y lo que hay que destacar es que utilizó a muchos de los jugadores que están dentro del grupo, le han respondido. Hay que decirlo, hoy el partido para mí fue un partido simple para México, frente a un rival bastante pobre en cuanto a lo que me refiero a su capacidad o a su calidad técnica. Pero bueno, eso nada tiene que ver con lo que hizo México, que hizo lo suficiente para ganar el juego.
20: México se había destacado por la solidez defensiva, ¿no? Cero goles en contra. Y ahora tenemos que añadirle esta cuestión, ¿no? Porque meter 3 goles, sea al rival que sea, no es cosa fácil, ¿no? Pero ahí queda. Vamos a ver ahora cómo continúa el equipo mexicano, a ver cómo equilibra esa parte, pero de entrada, pues, todo el mérito para ellos.
5: Muy bien, vamos cerrando la transmisión. A nombre de nuestro director Andrés Cantor, con Claudio Gutiérrez en la coordinación técnica, Manuel Sol, Carlos de los Cobos, ya de la Torre, Javier Castrilli con el análisis arbitral. Quien les habla, Sami Sadovni, le dice gracias por la sintonía, pero siga con Fútbol de Primera, que mañana continuamos en la cobertura total y exclusiva de la Copa Mundial de la FIFA 2026. A nombre de todo el equipo mundialista, gracias por la atención. Buenas noches para todos.
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1: fútbol de Primera Radio del Mundial está con la Copa del Mundo 2026 hoy en New York, New Jersey, para el partido que van a enfrentar las selecciones de Ecuador y de Alemania. Alemania que va con todas las piezas hoy para este partido frente a la Tri, el conjunto de Sebastián Becasese, que necesita ganar para tener la posibilidad de meterse a la siguiente fase de esta Copa del Mundo. Lo vamos a vivir con la dirección general de Andrés Cantor, con Claudio Gutiérrez y Junior Marcial Mena en los controles, con Néstor Racino en la coordinación, con Nico Bravo en la producción, y el equipo mundialista de fútbol de primera con Mauro Silva, Jorge Burruchaga, Alex Darío Aguinaga, Javier Castrilli, quien les habla, Jesús Eduardo Acosta, transmitiendo desde la cabina Ford, vehículos 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Nos preparamos para el partido de hoy, el primero de esta fecha, Ecuador-Alemania, por Fútbol de Primera, la radio del Mundial.
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11: Seguimos transmitiendo en la cabina Ford, vehículos hechos tan capaces como tú, esperando el arranque del partido entre Ecuador y Alemania por la radio del Mundial Fútbol de Primera. Alex Darío Aguinaga, juega la tri, juega Ecuador. Una Copa del Mundo que hasta ahora decepciona para Ecuador hasta el momento, Alex, y hoy una responsabilidad tremenda enfrentar a la 4 veces campeona del mundo Alemania y tener que ganar.
12: Con el gusto de saludar a todos nuestros amigos oyentes igualmente ahí en Fútbol de Primera. Hoy sigue la ilusión porque es la última oportunidad de este Ecuador que en la eliminatoria recibió pocos goles, pero también el problema es que anota poco y en algún momento ya lo dijeron, si no anotas en un mundial te vas para la casa pronto. Ojalá que este no sea el día de Ecuador, que anote, que gane, porque es el único resultado que le interesa. El empate no alcanza y podría ser, dándose una combinación de resultados, se podría ser segundo de grupo si es que Curazao le llega a ganar a Costa Marfil, que bueno, lo vemos más complicado, pero hoy el partido de Ecuador es la final del mundial para los ecuatorianos.
11: Y Alemania, Mauro Silva, no se guarda nada para el partido del técnico Julian Nagelsmann.
13: No se guarda nada. Así, con relación al equipo, a la selección que empezó la competición, entra Raúl por Brown, ¿no? Y Rüdiger, pues Rotenberg por lesión, ¿no? Y después viene con un equipo que es la base de esta selección, ya metió 9 goles. Lo que pasa es que sufre goles, ¿sí? Ha sufrido un gol contra Curazao y otro contra Costa del Marfil, pero es un equipo que muy fuerte y hoy viene a buscar el partido. Y Ecuador, como dijo Alex, tiene muchos problemas para meter gol. Uno llega ya clasificado y el otro tiene que ganar y aún así puede no ser suficiente.
11: Jorge Burruchaga, Burro, para Ecuador, ¿no? Que necesita ganar. ¿Cómo se motiva este equipo, ¿no? Que hasta el momento no ha logrado conseguir goles en esta Copa del Mundo, perdió frente a Costa de Marfil al final, termina empatando con Curazao después de todas las ocasiones que generó. ¿Cómo se logra cambiar todo esto en solo un partido?
14: Sí, sin duda, como lo comentamos, es la última posibilidad. Depende de ellos, realmente depende de ellos, porque es la única manera que ellos mismos se den ánimo, se den vidas, jueguen en equipo y, como le faltó en el anterior partido, que conviertan. Porque Alemania tiene una mínima también obligación de terminar primero, no es lo mismo terminar primero que segundo. Pero volviendo al Ecuador y su necesidad, tiene que mejorar mucho en cuanto a, cómo juega el partido, sobre todo. Cómo juega el partido. De enfrente tenés una potencia que está dormida. Esa potencia, cuando vos menos lo pensás, resurge, y Alemania va a hacer el partido como hacen los alemanes, del minuto cero a quererlo ganar, a quererlo llevar por delante, imagino yo. Pero todo el peso de esto y la guillotina la tiene Ecuador, así que si no quieren que lo guillotinen, que ganen.
11: Lo dice el equipo mundialista de fútbol de primera. Nos preparamos para el comienzo del partido, transmitiendo en la cabina Ford, vehículos hechos tan capaces como tú. Ecuador-Alemania, a continuación por la radio del Mundial Fútbol de Primera.

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9: Seguimos en la cabina Ford, vehículos hechos tan capaces como tú, esperando el arranque del partido entre Ecuador y Alemania en New Jersey para esta jornada de hoy entre Ecuador y Alemania. El grupo es Javier Castrilli. Hoy tenemos a María Victoria Penso, Tori Penso de Estados Unidos, junto a Brooke Bello y a Catherine Nesbitt como la terna de Estados Unidos que va a dirigir este partido entre Ecuador y Alemania. ¿Cómo está, profe?
10: Pero qué tal, Jesús, un gusto compartir con ustedes, con Mauro, con Alex y el gran grupo. Este espacio, ¿no? Este torneo, y aparte hoy con la alegría de ver una mujer como árbitro, ¿no? Hacía tiempo que quería
9: ver. Segunda vez, ¿no? Que va a ocurrir en
10: la Tori, que yo nunca la vi dirigir, nunca jamás. Tampoco a Katia García, que le toca actuar ahora a las 19 en Kansas, dirige el partido de Túnez con Países Bajos. Entonces fue creciendo la ansiedad. Ella, recordemos, Tori Penso viene de dirigir República Checa en el empate en uno que
9: Sudáfrica.
10: Con Sudáfrica. Y digamos, es un árbitro que dicen que es excelente, las malas lenguas dicen que que dirige la Liga de los Estados Unidos desde el 2013 y es internacional desde el 2021. Y viene de dirigir la final de la Copa del Mundo femenina que se disputó en Australia y Nueva Zelanda en el 2023, partido que España le ganó 1-0 a Inglaterra. Así que bueno, todas las expectativas centradas en ella y cruzando los dedos y deseándole la mayor de las suertes.
9: Nos preparamos para Ecuador-Alemania por la radio del Mundial. 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
3: Ya van a saltar a la cancha los equipos en el estadio de New York, New Jersey, para este Ecuador-Alemania. Estamos transmitiendo en la cabina Ford, vehículos hechos tan capaces como tú. Nos preparamos para el Ecuador-Alemania por la radio del Mundial. 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
3: En el estadio de New York, New Jersey, nos preparamos para escuchar las notas de los himnos nacionales. Comenzamos con el himno de Ecuador.

Se escuchó el himno de Ecuador en New York, New Jersey. Para este Ecuador-Alemania, ahora las notas del himno nacional de Alemania por Fútbol de Primera.

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7: Seguimos en la cabina Ford Vehículos Hechos Tan Capaces como tú, esperando el arranque de este partido entre Ecuador y Alemania. Alex Aguinaga nos dice cómo sale el equipo de Sebastián Becasese hoy.
8: Claro que sí, aunque hay alguna información de que podría poner línea de tres la selección de Ecuador, analizaremos después. Galíndez en la portería, Frank Ordóñez, Pacho Incapié en la defensa, Caicedo junto a Vite por el centro, Diego Ángulo por los costados, Plata atrás de Ener Valencia, capitán Moisés Caicedo.
7: El equipo de Julian Nagelsmann tiene hoy a Manuel Neuer en el arco, Joshua Kimmich, Antonio Rüdiger, Jonathan Tate, David Ron en defensa, Félix Meca junto a Alexander Pavlovich en la mitad de la cancha, más adelantado Leroy Sané, Jamal Musiala, Florian Wirtz y Kai Havertz. Solamente 2 modificaciones en el equipo de Julian Nagelsmann, ambas por lesión, Nathaniel Brandt, Nico Schlottenberg, que se pierde lo que resta de la Copa del Mundo para este partido entre las selecciones de Ecuador y Alemania. Tenemos también el contacto hoy con Quique Lanza, directamente desde Filadelfia, desde Philly, para lo que ocurre en el Costa de Marfil, Curazao. Quique Lanza.
9: Jesús, todo listo acá también en Filadelfia para el arranque de Curazao, Costa de Marfil. Dos selecciones que tienen posibilidades diferentes. Lógicamente Costa de Marfil más cómodo en la tabla. Veremos quién toma la iniciativa, aunque Curazao ganando también se mete por posibilidades. Así que atento, estaremos acá también pegadito informando qué sucede aquí en Filadelfia entre Costa de Marfil, Curazao.
7: La primera jornada de partidos hoy a través de la radio del Mundial Fútbol de Primera, Alemania contra Ecuador, Costa de Marfil, Curazao, partidos correspondientes al grupo E, uno en Filadelfia, el otro en New York, New Jersey, por la radio del Mundial Fútbol de Primera. Todo listo para el comienzo del partido, arrancan los primeros 45 minutos, ya se juega en el estadio de New York, New Jersey, por la radio del Mundial Fútbol de Primera. Sacó la pelota el conjunto de Alemania, balón al costado para que recupere la pelota Ecuador en la salida del lateral por intermedio de Alan Franco. Trataba de recuperar la pelota en la mitad de la cancha el conjunto alemán, la pelota nuevamente ahora en el fondo por parte de Antonio Rüdiger, dejando la pelota atrás para que maneje la salida por parte del arquero Manuel Neuer. La salida por parte del conjunto alemán en esta primera mitad. Alemania líder del grupo, no va a cambiar eso porque en caso de que la selección de Costa de de Marfil consiga la victoria frente a Curazao. Alex Darío Aguinaga, Alemania le ganó el duelo directo.
8: Algo que no me gusta a mí, porque dejas ya sin posibilidad, sobre todo a los últimos equipos, de tener la posibilidad de calificar por la cantidad de goles. Ya en el duelo directo terminas definiendo, por ejemplo, el caso de Panamá, terminas definiendo que ya Panamá no tiene ninguna oportunidad, aunque gane y golea al equipo de Inglaterra.
7: Trataba de meterse por el costado derecho el Leroy Sané, salía para cortar con todo la pelota. Piero Hincapié envía la pelota sobre el costado izquierdo de la cancha en esta primera mitad. 0 Alemania, 0 Ecuador. Tocaba la pelota Jonathan Tah, dejaba por el centro para Antonio Rüdiger. Ahora más atrás la pelota para que la maneje Manuel Neuer. Va saliendo de su área Neuer en la semiluna en corto. Dejaba Manuel Neuer la pelota. Nuevamente la salida por parte de Jonathan Tah. Largo servicio al costado izquierdo del campo. La oportunidad ahora para Florian Mir, que se escapó, se metió en el área. Recortó Florian Mir. Llegaba el corte a última hora de William Pacho. Envía la pelota al costado. Primer aviso acá por parte de Alemania. Burru.
10: Sí, un pelotazo largo de Rüdiger para Wir, que creo que Franco se trastabilló y le dio la posibilidad de poder patear y rechaza un defensor.
7: Va a haber lateral en favor de la selección de Alemania. Sacaba la pelota David Rohn, balón dentro del área. Queda la pelota para Florian Wirtz. La deja atrás Wirtz. Viene el remate al arco por parte de Leroy Sané. La metió, balón adentro. Gol. Sané en el área, le pegó con fuerza a la base del palo derecho de Hernán Galíndez, la manda al fondo del arco y ya en el primer tiempo con este gol de vestuario, con este gol de camerino, se pone a ganar la selección de Alemania 1-0 frente a Ecuador por la radio del Mundial Fútbol de Primera, aunque esta la van a revisar por el movimiento que hace Alexander Pavlovich en la entrada del área y un posible contacto sobre Pedro Vite.
10: Posible no, hubo contacto, sí. Sí lo van a anular. A mi criterio lo van a terminar anulando, porque existe un contacto físico que termina en un tiro libre directo.
7: No lo vio el principal, ahí la principal de...
10: No, pero ahora lo deben estar chequeando en el VAR, seguro.
8: Pierna arriba,
10: pero hay contacto.
8: Si es que no hubiera contacto todavía se podría permitir, pero hay un contacto entre Vite y el jugador, el pie del jugador alemán.
10: Pero no llega Vite a contactar el pie del jugador alemán.
8: Sí, termina contactando la cabeza, entonces va a ser revisado.
10: Sí. No, a la proximidad genera lo que se denomina juego peligroso al levantar el pie a la altura de la cara. ¿Sí? Eso es, da lugar a un tiro libre indirecto. Cuando toma contacto, automáticamente pasa a ser tiro libre directo.
11: Pero el jugador tiene la pierna levantada antes que llegue la cabeza.
10: Sí, bueno, pero está cerca, igual, de cualquier manera,
11: y porque el
10: está cerca de la cara.
7: Valió el gol, Javier.
10: Y se lo dieron por válido. Bueno, esa es la lectura que tomó, pero no es la que comparto yo, ¿no?
7: Gana Alemania 1-0 Ecuador con el tanto del Leroy Sané. Apenas al minuto 12 le complica el partido Mauro Silva, Ecuador ahora.
12: Sí, Jesús, no podía empezar mejor el partido para Alemania, y ahora Ecuador más que nunca va a tener que buscar el gol, ¿no? Porque el empate ya no le llega, ganando no sabe si se clasifica, tiene que ir por el partido como sea.
7: Tiene la pelota Antonio Rüdiger, cambiaba el balón sobre la izquierda para Florian Wirtz. Balón en la mitad de la cancha, llegaba tarde acá en la marca sobre Jamal Musiala. Hay falta en la mitad del campo, Alex Darío Aguinaga. Tiro libre para Alemania.
8: Sí, la peor manera de empezar un partido, ¿no? 2-0 y más todavía contra equipos como los alemanes, que son equipos que huelen sangre y van por buscar más goles. Ecuador no tiene que desconcentrarse, tiene que seguir en el plan de
7: el plan inicial de que trabajo. Tenía.
8: ¿Perdón?
7: Con el plan que tenía.
8: Sí, el plan que tenía. No te debe cambiar. Tienes todavía 90 minutos por delante para poder revertir, ir por el primero y después ir de a poco, ir no dejando primero en estos momentos que Alemania crezca, porque va a tener ese momento de descontrol del equipo ecuatoriano. Es cuando más concentrado tiene que estar, no perder el objetivo, que es ganar el juego, pero tienes tiempo, no desesperarse.
7: Hay tiro libre para Alemania en la mitad de la cancha, 5 minutos ya del primer tiempo. Acomoda la pelota a Alemania para pegarle. Ahí está para pegar la pelota Joshua Kimmich. Cobraba en corto para Florian Wirtz. Regresa para Joshua Kimmich. La le tiene Kimmich ahí en la mitad de la cancha. Nuevamente para Florian Wirtz. La toca en corto Wirtz. Buscaba Musiala. Musiala que toca al costado para David Ram. La aguanta David Ram. Quiere llegar hasta el fondo. Le trata de levantar el centro. Enfrentado allí la marca de Alan Franco. Termina ganando la pelota ahora la selección de Ecuador en la salida. Allí la marca fuerte por parte de Moisés Caicedo. Sobre Moisés Caicedo le sacan la pelota finalmente a Caicedo. El balón se perdió por la línea final. Es saque de meta en favor de Ecuador.
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7: Desde el bar Javier estaban Joe Dickerson y Fu Ming de China para este trabajo que también tiene hoy Tony Penso.
10: Queda la libre interpretación de los árbitros. Yo te digo hoy mi opinión, el jugador ecuatoriano está de frente y va a cabecear. Y le pone el botín delante de su frente. Es para mí juego peligroso que después se convierte en tiro libre directo por el contacto.
13: Y además, eso quiero decir, además hubo contacto. Si de repente no hay contacto, ok, para mí podría pasar, ya lo dice el profesor Castrilli, que no pasaría ni siquiera por eso. Pero al haber contacto, automáticamente se marca con falta.
7: Y acá la falta que hay por parte de Ecuador sobre Alemania, la falta sobre Joshua Kimmich por parte de Nilsson Angulo. Llegaba para cortar la pelota allí William Pacho, recupera Alemania, la oportunidad ahora para Florian Wirtz que le pega desde afuera, saca la defensa de Ecuador, recuperaba en la mitad del campo Jonathan Tah, dejaba la pelota ahora para Pavlovic, balón atrás para que tenga el balón nuevamente Kimmich, cambia al costado, lo está ganando Alemania ya 1-0 a Ecuador con el gol anotado en esta primera parte por intermedio del Leroy Sané. Burro, minuto 7, 2-1-0 gana Alemania.
11: Sí, el peor escenario para Ecuador es arrancar el minuto y medio con un gol en contra, pero no se tiene que volver loco. Si bien está difícil, estaba difícil antes con un gol en contra peor, pero bueno, el fútbol son 90 minutos, hasta que no termine el partido, 90, hoy son 98, 100, hasta que no termine el partido tenés las suficientes armas y ganas de darlo vuelta. Con relación al gol, yo lo que preguntaba sin ánimo de otra cosa, que para mí la pierna del alemán estaba levantada ya de antes, nada más.
7: Nos vamos a Filadelfia con Quique Lanza.
9: Jesús, el primer gol del partido, 1-0, gol del equipo de Costa de Marfil, se pone a ganar en una jugada que gana línea de fondo, el centro para atrás y la pelota está adentro. Costa de Marfil está ganando 1-0 a Curazao y se acerca a la clasificación. El futbolista Veoni hizo la anotación, Pepe fue al final el que mete la pelota de pierna izquierda y Costa de Marfil está ganando 1-0 a Curazao en Filadelfia.
7: Así que Alemania con 9 puntos, Costa de Marfil con 6, primero y segundo hasta ahora en este grupo del grupo E de la Copa del Mundo del 2026 por Fútbol de Primera, la radio del Mundial. Tocaba la pelota Ordóñez, buscaba el apoyo sobre el costado allí por parte de Gonzalo Plata, termina perdiendo la pelota, trata de recuperarla por el centro Florian Wirtz, cortaba el balón Ecuador, trataba de ganar en la mitad de la cancha acá Alemania, la gana Nilsson Angulo, Angulo le pega, Angulo, oh. Angulo lo metió, balón adentro, golazo.
13: Pelota que roba a Pedro Vite en la disputa, gana con fuerza y aquí también en el remate, ¿no? Se atraviesa uno de los jugadores alemanes, pero Nilsson Angulo le pega con fuerza buscando el poste más lejano de Neuer que no alcanza a reaccionar. 1-1 y que Ecuador siga así, tranquilo, siga manteniendo la cabeza fría para poder alcanzar el resultado que necesita, que es solo ganar.
7: Mauro Silva.
12: El gol llega en un momento muy importante para Ecuador, ¿no? Porque con este gol tempranero de Alemania a minuto 2, empatar pronto fue importante y también marcar por primera vez, ¿sí, Alex? En el Mundial, ¿no? Por fin marcó Ecuador.
7: Burro.
11: Y volví rápidamente, lo que te tiene que pasar cuando te embocan de una manera injusta por ahí, lo empata bien, ahora tiene que estar más tranquilo que nunca, pero yo pensé que había pegado un defensor alemán, pero el Angulo patea entre medio de la pierna del defensor alemán, increíble, la agarra de empeine y sube poquito y baja muy rápido, no era imposible para Neuer.
7: Este es el tiro al arco, al tiro bajo los tres palos para Ecuador en la Copa del Mundo, Aguinaga, el número 17 en toda la Copa del Mundo, el primero que va adentro hoy por parte de la selección de Ecuador.
13: Sí, la verdad es que lo agarró por sorpresa porque la marca venía, creo, pensando que tal vez iba a tapar. Y bien por Nilsson, porque se animó al final. Esas son jugadas que tiene que animarse, y viene de un robo de pelota de Vite.
7: Cobra la falta Kimmich, la mete en el área, pero lo está recuperando la entrada del área Florian Wirtz. Termina ganando sobre el costado alemán y va a perder la pelota allí en la mitad de la cancha, pero recupera en el fondo el conjunto alemán. Acá está ganando Alemania 1-0. Está empatando el partido Alemania y Ecuador 1-1, y lo está ganando Costa de Marfil a Curazao por la mínima. Llega Ron hasta el fondo, metía al centro, sacaba el balón Joel Ordóñez. Termina recuperando la pelota en la mitad de la cancha Antonio Rudiger. Se va apoyando ahora por el centro para manejar allí la pelota con Pablo Vichamayor. Pelota atrás ahora para que maneje en la salida Alemania. Tiene que ir atrás ahora por parte de Joshua Kimmich, apoyándose con Manuel Neuer. Neuer que deja en corto la pelota ahora para que la maneje Alexander Pavlovich. La tiene Pavlovich, va cambiando Pavlovich, buscando la salida por parte de Antonio Rudiger. La presión allí por parte de John Yeboa. Tiene que ir atrás ahora con Joshua Kimmich, que lo persiguen. Sigue Joshua Kimmich manejando la pelota, le van a robar la pelota, pero con falta, dice la principal del partido, Toripenso. Infracción, autoridad acá por parte de Toripenso, Javier Castrilli.
10: Sí, lo corta de lleno, le corta también la protesta, aunque el jugador le cruza el pie y le toca el balón limpio, ¿no?
13: No me parece que hay foul ahí, no me parece que hay foul, porque gana la pelota.
10: Me parece
13: con
10: que
13: limpieza.
10: Se dejó llevar por el impulso y por el movimiento de los cuerpos, pero el jugador le quita limpio el balón, ¿no?
7: Alemania por el centro, Antonio Rudiger dejaba la pelota ahora para que la maneje Jonathan Tah. El partido está empatado a uno. La pelota es larga desde el costado, buscando por el centro, acá cortaba la pelota acá peligrosamente, Franco va sacando la pelota de Ecuador, para un largo que metían desde el costado derecho hacia la banda izquierda, Burro.
11: Sí, yo veo a Plata como el partido pasado, lo veo que transita, no agarra mucho la pelota, y es necesario que él agarre la pelota detrás de los cuatro mediocampistas, porque está jugando un 4-4-2 con Valencia, que juega en el ancho de área, que castiga a los defensores, que son Rudiger y Tam, pero él tiene que aparecer en este partido.
7: El balón lo maneja nuevamente Alemania con Rudiger. Cambia a la izquierda para Florian Wirtz. Siempre pegado al costado. A su lado está David Rand. La aguanta Wirtz. Dejó en corto la pelota Florian Wirtz. Va a perder el balón ahora en la entrada del área. La selección de Alemania por parte de Musiala. Perdía la pelota. Recupera ahora el balón y se escapa con la pelota sobre el costado derecho del campo. El equipo ecuatoriano por intermedio de Ener Valencia. Recuperó la pelota en el fondo. Bien allí Alemania por intermedio de Jonathan Tah. Dejando en corto la pelota para que venga la salida por parte de Joshua Kimmich. Minuto 14. Alex Darío Aguinaga. Qué importante fue empatar rápido el partido.
13: Sí, hablábamos de que tenía que Ecuador estar tranquilo, que recibir el golpe, porque es un golpe fuerte el que te anoten a los dos minutos.

0: De Ecuador.
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0: 15 minutos de la primera mitad, de Ecuador 1, Alemania 1. ¿Cómo está el partido en Filadelfia, Quique Lanza?
2: Sigue Costa de Marfil a los 13, casi 14 minutos encima del arco de la selección de Curazao, aunque los caribeños también quisieron descontar. Sigue Costa de Marfil 1-0 a los 14 minutos en Filadelfia, Jesús.
0: Pelota larga de Kimmich, cortaba en el centro la pelota de Ecuador, trataba de conseguir la pelota Gonzalo Plata, lo termina perdiendo, recupera en el fondo nuevamente Alemania por intermedio de Antonio Rudiger. Minuto 15, Burru, lo está empatando Ecuador 1-1 con Alemania.
3: Sí, está parejo el partido, hace bien Ecuador en replegarse, esa línea de 4 y 4 mediocampistas, que la chica los espacios a un equipo que tiene movilidad, no está exagerando en la intensidad, porque debería tener más intensidad para entrar, pero es un buen partido al igualar que está haciendo Ecuador.
0: Pelota larga para buscar a Birch, el cierre en la mitad de la cancha por parte de Ecuador, pelea la pelota Plata, la va tratando de sacar desde el fondo ahora y lo hace con mucha fuerza allí por parte de Alan Franco, mete balón largo en la mitad del campo tratando de pelear allí la pelota. Ener Valencia va recuperando por arriba bien por parte de Jonathan Tat, se apoya con Félix Mecha, deja atrás ahora la pelota para Joshua Kimmich, aguanta Kimmich, entrega nuevamente para Jonathan Tat, empate a uno en la primera parte por la radio del Mundial Fútbol de Primera. Estamos hoy en New York, New Jersey. Pierde la pelota Alemania, pero ya vuelven a ganar en la mitad de la cancha por intermedio de Pavlovic, la pelota nuevamente para que la maneje Antonio Rudiger. Después de este partido entre Ecuador y Alemania y el Costa de Marfil Curazao, estaremos con el Túnez Holanda, Grupo F, 6:30, tiempo del Este. Relata Kevin Rodríguez con los comentarios de Yayo de la Torre, Chicho Serna, Carritos de los Cobos y Rosa Beatriz Sánchez por la radio del Mundial. Ese partido en Kansas City, atentos también a lo que ocurre en el Japón-Suecia. Desde Dallas, por Fútbol de Primera, la radio del Mundial. Esta noche también juega Team USA, el equipo de todos Estados Unidos, contra Turquía. Relata Sabi Sadogni con Steve Sanson, con el Pío Valderrama, con Daniel Chapelli, con Javier Castrilli desde Los Ángeles. Doblete para Castrilli, hoy se escapó con la pelota David Ron, corta última hora. Joel Ordóñez deja la pelota atrás para el arquero Hernán Galíndez, va sacando Galíndez hacia el centro, pelota a la mitad de la cancha, va recuperando en el fondo Alemania por intermedio de Antonio Rudiger, sacaba hacia el medio Rudiger, trata de pelear la pelota en la mitad del campo Moisés Caicedo, el balón se perdió al lateral, es saque de costado en favor de Alemania. Minuto 17, Mauro Silva, 1-1 el partido.
4: 1-1, Jesús, y Ecuador tiene que estar bien posicionado, como comentou Alex, bem organizado em seu setor defensivo. Eu de momento noto que tem muita dificuldade em controlar a posição do balão Equador quando recupera. Quer sair rápido, mas em seguida perde. Se organiza melhor aí para que não seja surpreendido outra vez por Alemanha.
0: Recuperou Equador por intermédio de Pedro Vite. Dejou em corto agora para Moisés Caicedo. Regresa novamente Caicedo para Pedro Vite. Avança com balão dominado Pedro Vite. Cruzou a mitad de la cancha. La tiene Equador. Empató el partido rápido por parte de Nilson Angulo. Tras el gol de vestuario por parte de Leroy Sané. En este partido de hoy, último de la fase de grupos, Ecuador buscaba evitar ser el segundo equipo de Conmebol que se va en una Copa del Mundo sin anotar gol, como ocurrió con la selección de Bolivia en un par de ocasiones. Y en su tiro al arco número 17 consigue apenas el primer gol en la Copa del Mundo del 26 para la selección ecuatoriana. La tocaba Valencia, la pelota atrás por parte de Plata, el balón al fondo para que maneje la pelota. Ahora Joel Ordóñez. Ordóñez va dejando para William Pacho. Pacho con la pelota, avanza lentamente con la pelota, dejó para Moisés Caicedo. Avanza Caicedo. Va Caicedo en el círculo central, va tocando la pelota al costado para buscar la salida por parte de Plata, va tocando el balón ahora para Yeboah, que va en diagonal con balón dominado, sigue John Yeboah, insiste Yeboah, tiene que ir atrás Yeboah, dejó el balón para Caicedo, Caicedo para William Pacho, tiene la pelota William Pacho, aguanta la pelota Ecuador ahora en la mitad de la cancha, el balón ahora para que venga la salida por parte de Pedro Vite, devolución para Moisés Caicedo, tiene la pelota Ecuador. Alemania se defiende ahora en el minuto 19 de la primera mitad, llega esta pelota al costado para Gonzalo Plata, que evita que salga, pero finalmente la echa un costado ahora Alemania por intermedio de Pablo Villanvía, la pelota al costado y tenemos lateral Alex Darío Aguinaga en favor de Ecuador, que domina el partido ahora.
5: En este momento tiene que cuidarla más, ¿no? Tiene que tenerla para que la defensa respire un poco, porque estuvieron realmente atosigados por el medio campo y la delantera alemana. Es el momento de tener un poco el balón, girarlo, dar la vuelta para que también los alemanes sufran un poquito, ¿no? Porque si no la tiene muy fácil, hay que seguir luchando.
0: Se escapaba Hincapié con la pelota, dice Tori Penso, que hay un desplazamiento ilegal acá por parte de Piero Hincapié sobre Joshua Kimmich. Hay tiro libre para la selección de Alemania, Javier Castrilli.

0: Sí, fue falta, pero los dos venían agarrándose, pero obviamente...
1: ¿Quién agarraba a quién, Javier? ¿Quién agarró primero a quién?
0: Cuando... A ver, se tiene que sancionar el que agarra primero. Sí, pero en este caso estuvo bien Tori Penso. Lo que ocurre es que el jugador ecuatoriano ya viene sensibilizado por la primera jugada al minuto de juego. Ese es el problema, ¿no?
1: Viene condicionado Ecuador, ¿no? Con no, esa acción.
2: Además, estoy viendo que se está cargando mucho las faltas a favor del equipo alemán. Aquí una jugada que presiona muy bien, presionó por el sector de la derecha, traba la pelota, cae el alemán y le marca la falta. Ahí es cuando uno se puede sentir molesto por las marcaciones de Tori Penso, pero bueno, Ecuador que no pierda la concentración, que siga en este momento, tiene el momento del partido, lo que dice Burrus, los partidos, los mini partidos, no es el momento de Ecuador.
1: La pelota para Moisés Caicedo, abre a la derecha para que reciba la pelota y avance con balón dominado. El cuadro ecuatoriano por intermedio de Yeboa retrocede nuevamente para Moisés Caicedo, abre a la derecha para buscar a Gonzalo Plata. La tiene Plata, maneja la pelota Plata, buen balón al área, oportunidad para Ecuador, viene el centro acá por parte de Gonzalo Plata, saca la pelota Alemania, cortaba Birz, buscaba a Kai Havertz, bien la presión de Ecuador, Burru, para recuperar la pelota en la mitad de la cancha.
3: Es bueno lo que está haciendo Ecuador, de recuperar rápido, jugar alto, pero vuelvo a lo que dije hace un rato, para mí Plata tiene que jugar atrás de Valencia, pero hay dos tantes buenos en Ecuador sobre el costado, Franco Yeboah, del otro lado Hincapié Angulo, o sea, él no se tiene que tirar a esos lados, él tiene que jugar para entre línea de mediocampista delantero, que saque a Pavlovic y a Mecha de esa zona, que no tiene pase filtrado ahí.
1: La tiene por la izquierda Nilson Angulo, Angulo, el autor del gol por parte de Ecuador, 1-1 el partido, minuto 21, tiene la pelota Nilson Angulo por el costado izquierdo de la cancha, sigue Angulo, la marca Leroy Sané, insiste Angulo, buena pelota ahora para buscar en Guiapí, que trata de meter el centro, llegaba el corte por intermedio de Kimmich, la pelota se perdió por la última línea, es un tiro de esquina para Ecuador, es un tiro de esquina de Ford, vehículos hechos tan capaces como tú, primero para Ecuador en el partido, Mauro Silva.
4: Jesús, Ecuador ahora maneja el partido, eso es importante, a partir del minuto 15, tiene la posesión del balón, crea más ocasiones, me gusta más Ecuador ahora en este momento.
1: Vive sus mejores minutos en el partido Aguinaga, Ecuador.
2: Sí, está teniendo la pelota.
1: Se levanta el tiro de esquina por arriba para rechazar Manuel Neuer con los puños para sacar la pelota lo más lejos posible sobre el costado izquierdo, Burru.
3: No, estoy pensando en el cooling break, le va a venir mal a Ecuador el cooling break, le va a venir bien a Alemania. Desgraciadamente pasa eso.
1: El nuevo fútbol que tenemos, Burru, a través de...
3: Mamita querida, diría alguno.
1: Se nos acaba el primer cuarto, Burru.
3: Primer cuarto, son cuatro cuartos, parecemos el básquet.
1: La pelota por el medio para Moisés Caicedo, 22 de la primera mitad, 1 para Ecuador, 1 para Alemania. ¿Cómo está el partido en Filadelfia? Quique Lanza, Costa de Marfil, Curazao.
5: Acá también aproximándose a la pausa de hidratación, sigue con un dominio leve Costa de Marfil, Curazao queriendo reaccionar. El marcador sigue 1-0 a favor de Costa de Marfil, Jesús.
1: Yeboah, tocaba la pelota Yeboah, aguanta Yeboah, sigue Yeboah que deja para Alan Franco, llegó hasta el fondo, levantó el centro. Nadie para rematar, cayó un ecuatoriano dentro del área, no dijo nada Tori Penso, la ganaba Pacho, la metía al costado derecho, pelea la pelota Alan Franco, la ganó Franco, no dio falta en esta, la tiene Alan Franco, recuperó para Ecuador, va dejando para Moisés Caicedo, la tiene Caicedo, abriendo la cancha Caicedo para Yeboah, la tiene Yeboah, abre la cancha para que llegue hasta el fondo, Franco la mete en el medio, no hay nadie para rematar, robó la pelota Plata, la tiene Plata en la entrada del área, a ver qué hace, sigue manejando el balón Gonzalo Plata, quiere meter el pase al medio, pero cortó bien la pelota Alexander, allí Florian Kai Havertz y recupera para la selección de Alemania, la tocaba Pacho para Ordóñez, Ordóñez al centro para Caicedo, la tiene Caicedo, va abriendo el costado para que reciba nuevamente libre de marca, John Yeboah por el medio, Yeboah para Caicedo, toca en corto ahora para que maneje el balón en la mitad de la cancha el cuadro ecuatoriano, y allí la salida de parte de Plata, en corto ahora para William Pacho, Pacho que va tocando sobre el costado izquierdo del campo, la pelota para buscar larga sobre la izquierda, Hincapié que se quiere meter en el área, lo bajaron a Hincapié, que dice Tori Penso.
0: No fue nada,
1: seguro Javier. ¿Qué dice Aguinaga?
2: Parece que no, parece que choca y termina tirándose prácticamente. Sí.
1: El choque allí con Leroy Sané, que fue la marca sobre Piero Hincapié. La pelota la termina perdiendo la selección de Ecuador. El partido en el minuto 24, Mauro Silva, lo están empatando a 1 Ecuador y Alemania.
4: Jesús, y una selección de Alemania que desde el Mundial 2014 en Brasil sigue encajando gol en todos los partidos. O sea, la tradicional sí, selección de Alemania que tenía esa solidez defensiva, ahora encaja de muchos goles.
1: Sí, desde aquel partido de la final del 2014, en los siguientes partidos Alemania ha permitido gol en cada uno de ellos.
4: Pero más que dijiste la final, ya me asusté así. Con...
1: Sí, trataje malos recuerdos.
4: Malos recuerdos, sí.
1: No lo volveré a hacer. Minuto 25 de la primera parte. Ecuador 1, Alemania 1 por la radio del Mundial. Fútbol de primera. Tocaba Sané, dejaba atrás para Joshua Kimmich. Va cambiando ahora por Alexander Pavlovic. Pavlovic con la pelota. Toca al costado izquierdo del Gabo para que reciba Florian Wirtz. La mete en el área. La dejaba pasar a Cajaver por la entrada de Musiala. El corte de Ecuador, parte de Moisés Caicedo. Lo va perdiendo Caicedo. Recupera Alemania. La presión de Alemania. Ganó Pavlovic. Dejó la pelota para Wirtz. La pelota ahora para Ron. Levanta el centro. El remate de cabeza al medio. Se levantó por encima de todos Kai Havertz. Seguro que Organíndez estaba muy bien ubicado, sin problemas allí al estadio Aguinaga para llevarse la pelota.
6: Sí, afortunadamente no puede darle mucha fuerza porque va corriendo hacia atrás el alemán. La pelota viene un globito prácticamente. No llega Pacho a marcar, pero con la suficiente fuerza como para quitarle también potencia a ese remate. Y lo de Galíndez, bueno, bien ubicado, no tuvo problemas para tenazar.
1: Estamos en Fútbol de Primera, la radio del Mundial. Lo están empatando a uno Ecuador y Alemania. Por el centro recuperó la pelota Joshua Kimmich ante la presión de Nilsson Angulo. Tiene que ir atrás, va sacando rápidamente Neuer. Dejó el balón ahora para Antonio Rudiger. Cambia para David Ram. ¡Ay, robó la pelota! ¡Llevó! ¡Se va! ¡Llevó! ¡Se metió en el área! ¡Llevó! ¡No llegó Ram para recomponer! Bien. Y tiene que enviarla al costado. ¡Buena presión acá! Aguinaga por parte de Ecuador.
6: Bien, bien. Están los jugadores ecuatorianos están concentraditos. No están dejando nada para el rival y esas pelotas, si tuvieran un poquito más de capacidad para ir directamente al arco rival, en una jugada anterior también la tuvo Plata, giró y prefirió tener más tiempo la pelota. No tuvo radar el la defensa alemana en esta ocasión llevó a, pero están atentos, eso es muy bueno para la selección ecuatoriana y no desesperarse. Alemania es potente, es fuerte, pero Ecuador también tiene sus cosas.
1: Partido interesante, Burro, hasta ahora, 1-1.
3: Sí, cambiante después del gol de Alemania que llegó por un error de Franco, que hace una falta. Los dos goles fueron por error. Pavlovic pierde la pelota en el gol de Ecuador. Lo igualó Ecuador, lo que tenía que hacer rápidamente, lo hizo y empezó a dominar. Ahora termina este primer cuarto y ve cómo se repone, pero tiene que seguir lo mismo porque no está bien Alemania, no está bien.
1: Y una Alemania que nunca ha perdido frente a rivales de Conmebol en Copas del Mundo en fase de grupos. 7 victorias, 3 empates en fase de grupo, con apenas 5 goles permitidos para los alemanes.
3: Pero hace bien, hincapié, ve hasta donde lo lleva a Sané, mirá donde lo lleva, jugar de 4. Y acá tiene que hacer lo mismo con Wir, Franco. Por eso digo, Plata no tiene que salir. Si vuelve, si retrocede Valencia, él tiene que ir de punta, estirar, uno en Sánchez y el otro estira.
1: Mauro Silva.
4: No, iba a comentar que la pausa de hidratación tardó un poquito más hoy, ¿no? El minuto ahí.
1: Y está llegando la pausa de hidratación al minuto 27 por la radio del Mundial. Fútbol de primera, el cooling break.
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1: Minuto 28 de la primera mitad, lo están empatando a uno Ecuador y Alemania por la radio del Mundial Fútbol de Primera y les presentamos en Fútbol de Primera el marcador del partido. 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
1: Se va a reanudar el partido en New York, New Jersey, con el empate a uno entre Ecuador y Alemania. Hacemos contacto en Filadelfia con Quique Anza. ¿Cómo está el Costa de Marfil Curazao, Quique?
5: Justo cuando se terminaba la pausa de hidratación, donde ustedes acá arrancaba nuevamente el partido. Diferente a ayer, Falco y Telo estuvieron bien sincronizados, hoy no. Acá ya se mueve la pelota, va a ir adelantadito este partido. Sigue Costa de Marfil, Jesús, 1-0 arriba de Curazao.
1: Sensaciones hasta ahora, Burro, del partido, este 1-1, Ecuador que recibe ese gol tempranero, lo empata rápido y después maneja bien el partido.
3: Sí, el primer cuarto fue favorable a Ecuador, pues mismo habiendo recibido el primer gol de Alemania rápidamente, se recuperó y como dijimos en el comentario, nosotros no se tenía que volver loco, tenía que seguir el partido largo, logran empatar y de ahí monopolizaron la pelota, presionaron rápido, Alemania desconcertada, no apareció Pavlović, no apareció Mecha, que son dos jugadores de medio centro que llegan al área y tiene problemas en los duelos individuales y sobre todo los extremos de Alemania, si lo hacen defender como fue esa imagen que vimos, pueden sufrir mucho.
1: Mauro Silva.
4: Jesús, que la pausa de hidratación no corte el ritmo de Ecuador, porque en ese momento controlaba bien el partido, manejaba bien la pelota, sufrió al principio ahí el gol de Alemania y también un acoso por parte de la selección alemana, que siempre empieza los partidos con mucha agresividad, pero Ecuador en este momento, hasta la interrupción para la pausa, controlaba muy bien, manejaba, y el gol también seguramente ha dado confianza, ¿no? El equipo marca su primer gol en este mundial.
1: Un gol que da ilusiones a Alejandro Aguinaga para la Tri.
2: Sí, necesitaba, ¿no?, anotar, porque no había anotado todo en dos partidos, había tenido muchas oportunidades, si bien es cierto, de manera individual, en base a su calidad de los jugadores, de cada uno de ellos, pero era necesario ese gol para darle tranquilidad al equipo.
1: Se escapaba David Rom, pero llegó la barrida abajo, importante allí por intermedio de Joel Ordóñez, envía la pelota al costado, es lateral en favor de la selección de Alemania, reanudándose el partido al 31 de la primera mitad en New York, New Jersey. Estadio con capacidad para 82.500 personas, donde se va a disputar la final de la Copa del Mundo. Saca de lado David Rom. La pelota iba para Florian Wirtz, termina perdiendo la pelota, la gana Moisés Caicedo, arranca Caicedo, toca en corto el balón para buscar la escapada parte de Gonzalo Plata, metían ahora balón adelantado para Ener Valencia, que no alcanza la pelota, la recuperó Florian Wirtz, balón atrás, ahí la robó Nilson Angulo, se escapa Angulo, va Angulo, sigue Nilson Angulo buscando Valencia, se metió en el área, le quiere pegar, le pega cruzado, tenía la marca encima allí, tenía la marca encima Ener Valencia, fue complicado el disparo, pero qué horror de Alemania en el medio, Aguinaga para robar la pelota a Nilson Angulo.
2: Sí, la pelota mal entregada y aprovechando muy bien Nilson, aunque después le faltó piernas para encarar al lateral y termina sirviendo la pelota a Ener, que se equivoca porque remata con el jugador defensivo adelante de él, era complicadísimo y luego, bueno, terminó rebotando el balón.
1: La pelota de Musiala en el área buscando a Kai Havertz, recibida antes de Leroy Sané, la tiene Kai Havertz, la maneja Havertz, el partido está empatado a uno en la primera mitad. Burro, una pelota como esa que te regalan, hay que definirla en una Copa del Mundo, ¿no?
3: Lo que te iba a comentar y te levantaba el brazo, no puede desperdiciar estas situaciones Ecuador, tiene que maximizar las pocas que te pueda tener o muchas, tiene que maximizar, porque este equipo alemán no sabe, resurge de abajo la tierra, del cielo, te caen paracaídas alemanes.
1: No lo puedes perdonar,
3: te
1: Mauro.
3: Ganan, te terminan ganando después.
4: No, ya vimos eso también con Costa de Marfil, que justamente lo que comentábamos ahí, perdonó Alemania al final, no te perdona.
1: 33 minutos de la primera parte, 1 para Ecuador, 1 para Alemania. En el partido correspondiente al grupo E de la Copa del Mundo del 26, esta noche juega Team USA, juega el equipo de todos Estados Unidos frente a Turquía. Relata Sami Sadogni con Steve Sansón, el Pío Valderrama, Daniel Chapela, Javier Castrilli desde LA, desde Los Ángeles. Atentos también a lo que ocurre con el partido entre Paraguay y Australia, que va a informar Octavio Sasso. Con la pelota ahora, Caicedo entregaba la pelota ahora para buscar la entrada de Valencia. Termina perdiendo el balón, se armaba buena esta contra para Ecuador, pero Alemania retrocede bien, Burro, y corta la pelota.
3: Sí, sin duda, pero está teniendo problemas de pérdida rápida de pelota, es lo que tiene que aprovechar Ecuador, como dijimos recién, las pocas que tenga, tratar de efectivizarla, porque estos tipos son así, vos lo ves que estás jugando mal, rampás y de última te hacen dos goles seguidos.
4: Más un balón que corta Moisés Caicedo ahí al centro campo, ¿no? Está muy, muy atento al partido.
1: va manejando la pelota Hernán Galíndez, sacaba Galíndez, dejaba en corto para Joel Ordóñez. Ordóñez le pega largo, Ordóñez de pierna derecha, balón largo, demasiado larga la pelota al costado, tratando de alcanzar acá a Llevo. El balón se perdió al lateral, saque de manos en favor de la selección de Alemania.
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1: Tocaba la pelota atrás Joshua Kimmich, va dejando para Manuel Neuer, la tiene Neuer. Neuer cambiaba sobre la banda derecha, termina cortando la pelota Franco, recuperaba la pelota Mecha, balón en profundidad para Florian Wirtz. Va Wirtz, buscan ahora Musiala que se mete en el área, Musiala que le pega abajo, la barrida de Joel Ordóñez, envía la pelota a la última línea, es un lanzamiento de esquina de Ford. 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Gran cierre, Mauro Silva, de Joel Ordóñez.
4: Sí, gran cierre, llegó bien ahí al cruce porque Alemania se repliega, pero cuando sale a la contra sale con mucho peligro.
3: Esto es el equipo de jerarquía como Alemania. Sí. Necesita muy poco para llegar y tenés que tener cuidado en estas pérdidas. Es más viejo que el fútbol. Todo el mundo cuando te dice no pierda la pelota en mitad de cancha, que el gol propio.
6: Pero fíjate que ahora no pierde la pelota, sino que sale a rechazar una pelota de cabeza, y al rechazar la pelota de cabeza queda mal parado, ¿no? Y por ahí sí, aprovecha.
1: Cobra Florian Wirtz la pelota en el área, no hay nadie para rematar. Termina ganando la pelota a Ecuador. La respuesta ahora sobre la izquierda para que venga la salida por parte del equipo. Ecuatoriano va con la pelota por la izquierda. Alan Franco aguanta la pelota, no encuentra espacio, va recortando la pelota ahora y espera la llegada de sus compañeros para tener más apoyo en ataque para la selección de Ecuador.
6: Le hizo perfecto porque iba solo y tenía no todos los alemanes regresando. Todo el momento de pisar le permite a la selección ecuatoriana también salir.
1: Y recibe nuevamente Nilson Angulo. Nilson Angulo y se le quedó atrás la pelota. Termina robando el balón ahora Joshua Kimmich, protege la pelota para que se la lleve finalmente el arquero Manuel Neuer. 36 minutos de la primera mitad, 1 para Ecuador, 1 para Alemania. Regresamos a Filadelfia con Quique Lanza.
5: Continúa a Costa de Marfil, un poquito de reacción, como te venía diciendo, de Curazao, que intenta empatar el partido. Sin embargo, es más el equipo de Costa de Marfil. Jesús sigue ganándolo desde temprano, 1-0, y con esto, lógicamente, sumando 6 puntos que lo pone cómodo en la clasificación en su grupo. 1-0, Costa de Marfil en Filadelfia.
1: Hasta ahora Alemania primera, Costa de Marfil en el segundo puesto, Alemania con 7 y ahora Costa de Marfil en el segundo lugar con 6. Este empate no le alcanza a la Tri, no le alcanza Ecuador, Aguinaga.
6: No, tiene que ganar, es que ya los terceros lugares van con de 3 puntos para arriba, y si empata nomás haría 2 Ecuador, luego su empate con Curazao y la derrota con Costa de Marfil, así que lo único que queda es ganar, así que primero no perder en este momento y después le va a dar tiempo para hacer el gol.
1: Aguanta la pelota, Yamal Musiala en la entrada, le recortó Musiala, sigue Musiala, se quitaba la marca, pelea la pelota, Pavlović perdió la pelota, termina ganando el Ecuador en la mitad de la cancha. Aguanta la pelota por el centro del campo del cuadro ecuatoriano con el empate a 1 en esta primera parte. Aguanta la pelota acá Gonzalo Plata, que se fue desde la derecha hacia la izquierda para apoyarse ahora con Nilson Angulo. 37 minutos, 1 Ecuador, 1 Alemania. Curazao pierde contra Costa de Marfil 1-0 en Filadelfia. Más tarde estaremos con el partido Túnez-Holanda desde Kansas City y también con lo que ocurra en Japón-Suecia en Dallas. Pelota a la mitad del campo para que recupera en el fondo Jonathan Tack, el partido de Venezuela del grupo F, con los relatos de Kevin Rodríguez, Yayo de la Torre, Chicho Serna, Carlitos de los Cobos, Rosa Beatriz Sánchez, por la radio del Mundial de Fútbol de Primera. La pelota por el centro para Antonio Rudiger, va cambiando para Florian Wirtz, al medio para que maneje la pelota Jonathan Tack, en el círculo central Tack va dejando en corto la pelota Jonathan Tack y viene la respuesta por parte de Alemania con Leroy Sané, que aguanta el balón, retrocede la pelota para que la tenga Joshua Kimmich. 1-1 el partido en esta primera parte por Fútbol de Primera, la radio del Mundial, hoy desde New York, New Jersey, donde se va a disputar la final. La oportunidad para Mecha, que le quiere pegar desde afuera, golpea en la defensa, termina ganando nuevamente Alemania en la mitad de la cancha. La pelota la recupera Antonio Rudiger, pero hay una infracción previa que nos indica Tori Penso. En este primer tiempo, 38 minutos.
6: Le pego la pelota a Tori.
1: Y hay que detener el partido porque hay que darle la pelota nuevamente al equipo que tenía la posesión, pero, que era en este caso Alemania.
6: Pero siguió teniendo la pelota, no sé por qué la tiene que parar. No sé si es parte del reglamento, profesor Castrilli.
0: No, si cambia de poseedor el balón. Pero en este si caso no cambió este de poseedor, pero bueno, son estas pequeñas cosas que está teniendo Tori que no está de acuerdo. Únicamente tiene que cambiar y dar un bote a tierra cuando cambia el poseedor. O si da una ocasión manifiesta de gol, cosa que no ocurrió. Pero en este caso seguía teniendo la posesión del balón el equipo alemán, no sé por qué le interrumpió.
1: Bueno, le regresó la posesión al equipo que la tenía originalmente, en este caso Toripenso, a la selección de Alemania. Son ya 39 del primer tiempo por la radio del Mundial Fútbol de Primera. Saludamos a Enrique Naranjo, quien está en el chat de el canal de YouTube en vivo, también a Enrique García desde San Diego. Gracias a todos por estar con nosotros en esta jornada de hoy con la radio del Mundial Fútbol de Primera. César Sandoval también en Santa María, en California, también le mandan saludos al emblema de la selección ecuatoriana, Alex Darío Aguinaga. Centro desde el costado, pelota que se pierde acá al lateral, saque de manos en favor de Alemania, cortaba la pelota Ecuador, y lateral para la selección de Alemania en el primer tiempo, minuto 40. Mauro Silva, 1-1 el partido.
4: Sí, el partido muy abierto, Jesús, aquí te digo, va a salir más goles, espero que sea para Ecuador, porque el partido está muy abierto. Ecuador, el empate no le llega, tiene que ganar, y vemos los dos equipos buscando la portería contraria todo el tiempo.
3: Burro. Y después del break empezó mejor Alemania, sí. Eso es lo que pasa con los break. Empezó mejor Alemania, se está adueñando en estos últimos minutos la pelota. Habría como una pequeña pausa en el equipo ecuatoriano de tanta presión que hizo antes del break, pero tiene que terminar el partido en empate porque es largo todavía, es largo, y Alemania está reaccionando.
1: Hizo un desgaste importante, ¿no? Hubo allí Ecuador, sí, en bastante, ese tramo del partido, para presionar y para conseguir ese gol del empate y sostenerlo, ¿no?, en esta primera mitad. Sí,
3: jugó los primeros 23 hasta el parate, los 23, 24, no sé cuánto lo paró, los mejores minutos del Mundial, contra una potencia mundial encima, y estando con el resultado bajo. O sea, lo que no le pasó el otro día en la reacción, más allá de la cantidad de situaciones que tuvo, no tuvo esta reacción que tiene hoy. Obviamente está con la soga al cuello.
6: Y con buen fútbol, porque ahora están tocando la pelota, se nota diferente.
1: David Rom mete balón adelantado para buscar a Jamal Musiala, que va habilitado, va Musiala, se metió en el área, Musiala con el balón, sigue Musiala, la mete al medio. El corte llegaba para presionar acá en defensa, Caicedo envía la pelota a un costado, atento allí Moisés Caicedo, cuando se escapaba con la pelota Jamal Musiala, arrancaba muy bien desde atrás. Aquí,
3: estaba bien, Burro, ¿eh? Sí, estaba bien habilitado por el central.
1: Buena pelota ahora que metía por el centro Jamal Musiala para la entrada de Kai Havertz. El partido en el minuto 41, 1 para Ecuador, 1 para Alemania, por la radio del Mundial Fútbol de Primera, y en más de nuestras 200 estaciones de radio afiliadas a lo largo y ancho de la Unión Americana, donde nos están escuchando, por ejemplo, en Riverside, California. Carlos Martínez, gracias por estar con nosotros por la radio del Mundial Fútbol de Primera. 1 Ecuador, 1 Alemania. Comenta en Fútbol de Primera Mauro Silva.
4: Jesús, hasta quería preguntar a Alex la impresión, porque yo en determinados momentos me da la impresión que el centro de la defensa de Ecuador, Pancho y Ordóñez, cuando se descoordena un poquito, ¿ves?, dejan demasiados espacios para la selección de Alemania cuando atacan, ¿no? Me transmite una inseguridad grande ahí.
9: Sí, yo los veo muy abiertos, ¿no? Yo creo que también los que salen a presionar muchas veces quedan mal parados. La última jugada fue una muy buena lectura de Moisés Caicedo, que se mete entre los dos y termina salvando la posibilidad de que Alemania tenga un remate prácticamente a las narices de Galíndez. Coincido contigo, están apretando mucho y abiertos porque se abren demasiado y dejan un espacio muy grande para la entrada de los delanteros alemanes.
1: Jonathan Tatt saca la pelota atrás ahora, Neuer toca al costado para Joshua Kimmich, presiona Ecuador, dejó para Antonio Rüdiger, la tiene Rüdiger, le pega largo de pierna derecha, balón a la mitad del campo, va peleando la pelota Ecuador, la trata de tocar de cabeza Havers, cortaba la pelota acá Ordóñez, hay falta en el medio y la primera amarilla del partido para Piero Hincapié. Falta en la mitad de la cancha, no duda en sentenciar la falta, no duda, no titubea Toripenso, Javier, para sacar la tarjeta amarilla.
0: Sí, porque corta un avance prometedor, ¿no?, cruzando la mitad de la cancha, lo agarra la camiseta y bueno, obviamente Hincapié obstruye claramente, interrumpe el avance y esa tarjeta amarilla.
1: Amarilla para Hincapié por la falta que le comete en la mitad del campo al Leroy Sané. Dígame, Burro.
3: No, una amarilla tonta, agarrar de atrás, tenía 40 metros para llegar al arco, fue muy importante para el andamiaje de Ecuador comerse una amarilla de esta manera, pero no.
1: Acá se iba a Valencia, una por una. Amarilla para Alexander Pavlovich por agarrar por detrás a Ener Valencia. Y eso no hay duda, ¿no?
3: y más vale, amarilla por amarilla.
9: Sí, yo creo que también al sancionar la anterior ya pone la vara ahí y es una falta similar, porque aunque tiene jugadores atrás de Alemania, está cortando un avance, ¿no?
0: Sí, muy parecida, ¿no? Una que la otra.
10: 43 y medio de la primera parte, sacó la pelota Galíndez, metió por el medio, aguanta el balón Ener Valencia, va dejando la pelota ahora para que la maneje por el centro Plata, cambiando para Moisés Caicedo, va abriendo la cancha ahora para Alan Franco, tocó la pelota para John Yeboah, aguanta Yeboah, se escapa Yeboah, sigue Yeboah con balón dominado, recortó, levantó la mirada, no encuentra espacio, sigue Yeboah, otro recorte más de Yeboah por la mitad del campo, Yeboah que traslada la pelota, dejó en corto para que maneje el balón Alan Franco, atrás para Moisés Caicedo, busca marcar e irse al descanso Ecuador con el 2-1, balón por el centro para Pedro Vinte, que metía tremendo pase acá para Nilsson Angulo, recupera la pelota el arquero Manuel Neuer, final de estos meros 45 minutos, vamos al minuto 45 de la primera mitad, a ver cuánto nos agrega hoy Tori Penso. Joshua Kimmich por el medio, dejó para Félix Mecha, Mecha con la pelota por el círculo central, cruzó la mitad del campo, dejó en corto para Florian Wirtz, Wirtz retrocede nuevamente para Félix Mecha, la aguanta Mecha, ataca Alemania, Mecha que va tocando a la derecha para que reciba la pelota de Leroy Sané, tiene a su lado Joshua Kimmich, el pase buen corto para Florian Wirtz, Wirtz con el balón, otra vez para Leroy Sané, el partido está 1-1, final de la primera mitad, nuevamente Sané tocaba para buscar a Jamal Musiala, la pelea Havertz, también Pavlovich, ganó la pelota Havertz, metía un pase peligrosísimo para Ram, cortó la pelota a última hora Ordóñez, recupera nuevamente Havertz, va cambiando ahora para Antonio Rüdiger, Rüdiger con el balón, la presión por parte de Alemania la tiene Pavlovich, que tiene amarilla en esta primera mitad, al igual que Pierre Hincapié, atrás la pelota de David Ron para que la maneje Alexander Pavlovich, la pelota en corto para Antonio Rüdiger, cambia para Jonathan Tah, Tah que abre al costado derecho de la cancha para que reciba la pelota pegado al costado y ahí va con balón dominado Leroy Sané, dejó en corto para Wirtz, devolución para Sané, en corto para Joshua Kimmich, se agregaron 4 minutos más en esta primera mitad, ya vamos a ir con el tiempo extra de esta primera parte, por la radio del Mundial, fútbol de primera, 1 para Ecuador, 1 para Alemania, por el costado derecho del campo ataca Alemania, con Kimmich dejando atrás la pelota para que la tenga Antonio Rüdiger, Rüdiger que la deja en corto para David Ron, Ron con el balón, atrás Ron, la pelota para Jonathan Tah, ataca Alemania, Tah, largo pase, se pierde el costado, es lateral para Ecuador. 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
10: El partido en Filadelfia, Quique Lanza, Costa de Marfil y Curazao.
5: 4 más también acá, Jesús, sigue ganando Costa de Marfil con alguna reacción. Vacuna tuvo el empate hace un par de minutos para la selección caribeña, sin embargo no se mueve el marcador y sigue Costa de Marfil arriba sumando 3 puntos de momento.
10: 1 para Costa de Marfil, 0 Curazao, acá 1 Ecuador, 1 Alemania, el grupo está así, Alemania primera con 7 puntos, Costa de Marfil en el segundo lugar con 6, Ecuador tercera con 2 puntos en esta Copa del Mundo, no le alcanza hasta ahora la selección de BKCS en este partido de hoy frente a Alemania, necesita ganar el partido, balón que corta en la mitad de la cancha, Jonathan Tah, dejando para Joshua Kimmich con la presión de Nilsson Angulo, tocó la pelota al costado izquierdo, viene la presión acá por parte de Piero Hincapié, va tratando de robar la pelota pero ganó finalmente el balón, Sané mete balón adelantado hacia el medio, cortó la pelota de Ecuador en la mitad de la cancha por intermedio de Moisés Caicedo, va cambiando la pelota ahora para que la maneje Joel Ordóñez, Ordóñez en corto para Moisés Caicedo, le quedan 2 a la primera parte, el partido está igualado a 1 en esta primera mitad entre Ecuador y Alemania, es la Copa del Mundo del 26 por la radio del Mundial, fútbol de primera, Caicedo que levantó la vista, largo zapatazo, buscando la entrada de Valencia en el área, se le fue la pelota larga a Kyler Valencia, el cierre de Jonathan Tah, sacó la pelota al medio, aguanta el balón a Florian Wirtz, quiere desmarcarse, no puede, tiene la presión encima de Hincapié, le robó la pelota, ¡ay qué lindo la que hizo el regate, Nilsson Angulo! Se escapa Ecuador y en el centro del costado buscando Valencia, corta la pelota de nuevo Jonathan Tah, buen cierre de Ecuador en la primera parte que sigue presionando buscando el gol de ponerse en ventaja, la pelota la recupera nuevamente Pierre Hincapié, va dejando para Nilsson Angulo, se escapó la pelota al lateral, estamos en la radio del Mundial y les presentamos el marcador del partido. 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
10: retrocedía peligrosamente una pelota acá a Ordóñez, el arquero. Hernán Galíndez casi la roba allí en ataque Alemania. La salida por parte de Ecuador puede ser la última de la primera mitad. Cruzó la mitad de la cancha Alan Franco. Dejó en corto la pelota para Yeboa. Aguanta Yeboa, le van a robar el balón. La pelota no salió. La tiene Alemania y se escapa con la pelota pegada al costado izquierdo del campo. Jamal Musiala va cambiando para buscar el apoyo de David Wrong. Levanta el centro, pelota larga. El segundo palo lo mata con el pecho Kimmich. Se metió en el área, quiere pegarle a puerta. Tiene la marca encima, intenta pegar la pelota. No puede porque le saca el balón desde atrás. Bien Ecuador. Larga pelota a la mitad de la cancha buscando a Valencia que no alcanza. Últimos segundos del primer tiempo. La recuperó Neuer. Entregó para Alexander Pavlovich. La tiene Pavlovich por el centro para Félix Mecha. Ataca Alemania en el cierre de la primera mitad. La toca Beers. La pelota para Joa, para Leroy Sané. Va Sané, intenta Sané. Sané buscando el apoyo de parte de Havertz. Se caía, no hay falta. ¿Cuándo en este momento María Victoria Tori Penso nos indica el final de estos intensos, emocionantes, disputados primeros 45 minutos entre la selección de Ecuador y Alemania? 1 Ecuador, 1 Alemania por la radio del Mundial. Fútbol de primera, Alex Darío Aguinaga lo empató la tri rápido. Eso fue importante en el primer tiempo.
11: Sí, eso es muy importante. Y después hasta el final que queda mal parado Ecuador, el regreso fue, fue rápido de plata. Después lo del sostiene un poquitito Pite y termina hincapié quitando su última pelota, ¿no? Barriéndose prácticamente. Yo creo que esa es la parte importante, mantener el resultado ahora. Bueno, segundo tiempo tienes para ganar, no tenías que terminar perdiendo esta primera mitad.
10: Burro, antes de irnos a la pausa, lo empató Ecuador.
3: Sí, lo empató justo, mereció lo mejor que hizo. Recuperando rápido el score, pero jugando bien, termina jugando bien de mitad para atrás, de mitad para atrás los 4 y 4 que están jugando me parecen bárbaros. Yo insisto lo mismo, Valencia, en lugar de retroceder a la zona de Caicedo, de Yeboa que desborda, de Angulo, él tiene que jugar tres cuartos para adelante. Se desgasta y quiere gambetear de mitad de cancha con la última que le roban. Y Caicedo de punta, no pueden venir ellos dos a retroceder.
10: ¿Mauro, le gustó la primera mitad?
4: Ecuador sufrió al inicio del partido, teniendo por delante una gran selección y fue capaz de empatar, gol importante al minuto 8 y después controló más el partido y llega a la primera parte al descanso con buen resultado.
10: 1 Ecuador, 1 Alemania por Fútbol de Primera, la radio del Mundial.
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10: Bienvenidos al medio tiempo. 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Terminó la primera mitad, Jorge Burruchaga. Burro, 1 Ecuador, 1 Alemania.
3: Tal cual, Jesús, como dijimos, un partido dificilísimo para Ecuador, tenía que ganar sí o sí, tiene que ganar porque logró empatar, pero jugando bien, apretando mucho de mitad de cancha para adelante, con los defensores muy atentos, los mediocampistas también. Le falta un poquito más de llegada y acompañamiento a Valencia, porque se mueve, pero le llegan poco, y cuando le llega a Valencia no tiene que hacer más rápido el acercarse a él para tratar de combinar. Y Alemania hoy hizo el gol y después en el lazo de los 45 minutos pasó desapercibido, con algunos rasgos de intención, pero sin tanto peligro. O sea, tiene que aprovechar este partido Alemania, Ecuador, perdón, porque se le puede dar, si mantiene, se le puede dar desde el orden, desde no volverse loco. Si logra manejar esa variable, tiene chance.
10: Pero Ecuador nunca le pudo ganar a Alemania, Mauro.
4: Pero como dijo Burro, está abierto el partido y cuando llega Ecuador con peligro, y la zona defensiva de Alemania tampoco transmite una gran seguridad como transmitía esta selección el pasado. Entonces sí, Ecuador puede ganar. Para mí, Caicedo y Angulo haciendo muy buen partido, y a ver, ojalá Ecuador se aprieta un poquito, y desde el orden, como desde la organización, como dijo Burro, puede sí ganar el partido.
10: Angulo, Alex Darío Aguinaga, que se atrevió para pegarle desde afuera con el lindo gol, pero ha presionado en el ataque, ¿no, Nilson Angulo hoy?
9: Sí, porque tuvo la oportunidad después del robo de pelota. Creo que primero Franco disputa, queda dividido el balón y va con fuerza. Vite gana el esférico, se le entrega a Nilson Angulo, que después no duda, a pesar de la cercanía del jugador alemán, remata y la pelota pasa entre las piernas del alemán y lejos de Neuer. Estamos viendo y analizando lo que fue el primer gol. Para mí hay contacto y sigo insistiendo que tenía que haberse marcado la falta previa. Después, bueno, el remate de Sané es pegadita al poste derecho de Galíndez, no tiene nada que hacer. Recupera bien en esos minutos Ecuador, porque no se deja vencer, tampoco se deja o deja la posibilidad de que anote nuevamente el equipo alemán, y empieza de a poco a tener control del esférico y también del partido. Hubo un momento previo a lo que fue la pausa de hidratación que Ecuador manejó la pelota y estuvo cerca de 4 o 5 minutos con la tenencia absoluta, y lógicamente después llega el gol de Angulo, que llegó rápido a los 2, fue el gol de Alemania, a los 8 el de Angulo, y todavía Ecuador ha tenido algunas posibilidades, quizás no de exigir a Neuer, pero sí creando algunas posibilidades en contragolpe, ¿no? Cuando robas la pelota y tienes esa posibilidad, no apurarse, no acelerar el juego cuando tienes que tener calma, y cuando tienes esa posibilidad de matar en un contragolpe, sí necesitamos un poco más de velocidad de decisión.
10: Seguimos en el medio tiempo. Verizon por la radio del Mundial, Fútbol de Primera.
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10: Seguimos en el medio tiempo. 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Al terminar la primera mitad, lo empatan a 1 Ecuador. Alemania anotó para Alemania. Sané al minuto 2, empató Nilson Angulo para Ecuador al minuto 9. Regresamos por la radio del Mundial. 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
10: Nos preparamos para los segundos 45 minutos por la radio del Mundial. Hemos disfrutado del medio tiempo. 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Javier Castrilli, ¿le gustó o no le gustó el trabajo?
7: No, me pareció un tanto desprolijo, con algunos errores en la lectura. Y bueno, comienza el partido con esta discusión, ¿no? ¿Cuándo es peligroso un juego? Es decir, ¿cuándo la regla considera que se está jugando de forma peligrosa?
10: Esto
7: la proximidad. No la articulación del movimiento, sino la proximidad del rival es lo que es un elemento fundamental. Porque si vos estás en la mitad de la cancha y jugás con el pie en alto, no hay ningún problema. La regla no habla de planchazo ni nada. Juego peligroso. Ahora, la proximidad al contrario, como en este caso sí existió, es juego peligroso. Y si toma contacto, es tiro libre. Cosa que no entendí así. Pero hay un elemento importante. Joe Dickinson está en el VAR porque Tori Penso no fue a verlo. Consideró lo mismo que Tori Penso. Es decir, para mí los dos están equivocados.
10: Listo para la segunda mitad, arrancan los segundos 45 minutos en New York, New Jersey, con este empate a uno entre Ecuador y Alemania por la radio del Mundial Fútbol de Primera. Arrancó el partido en Filadelfia, Kike Lanza, Costa de Marfil y Curazao.
11: Sí, precisamente con un movimiento de Aloste en la cancha, ya están listos los equipos para arrancar la segunda mitad. Sigue ganando Curazao 1-0, perdón, sigue ganando Costa de Marfil 1-0 a Curazao, Jesús.
10: Pelota en el área y Tori Penso indica que hay penal a favor de Alemania por falta sobre Kai Havertz en el arranque del segundo tiempo. En apenas segundos de la segunda mitad, apenas arrancado el segundo tiempo, no dudó la principal Tori Penso en indicar la pena máxima. Pelota de Félix Mecha por el medio buscando a Kai Havertz y llegaba la marca por parte de Joel Ordóñez y termina empujando allí dentro del área abajo a Kai Havertz.
7: No veo.
10: ¿Hay o no hay falta? Parece contacto, ¿no? De... ¿Qué dice Javier Castrilli?
7: La reiteración muestra otra jugada. A ver, acá.
10: Una falta previa, pueden reclamar, ¿no?
7: No, esa es otra acción.
15: Esa es acción cuando pierde la pelota Vita en la mitad de la cancha y viene la jugada.
7: Acá hay un jugador ecuatoriano que se arroja con ambos pies. Inicialmente hay una pierna del jugador alemán que está entre ambas piernas, pero yo no alcanzo, ahora sí va a verla.
10: Dickerson le dice, venga a verla.
7: Yo no alcanzo a observar que haya existido un contacto que realmente sea significativo como para considerar una falta.
10: Allí lo va a revisar.
15: Yo estoy de acuerdo, aunque traigo la camiseta de Ecuador puesta, me gusta hacer lo más.
7: Sí, no, se trata de...
10: Ahí lo que pueden revisar es la primera falta.
15: La falta previa.
10: Es cuando pierde el balón.
7: No la segunda.
10: No. Ahí la pierde falta la pelota sobre Pedro Vite en la mitad de la cancha.
7: Eso fue la mitad de la cancha. No penal.
10: Es lo que están revisando en el VAR, la jugada previa.
15: Ahí nace la jugada.
10: No la sentencia del penal, es la jugada previa.
15: Aquí nace
10: cuando robó la pelota Alemania.
16: Ahí.
10: ya la revisó, ya la vio, y el contacto de Sané sobre Pedro Vite. Esa sí estaba clara. La falta en la mitad de la cancha.
15: Ya no hubo necesidad de ver la del penal, no. Que a mí me parece que también no era penal, porque Pacho termina, sí, abierta las piernas, pero en ningún momento hace contacto con...
10: Y aquí, contacto claro, ¿no? Se había por parte de la Roy sobre Pedro Vite.
7: Es necesario informar a la gente de que cómo actúa el VAR. Cada vez que hay una pelota dividida, porque dice, no, lo tiene que revisar el VAR. El VAR siempre revisa todo. Cada vez que hay un contacto, una pelota dividida, una duda, se marca. Y se le dice al operador, marca. Y con un clic del mouse se marca la acción. De manera tal que cuando se produce una acción que determina un penal o un gol, se retrotrae a ver todas las anteriores.
10: Donde inicia, y esto fue lo que ocurrió.
15: Donde inicia la acción, ¿no?
7: Claro.
10: Bueno, no hay penal para Alemania en el comienzo de la segunda mitad. Respiro desde Darío Aguinaga.
15: Sí, no, bastante. Aparte, me parecía que no era para penal la falta ya en el área, ¿no? Sí, no, pero sí, hay un tema que dice muy bien Javier, y que a nosotros nos decían, obviamente, en el tema del VAR. Dicen, es que el árbitro tiene que ir a ver el VAR. No, le tienen que llamar para que pueda ir al VAR. El árbitro no solicita ir a ver la jugada, marca, y después el VAR es el que tiene que ayudarle en caso de que comete alguna equivocación.
10: En categorías menores en mundiales de FIFA, que el
15: solicita
10: el técnico tiene técnico. La opción de retar la jugada, ¿no?
7: Sí, pero que el árbitro central es el jefe del VAR, es el que decide. El árbitro tiene facultad para ordenarle al VAR que le pase una jugada.
10: Siempre, es la máxima autoridad en la cancha.
7: Pero claro, es la autoridad máxima.
10: Tiro libre para Ecuador, cobra Caicedo, la pelota pica sobre el área, se va hacia el costado izquierdo, la busca desesperadamente Piero Hincapié, la pelota no sale, enfrentaba la marca acá por parte de Joshua Kimmich, termina robando la pelota, el balón no salió, pelota larga hacia el costado derecho de la cancha, buscando la entrada acá por parte de Sané, llegó el cierre en defensa por parte de Ecuador, de Alan Franco, envía la pelota al costado, va sacando el balón acá amarilla Alemania por parte de Musiala, pero hay una falta previa que indica Tori Penso.
15: Es amarilla para Franco porque no deja
7: por
15: jugar
7: evitar,
15: y tira una pelota al campo.
7: Obstaculizar el saque lateral.
10: Y hubo cambio en Alemania para el arranque del segundo tiempo. Alexander Pavlovich, que había recibido tarjeta amarilla, se va del partido, ingresa con la camiseta 16, Stiller, en el conjunto Angelo Stiller, en el equipo alemán para la segunda mitad. Así que se va Pavlovich, que tenía amarilla, el ingreso de Stiller con la camiseta 16 y amarilla ahora para Alan Franco. Segundo en Ecuador con tarjeta amarilla, al igual que Piero Hincapié, los laterales ecuatorianos. No, Alejandro Aguinaga con amarilla hoy.
15: Sí, la primera por una falta y la segunda porque tira la pelota dentro del campo para evitar o retardar el saque de lateral. Me parece que no era necesario porque ya venía Pacho con la marca. Pero bueno, son decisiones que los jugadores toman y bien pintado.
10: Arranca caliente el segundo tiempo, Burru.
3: Sí, a partir del foul que le cobró Alemania, se están dando. Chocó contra un muro de Berlín, chocó Valencia.
10: Y rodó prácticamente allí hasta el banco de la selección de Ecuador. Casi se lleva allí a Sebastián Becasese, Ener Valencia. Pero afortunadamente nada que lamentar ni para Becasese, a pesar de que muchos no lo quieren, ni para Ener Valencia.
3: A pesar de todo tiene suerte.
10: No lo quiere mucho, ¿no? A Becasese. Aquí se escapa con la pelota la selección de Alemania por intermedio de Sané por la derecha. Va a perder la pelota. Bien el cierre en defensa por parte de Pacho Vitía. La pelota larga al costado izquierdo del campo. La pelota se va al costado. Es lateral en favor de la selección de Alemania. Les daría Guinaga.
15: Bien Pacho. Ahí esperó y en un momento oportuno le pellizca la pelota suficiente para quitarle.
3: Los delanteros siempre tienen que hacer un truquito para atrás. En lugar de ir a fondo y buscar un penal o pegarle al arco, quiso hacer un enganche cuando lo corrían todo de atrás. O sea, siempre hay una pirueta que tiene que hacer para la última decisión.
10: Tiene la pelota Nilson Angulo en la mitad de la cancha. Bien el recorte que hace en la mitad del campo Ecuador y arranca con la pelota. Llevó a Angulo. Balón en la mitad de la cancha. Ataca Ecuador, pero se para acá en el medio, acá a Valencia, y corta el ritmo de la jugada. Sin embargo, aparece ahora Alan Franco. Dejó nuevamente para Ener Valencia, que entrega la pelota para que venga la salida con Moisés Caicedo. Va cambiando el balón ahora para Piero Hincapié. ¿Qué le pasó acá a Valencia de Alex Aguinaga?
15: No se tuvo fe en ir adelante. Venía regresando todo el equipo alemán. Le había pasado por la espalda Plata, era como para darle la pelota y seguir a buscarse el que tenía el mano a mano, pero no se tuvo fe, no se tuvo la quizás físicamente no se sintió cómodo, te dejó.
10: Robó la pelota Alemania, el balón sobre el costado para que la tenga Jamal Musiala, aguanta la pelota, no encuentra espacio, gira, aguanta la pelota, la mete al medio, va ganando el balón Angelo Stiller, la tiene Stiller que acaba de entrar a la cancha, la pelota ahora para Jonathan Tah, va dejando para Antonio Rudiger, la tiene Rudiger por el centro, nuevamente con Jonathan Tah, Tah con la pelota, 1-1 el partido en la segunda parte, minuto 8, el balón va quedando al costado para que tenga la pelota Leroy Sané, retrocede la pelota para que la maneje Joshua Kimmich, se apoya con Stiller, nuevamente con Kimmich, la pelota para Jonathan Tah, la va a perder Kimmich y la recupera Ecuador, y se va Nilsson Angulo, y corre Angulo, y pica Angulo, va en diagonal con balón dominado, Nilsson Angulo que la cambia al otro costado de la cancha para buscar la entrada, acá por de Yeboah, va a perder la pelota, la aguanta nuevamente, quiere desmarcarse, se mete en el área, otro recorte en el área, sigue con el balón Yeboah, otro recorte más, tarde de levantar el centro, pelota que pega en la defensa por parte de Rudiger, se va por la línea final, es un tiro de esquina de Ford, vehículos 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

0: Neuer se lleva la pelota para la selección de Alemania en esta segunda parte. Vamos al partido de lo que está ocurriendo en Kansas City, en Filadelfia, lo que está ocurriendo entre Costa de Marfil y Curazao con Quique Lanza. ¿Cómo está la segunda mitad, Quique, entre Costa de Marfil y Curazao?
1: El mismo trámite del primer tiempo, Jesús. Curazao intentando empatar el partido, pero viene paradito Costa de Marfil, sabe que esto le basta para llevarse los tres puntos, aunque falta mucho partido, y sobre todo están logrando la clasificación. Sin apuros Costa de Marfil, Curazao intentándolo, pero le cuesta bastante. Sigue 1-0 el equipo africano.
0: La perdió sobre la izquierda Nilson Angulo. Pelea la pelota en la mitad de la cancha Ecuador. La va alcanzando ahora Alemania por intermedio de David Rund. Cambió la pelota para Kai Havertz. La retrocede Havertz para Angel Stiller. Stiller que abre la cancha. Va recibiendo la pelota pegado a la banda de Leroy Sané. Avanza Sané con balón dominado. Se va con la pelota Sané. En diagonal con la pelota. Se metió en el área Sané. Recortó Sané. Pero pierde el balón por la marca encima. Bien el corte allí en defensa. Uy, por parte de Ecuador. La pelota atrás ahora para que saque la pelota William Pacho. Largo servicio en la mitad de la cancha para que corte la pelota Jonathan Tad. La va peleando con Valencia. Robó la pelota Valencia, se apoya con Nilson Angulo. La falta de Taz sobre Angulo, la termina cometiendo la infracción y hay tiro libre en favor de Ecuador por Fútbol de Primera Radio del Mundial. 1-1 del partido.
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0: El partido está igualado a 1 en el minuto 11. 1 Ecuador, 1 Alemania. Comenta en Fútbol de Primera Mauro Silva.
3: Jesús, Alemania salió en la segunda parte como en la primera con las líneas altas, pero poco a poco Ecuador ya va administrando el partido otra vez, a ver si recupera este balón y es capaz de generar peligro. Tiene que ir a por el partido Ecuador, no tiene nada que hacer, el empate no le llega.
0: Burru.
4: Sí, lo mismo, aunque Alemania, si no convierte, arriesga que le haga el gol a Ecuador y pierde el primer lugar. O sea, tiene cierta obligación Alemania, ¿no?
5: No lo pierde porque el resultado
4: le ganó
5: a Costa de Marfil.
4: Mira vos, entonces por eso juega tan tranquilo. Pero viene Ecuador, tiene que aprovechar.
0: Estaban reclamándole algo Javier Castrilli, el técnico alemán Nagelsmann, al cuarto árbitro.
6: Porque en el avance anterior, un jugador ecuatoriano tiró al piso, lejos del balón en juego, a un jugador alemán. Ellos pedían que cuando se cortara la jugada le sacara la tarjeta amarilla, cosa que no ocurrió.
0: Bueno, todo esto, minuto 12 del partido, 1 para Ecuador, 1 para Alemania. Está Javier Mascherano presente en el partido hoy en New York, New Jersey, parte de las grandes figuras del fútbol que acompañan esta Copa del Mundo, que por cierto está superando lo que fue la marca de asistencia del Mundial de Estados Unidos 94 en el juego de hoy. Ya con el partido número 56 del Mundial de hoy, se supera la marca de afición en una Copa del Mundo del Mundial de Estados Unidos 94. Hoy, en este partido en New York, New Jersey, 3.587.539 fanáticos ya en la Copa del Mundo del 26 y contando, Burro.
4: ¿Ya pasaron 56 partidos?
0: Sí, este es el 56.
4: Ni cuenta me di.
0: Increíble. Prácticamente estamos en la mitad del Mundial. Pelota para acá y Haber pica la pelota y se la lleva el arquero Hernán Galíndez. Dígame, Javier Castrilli.
6: Un cambio lateral, Burro. Cambió el lateral,
4: claro.
6: Como sanción por tiempo, le contó los 5,
4: sí,
6: cuando Ecuador le urge ganar. Eso es lo que no se entiende. Si le contó los 5 segundos y cambió el lateral para Alemania, cuando es Ecuador el que nunca va a perder tiempo Ecuador.
5: Bueno, no vi ni siquiera que haya levantado el brazo para señalar los 5 segundos. Estaba el Franco en lo que tenía la plata en la mano. Ya nunca supe de los 5 segundos porque siempre se tarda, inclusive más tiempo, ¿no? Te hacen la señalización para los segundos, ¿no?
0: 13 minutos del segundo tiempo en New York, New Jersey. 1 Ecuador, 1 Alemania. Vamos a Filadelfia con Quique Lanza para el partido entre Costa de Marfil y Curazao.
1: Partido de media cancha, no se llegan al arco, Jesús, no se meten en apuros, tanto Costa de Marfil, muy cómodo, como te decía en el contacto anterior, ganando 1-0. Curazao quiere más, pero no puede, no le ajusta y sigue perdiendo el partido.
0: El juego 1-1 en esta segunda mitad. Llega bien el cierre en defensa por parte de William Pacho. Va presionando acá Alemania para robar la pelota, pero terminan cometiendo la falta por intermedio del Leroy Sané. Hay tiro libre en la zona defensiva de Ecuador. En

0: cuartos de campo, ya en zona defensiva ecuatoriana. Tiro libre para Ecuador por la radio del Mundial, fútbol de primera.
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0: Va a haber cambios en la selección de Alemania. Se va del partido el delantero Kai Havertz, poca participación hoy. Se va el capitán Joshua Kimmich, le va a dejar la banda de capitán Antonio Rüdiger. Y también a la cancha Malik Thiaw, para apoyar allí la defensa de Alemania. Y al ataque va ahora Dennis Undaf, el especialista, ¿no?, que viene del banco. Burru, un suplente como este, ¿no?, cada vez que viene marca.
2: Y el partido pasado entró y hizo dos goles, bien de punta, bien definidor. Pero
0: también marcó uno contra el
2: también.
0: Son tres goles viniendo del banco.
2: Que dice que le habría dicho a Tuchel hace un tiempo que el titular tenía que ser él, y lo dejó de lado un par de partidos, pero lo fue a buscar de vuelta.
3: Cuando sale mete goles, sí. Hasta ahora por lo menos.
0: Pelota para Ecuador sobre la banda izquierda del campo. 1-1 el partido. Aguanta la pelota Pedro Vite, buscaba Nilsson Angulo, pierde la pelota, se le va al lateral. Saque de manos para la selección de Alemania. Se ve algo cansado Alex Darío Aguinaga, Nilsson Angulo en este momento, o simplemente se le escapó acá la pelota.
4: Intentó que la pelota pase y arranque. Yo lo veo bien. Al que parece que va a cambiar es a Franco. Pues me imagino por el tema de la tarjeta de amonestación, si es que, porque vemos a Ángelo Preciado, aunque Ángelo lo ha puesto en múltiples ocasiones como extremo, algo que en lo personal no me gusta, porque es un lateral nominal y lo hace bien esa posición. Viene también Kevin Rodríguez a la cancha, viene dos jugadores, refrescará seguramente el ataque con Kevin en lugar de Enner, que ya se le nota agotado.
0: Y no ha sido bueno hoy lo de Enner Valencia, Alex, ¿no?
4: No, inclusive digo, ha estado luchando, hay que decirlo, ha estado luchando, pero ha tomado quizás algunas decisiones malas, ¿no? Sobre todo en una que fue el segundo tiempo.
0: Sí, está
4: en lugar de ir a atacar, en la contra, de lugar de atacar, paró la pelota y terminó por cortar un avance prometedor.
0: Ya van a venir los cambios en la selección de Ecuador para esta segunda mitad, con la entrada de Preciado y con la entrada de Rodríguez. Tiene la pelota Neuer, presionado por Valencia. Pelota larga al costado izquierdo del campo. Trata de aguantar la pelota acá Alemania. Balón por parte de David Round, largo.
4: Cambia línea de tres, Ecuador. Cambia línea de tres porque ya Franco lo estás viendo volanteando prácticamente, y seguramente esa es la indicación que le hace a la llegada de en el cambio, ¿no? Me imagino yo que lo va a hacer.
0: Tiene la pelota, llevó a marca Rüdiger, llevó al medio. La oportunidad buena para que venga el tiro de Valencia. ¡Tapó! ¡Tapó! ¡Tapó Manuel Neuer! Preguntaron por él, aquí está Enner Valencia en la cancha con este zapatazo. Saca Neuer a un costado, sigue el peligro, lo tiene Caicedo, ataca Ecuador que busca el gol de ponerse en ventaja, Vite atrás para mantener el control de la pelota, bien Ecuador en la segunda mitad, preguntaba, lo quería sacar.
4: Lo decíamos de Enner, no es que lo quería sacar, estaba completamente agotado y aparece el goleador, ¿no? En esos momentos lo que hablamos de la capacidad goleadora de Enner, tuvo una pelota, no ha tenido oportunidad en el partido y después de ese pase llevó, termina rematando y exigiendo ahí a Neuer para levantar a los ecuatorianos que están en el estadio y los que nos están escuchando.
0: Mauro Silva.
3: No, llegó muy bien Ecuador, es lo que tiene que hacer, tiene que buscar el gol, una gran finalización de Enner y una gran defensa también del portero Neuer.
0: La perdía Musiala, recuperó la pelota nuevamente Alemania, robó otra vez la pelota Musiala, dejando para Dennis Undaf por el centro, va la selección de Alemania. La oportunidad ahora para que venga la oportunidad con Florian Wirtz, la pelota en el área para David Rund, ataca Alemania, el centro, pelota al segundo palo, buscando acá la entrada de Dennis Undaf, por arriba, voló, apareció por arriba en las alturas Hernán Galíndez, se llevó la pelota Burru.
2: Sí, definió mal Wirtz, pero le toca el centro del marcador de punta, pero la retiene Galíndez. Volviendo a Eder, jugó más solo que Tarzán arriba. Solito estaba.
4: Es que así, ese es el tema de que lo hemos criticado mucho, porque no puede jugar, marca bien la selección, pero no tiene generación de juego.
2: Pero Ale, el que tenía que agruparse con él y pelear dos contra dos era Plata, y Plata está jugando detrás de la línea del mediocampista, pero es
4: es su condición natural, juega más hacia atrás para tener el balón, hacia adelante le cuesta más trabajo porque tiene, si recibe la pelota de espalda, le cuesta trabajo. Llevo los cambios, Franco y Valencia, lo dicho.
2: Franco y Valencia.
0: Y a la cancha Ángelo Preciado. y también al campo de juego Kevin Rodríguez en el equipo de Ecuador en la tri. También hay modificación en Alemania, ingresa al partido Maximilian Bayer. Ingresa a la cancha Bayer en la selección de Alemania para esta segunda mitad. Se fue del partido Félix Mecha en el conjunto de Alemania para la segunda mitad. Hacemos contacto en Filadelfia con Quique Lanza, Costa de Marfil, Curazao.
5: Porque Costa de Marfil puso el 2-0 sentenciando el partido contra los de Curazao. Pepe nuevamente, el número 19, se escapó por la banda derecha, cambió de perfil en habilitación de su compañero Boni, le pone pelota, se perfila y lo cruza al arquero de Curazao. Marfil, Costa de Marfil está asegurando su clasificación, 6 puntos. Está 2-0 sobre Curazao en Filadelfia, Jesús.
0: Y acá Alemania empata 1 con Ecuador. Esto permite que Alemania mantenga el primer lugar del grupo con 7 puntos. Costa de Marfil en el segundo lugar con 6. Acá hay falta por parte de Alemania. Malik Ziao, que acaba de entrar en el partido, le cometió una falta. Una entrada a la pierna derecha. Castrilli de Nilsson Angulo.
6: Sí, claro, puntapié con su pierna derecha. Le impacta en el botín derecho de Angulo. Cometió una falta sobre la línea lateral. Está... correcto, Torito.
0: Tiro libre en favor de la selección de Ecuador. Segundo tiempo, minuto 21. Empate a 1 en la segunda parte. Ecuador necesita ganar para aspirar a meterse en la siguiente ronda. Necesita la victoria Ecuador. Ya con este resultado de la selección de Costa de Marfil, sería ya como tercera de grupo para la tri. Tiro libre para Ecuador. Segundo tiempo, le va a pegar Gonzalo Plata, brazo derecho arriba indicando la jugada a realizar, mete la pelota en el área, el cierre de Alemania, termina ganando Pedro Vite, la aguanta Vite, la tiene Vite, toca Vite para Gonzalo Plata, la tiene Plata, Gonzalo Plata, aguanta la pelota, la tiene Ecuador, segundo tiempo, minuto 21, el partido está igualado a 1, Moisés Caicedo que tiene la pelota, entregando para Ángelo Preciado, Preciado que le quiere pegar desde afuera, sigue Preciado, aguanta la pelota Ecuador, empate a 1 en el segundo tiempo, centro desde el costado a las manos ahora del arquero Manuel Neuer, que hoy llega a su partido número 22 en la historia para Neuer en las Copas del Mundo, Jorge Burruchaga. Burru,
2: un gran arquero, marcó una tendencia en el arco jugando bien con los pies desde hace un tiempo largo, sigue vigente y es un gran resorte para Alemania tener un arquero de esta naturaleza.
0: Tiene la pelota Alemania con Rudiger, dejó la pelota para Jonathan Tapa, ganando el balón ahora Malik Thiao. Thiao que retrocede la pelota, dejando para Neuer, va sacando la pelota larga Neuer, balón en la mitad de la cancha, llega el cierre en defensa por intermedio de William Pacho, pelota en profundidad peligrosa, tratando de conseguir allí por el medio a Musiala, la pelota que va a la mitad de la cancha, trata de cortar la pelota acá Alemania, recupera en el fondo Malik Thiao con la presión de Nilsson Angulo, sacó la pelota Malik Thiao, dejaban ahora para el recién ingresado al partido Maximilian Bayer, pierde la pelota, le sacaron el balón al costado y tenemos lateral en favor de Alemania.
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0: Pelota en el área de Bir, recibió de Denis Unda. Va ganando nuevamente la pelota Denis Unda, va sacando la pelota por línea final acá, apreciado. El balón se perdió por la línea lateral, saque de costado en favor de la selección de Alemania que tiene la pelota, el balón por el centro. La oportunidad ahora larga para Denis Unda que se pierde el balón por la última línea. Saque de fondo para la selección de Ecuador. 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
0: El partido ahora en la pausa de hidratación, 1 para Ecuador, gol de Nilsson Angulo al minuto 9, pase de Pedro Vite, 1 para Alemania, gol de Leroy Sané, pase de Florian Wirtz al minuto 2, todo eso en la primera mitad, 1. 1 Ecuador, 1 Alemania por la radio del Mundial Fútbol de Primera. Estamos en la pausa de hidratación.
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0: Estamos en el primer segundo tiempo, minuto 25 de la segunda parte por la radio del Mundial Fútbol de Primera en New York, New Jersey. El balance hasta ahora del partido para Alex Darío Aguinaga, ¿no alcanza?
8: No alcanza, pero ha sido bueno, un Ecuador que se ha presentado a dar la cara. Todavía pienso yo que puede dar un poquito más. Ener ya sale, visiblemente cansado con el ingreso de Rodríguez, buscará velocidad y potencia allá adelante. Viene un cambio, estaba preparándose, lo vi a la distancia, a Pervia Estupiñán, seguramente el que será Angulo, que ya también está bastante agotado. Creo yo que tendría que utilizar otro delantero más, ¿no? Sacando a Plata, que no lo he visto, coincido con lo que dice el burro, que le faltaría hacer más acompañamiento, pero tendría que ingresar un delantero, ¿no? Jordi Caicedo en este caso, jugar con Rodríguez adelante para hacer esa línea de tres que quieren hacer con Ordóñez, Pacho en campo. Pie y por los costados Preciado y Pervia Estupiñán.
0: Mauro Silva
8: sacó hincapié.
3: Bueno, Ecuador ahora, después de la pausa de hidratación, tiene que ya se adelanta las líneas, se hace cambios con más delanteros, va a poder resultado, ¿no? Y a partir de ahora no tiene un claro denominador. La selección que recupera el balón rápidamente busca el arco contrario, intentando marcar.
8: Va a seguir línea de cuatro, ¿eh? Sigue de línea de cuatro porque nos hincapié que era el lateral nominal. Ahora es Estupiñán, hizo o buscó nada más el refrescar las bandas que precisamente eran los dos amonestados.
0: Bueno, el partido va a continuar. Segunda mitad, minuto 27 por la radio del Mundial Fútbol de Primera. 1 Ecuador, 1 Alemania. Regresamos a Filadelfia con Quique Lanza.
5: Muy bien, acá también se cumplió el momento de hidratación, algunas indicaciones por parte de los dos técnicos. Curazao con la pelota después de el descanso.
0: Cuidado que se está equivocando la salida, ¿no? Ya recupera la pelota ahora. Ecuador no tiene Rodríguez, llegó atrás para que venga el centro al área. La pelota de Nilce Moisés Caicedo para que llegara el remate desviado sobre el palo izquierdo de Neuer. Tras un error en el fondo de Alemania, se salva Alemania del empate de Ecuador. Se lo pierde Ecuador. La pelota que la tocaba Angulo, se equivoca Neuer, la peleaba Plata hasta el final, la dejó atrás, venía el centro por parte de Caicedo y el balón que se lo termina perdiendo de manera increíble Plata para la selección ecuatoriana. Minuto 28 de la segunda mitad, Burru, 1-1 el partido.
2: Defendió mal, muy mal la pelota, está pensando que el arquero llegaba bien, el despeje, el centro de Rodríguez y Plata no la puede embocar. Son los minutos más importantes del Mundial para Ecuador. Tiene que matar o morir. No tienen opción dos.
0: Y Pascal a la cancha.
2: Ante una Alemania, discúlpame, ante una Alemania que no está bien. No estuvo bien en gran parte del partido.
0: Un buen volante. Ahora la cancha con el caso de Pascal Gross, con la camiseta 13, se va del partido Florian Wirtz. El cambio en la selección de Alemania para lo que resta del partido, Mauro Silva. El juego está 1-1, Alemania primera, Costa de Marfil segunda, Ecuador tercera, y no tiene posibilidad de meterse a la siguiente ronda con dos puntos.
3: Y muy abierto el partido porque va con todo Ecuador ahora. Alemania hace cambios intentando organizar el centro campo, pero vamos a ver un partido emocionante en ese final.
0: ¿Qué me iba a decir Javier Castrilli de Tori Penso?
9: No, recién el asistente marcó para Alemania y después se dio cuenta que era tan grosero para Ecuador que cambió de mano.
0: Eso pasa, ¿no?
9: No debiera pasar.
0: No debería, ¿no?
9: Un torneo de esta naturaleza.
0: 29 del segundo tiempo, lo empatan 1-1 Ecuador y Alemania por la radio del Mundial Fútbol de Primera. La pelota a la mitad de la cancha. Avanza lentamente Ecuador con Ordóñez buscando la escapada acá sobre el costado. Ataca la selección ecuatoriana. 1-1 el partido en el segundo tiempo. Va a perder la pelota Plata. Le robaron el balón. Llegaba tarde allí a la marca Musiala, pero termina además cometiendo la falta Gonzalo Plata. Y hay tiro libre en favor de la selección de Alemania por la radio del Mundial. 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
0: Cobrada la falta del arquero Neuer, sacaba largo al medio. Llegaba el cierre acá por parte de la selección de Ecuador. Ganó la pelota nuevamente Pascal Gross. Metía la pelota por el centro, voló en el área buscando acá la entrada por parte de Denis Zunda, que no puede rematar. La busca desesperadamente el conjunto de Alemania. Aguanta acá la pelota Pascal Gross. La va a perder, la vuelve a ganar. Se le escapó la pelota a la línea final. Saque de meta en favor de la selección de Ecuador. 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
0: Se metía en la entrada del área, le doy Sané, le pega al arco, pero las manos ahora de Hernán Galíndez, que controla muy bien la pelota para la selección de Ecuador. Esta gran oportunidad que se pierde el Leroy Sané. Perdonó a Alemania Ecuador. A ver si Ecuador no perdona ahora. La pelota por parte de Kevin Rodríguez buscando a Nilsson Angulo. Recortó, levantó la vista. Aguanta la pelota Nilsson Angulo. Va dejando para Pervis Estupiñán. La tiene Estupiñán. Estupiñán con la pelota. Deja atrás Pervis Estupiñán. Aguanta Pedro Vite. Dejó para Moisés Caicedo. La tiene Ecuador. La levanta Caicedo. La mete en el área. Balón por arriba. Rodríguez en el área, le quiere pegar, gira la pelota, golpea en la defensa y se va por arriba del arco defendido por Neuer. Saque de esquina para Ecuador, es un tiro de esquina deforme y con los hechos tan capaces como tú. Reacción de Ecuador, Alex Darío Aguinaga.
8: Oh, emociona la entrega de los jugadores porque lógicamente están luchando. En la acción anterior se va a repacho, no sé si alcanza a tocar la pelota y termina por suavizar el remate al pecho de Galíndez. Y después una jugada en la que pelea, bueno, Moisés tira la pelota, pelea Estupiñán, le queda al pecho de Rodríguez y de media vuelta termina rematando a puerta con fortuna para los alemanes, que se cruzan también la defensiva. Llega el momento de Ecuador, es el momento de anotar. El tiro de esquina puede ser una solución.
0: ¿Por qué no? La pelota detenida, se levanta el tiro de esquina. Pelota dentro, la levanta de largo, se metió. Plata, gol, gol, gol, gol.
8: Muy bien por la pelota Gonzalo Plata, le quita el balón prácticamente de las manos y era el momento de Ecuador, el momento de aprovecharlo. Y ahora, bueno, vamos aguantado. Con todo, vamos con
0: vamos,
8: todo.
0: Dale, vamos, Tri, vamos, Ecuador. Vamos ahí.
2: Ahora, gran error más allá de anticipa Plata, gran error del arquero y está con partido paupérrimo. Dio todas las ventajas en el partido.
9: Y la jugada anterior también se
2: ve. Sí, claro.
9: No fue el partido.
0: Sí. Y le gana, vamos, el partido a Ecuador, Alemania
2: podía.
0: Hasta ahora, Burro, con una pelota parada.
2: Y la misma que ellos aprovecharon muchas veces en la historia, pero Ecuador tiene que saber atacar ahora, no atacar por atacar, saber atacar y defender mejor.
0: Ahora el panorama
2: queda mucho.
0: Alemania con 6 puntos. Marfil con 6. Presión ahora sobre el arquero Neuer, va sacando la pelota para Malik Thiaw. Y ahora Ecuador con 4 puntos. No le alcanza para meterse como segunda de grupo, pero sí, con los 4 puntos va a ser, debería ser uno de los mejores 8 terceros en esta Copa del Mundo del 2026 para la selección de Ecuador. Así que Alemania con 6, Costa de Marfil con 6, Ecuador con 4. Así están las cosas, sale Darío Aguinaga.
8: Sí, y viene Jordi Caicedo a la cancha. Está agotado Nilson Angulo. Me imagino y creo que el cambio va a ser por él. Uh-huh. Viene dos cambios de Ecuador.
0: Y Angulo está... tiene la pelota Pascal Gross, va dejando el balón al costado.
8: Lo último
0: por parte de Maximilian Bayer, por el centro, abre en la cancha Angelo Stiller, sobre el costado de derecho de la cancha, robó la pelota Angelo Preciado, atacan 3, defienden 4, oportunidad ahora para la selección de Ecuador, por el centro va Rodríguez, también va Plata, la tiene Angelo Preciado, la pelota para Yeboah, buena pelota para Preciado en el área, aparece Neuer a último hora y se llevó la pelota, comenta en la radio del Mundial Mauro Silva.
3: Jesús, comentamos al inicio de la transmisión que esa selección de Alemania ya no era como las selecciones tradicionales, que era muy fuerte defensivamente, ¿no? Se le llega con mucho peligro, Ecuador genera muchas ocasiones y puede marcar el tercero.
8: Y está preparándose Poroso y Jordi Caicedo.
0: Hay que cerrar este partido, hay que cerrarlo, Burro.
2: Sí, sin duda, tiene que meter gente que defienda, que sobre todo en el mediocampo, que está bastante abierto. Y como dije en la anterior entrada, tiene que saber de atacar, no es atacar todos los tiros. Tiene que dejarle que ataque a Alemania y le dé espacio para las contras. Ahí tiene que ser el provecho que tiene que aprovechar Ecuador.
0: 2-1 gana Ecuador-Alemania en esta segunda mitad por la radio del Mundial. Fútbol de Primera anotó el 2-1 en el partido Gonzalo Plata para darle a Ecuador hoy la posibilidad de meterse a la siguiente fase como uno de los mejores terceros con este 2-1 frente a Alemania. Necesitaba ganar Ecuador. La perdió, la perdonó Alemania. Ecuador con aquella anterior que tuvo Leroy Sané y no perdonó Ecuador con la pelota detenida. La tiene Pedro Vite. Dejó la pelota para Nilson Angulo, que sigue en cancha a pesar de las molestias físicas. Nuevamente para Pedro Vite, buscando a Nilson Angulo. La tiene Angulo. La pelota quedaba ahora para Pervis Estupiñán. Aguanta la pelota Estupiñán. Va dejando para Pedro Vite. El partido a la mitad de la cancha ahora maneja el balón William Pacho, va dejando la pelota ahora para que maneje la pelota Joel Ordóñez, tocó al costado para Angelo Preciado, la tiene Preciado, el juego está 2-1 para Ecuador en la segunda parte, 37 del segundo tiempo por Fútbol de Primera. ¿Cómo está el partido en Filadelfia? Quique Lanza.
5: Con una Costa de Marfil buscando el tercero, parece que fuese perdiendo el partido, la actitud es propia, buscan el 3-0, de hecho ataca en este momento, corta Curazao, sigue Costa de Marfil, 2-0 sobre Curazao, clasificándose también junto a Alemania y de momento también junto a Ecuador.
0: Pelota larga buscando a Kevin Rodríguez, va a perder la pelota, termina ganando bien en la mitad de la cancha acá la selección de Alemania por intermedio de Jonathan Tanto, dejando para Antonio Rudiger. Aguanta la pelota Rudiger por el centro. Lugano Ecuador 2-1 en el segundo tiempo. Al Darío Aguinaga en la radio del Mundial Fútbol de Primera.
8: Sí, hay dos jugadores esperando entrar.
0: Y pero Ecuador no detenido.
8: Vamos por el tercero.
0: No se ha detenido el partido. Aguanta la pelota Plata, va dejando ahora la oportunidad para llegó, oportunidad para Ecuador que busca el tercero. Balón dentro del área nuevamente para Plata, que no puede rematar ahora, termina cortando el balón bien la selección de Alemania en la mitad del campo, la salida por parte de David Rund, balón en la mitad de la cancha, tocaron la pelota para Denis Hundas, nuevamente para David Rund, va a cruzar la mitad de la cancha la selección de Alemania, pierde ahora 2-1 en el segundo tiempo, estamos en el 38 de la segunda mitad, Mauro Silva.
3: Sí, el partido totalmente abierto, llega Ecuador con mucho peligro cuando ataca, pero debería organizarse un poquito más porque ya pasamos del minuto 80 y es la hora de intentar controlar más el partido, no está tan expuesto.
0: ¿Qué me iba a decir Aguinaga? Cuando aquí va con la pelota Maximilian Bayer, va Bayer, sigue Bayer, Maximilian Bayer quiere meterse al área, saca la pelota bien allí en el fondo Pacho, tocaba la pelota ahora a Caicedo, dejó en corte la pelota y viene la respuesta por parte de Pedro Vite, arranca Vite, aguanta Vite, venía, buscó el contacto Pedro Vite y cayó en la trampa Maximilian Bayer, hay falta para Ecuador.
8: Sale Nilson Angulo y llevó y va a meter ya obviamente un central más para fortalecer esa línea defensiva. Con Poroso, con Jackson Poroso y Félix Torres va a ingresar, Félix Torres, y va a ingresar también Jordi Caicedo, abrirá un poquito más a Rodríguez para hacer esa función y quizás también a Plata, no hacer tres arriba que van a pelear en la mitad de la cancha.
0: Hay que poner el candado del partido allá, Burru.
2: Sí, hay que tener mucho. mucho cuidado. Queda los 7 más 5, 6, son 13, 15 minutos que quedan de partido. Es mucho. Tiene que jugar un partido inteligente Ecuador ante una Alemania recontra deslucida en este partido.
0: La tuvo Leroy Sané para poner el 2-1 para Alemania. No pudo rematar bien. Se va del partido uno de los mejores de la cancha hoy, Nilson Angulo. Se van Angulo y llevó a, como decía, Alex Darío Aguinaga. Y a la cancha Torres con la 2 y Caicedo con la 16. Son los cambios en la selección de Ecuador para esta parte final del partido. Félix Torres y Jordi Caicedo. Cambios en la selección de Ecuador para lo que resta de esta segunda mitad. Estamos en el 39 del segundo tiempo. Aquí hay infracción en ataque por parte de Kevin Rodríguez. Lo consiguen en fuera de lugar, en definitiva, Kevin Rodríguez. Y hay tiro libre en favor de la selección de Alemania.
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0: Usted me decía, Mauro Silva, que cuando comenzaba el partido, que Alemania después del 2014 permitió goles, ¿no? Siempre en las Copas del Mundo. La defensa de Alemania.
3: Y sigue encajando, Jesús, encajando dos goles hoy, y Ecuador llegando con, ha creado muchas ocasiones, Burro.
2: Aparte, en este Mundial arrancó perdiendo dos veces y lo dio vuelta, y acá arrancó ganando y se lo dan vuelta.
10: 5-3-2 está jugando ahora Ecuador, con Plata por izquierda, Vite y Moisés en la mitad, y arriba Jordi con Rodríguez.
0: El cambio que realiza Becasese para lo que resta de partido. Aquí no tenemos duda, ¿no? ¿Cuál sería hasta el momento lo que cambia la historia del encuentro? El momento del partido sería el golazo de Plata, ¿no? El gol de Plata para darle a Ecuador la victoria hoy, ¿no?
2: Sin lugar a dudas.
0: No hay discusión, ¿no? Hasta ahora, digo, ¿no? Hasta ahora el partido no ha terminado,
2: ahora,
0: ¿no?
2: Hasta ahora.
0: Queda mucho por delante en esta segunda parte. Minuto 42. Tiene la pelota Alemania con Jonathan Tato. Alejandro para que maneje la pelota Malik Thiao. Malik Thiao la aguanta. Sube las líneas Alemania. Por el centro Ángel Stieler. Va tocando la pelota para que tenga la pelota Jonathan Tat. El balón ahora por el centro buscando a Ángel Stieler. La pelota ahora sobre el costado para David Ron. Levantan el centro, pelota en el área. Buscaron acá a Maximilian Bayer. Va tratando de sacar la pelota ahora Ecuador por intermedio de Pervis Estupiñán. Lo agarraron, no hubo falta. La tiene Estupiñán. No, sí hay falta. Indica Tori Penso. Es tiro libre en favor de la selección de Alemania.
10: Pero que no la pite.
2: Alemania con esta camiseta, Mauro, no parece un equipo de Alemania.
3: No parece nada.
2: ¿Eh? Muy rústica. Este equipo que termina de Alemania, muy rústico, muy mucho más allá del resultado que tiene. No tiene asociaciones, no tiene buenos pases.
3: Lembrando que los dos últimos mundiales no ha pasado la fase de grupo.
2: Aparte, si este es el recambio de Alemania, es muy pobre.
0: Tiro libre para Alemania. Ya como de la pelota David Ron. Lo agarra ahora Jordi Caicedo a Antonio Rudiger.
2: Cuidado ahí.
0: Tiro libre para la selección de Ecuador, para la selección de Alemania, frente al arco defendido por Hernán Galíndez. Oportunidad para Alemania, minuto 43. Va a levantar la pelota David Ron. Le va pegando David Ron. Cobró David Ron al primer palo. Balón lo termina cortando Pervis Estupiñán. Envía la pelota por la línea. Final es un tiro de esquina de Ford. Vehículos hechos tan capaces como tú para Alemania. Va a levantar la pelota de nuevo David Ron. En el minuto 42, casi 43 del segundo tiempo. Lo gana Ecuador 2-1 Alemania en este segundo tiempo. Queda todavía partido por delante. Todos con la atención, todos atentos a lo que ocurra con este lanzamiento de esquina, con esta pelota parada para Alemania. Cobra David Ron. Pelota bien. Por arriba. Bien el corte en defensa por parte de Caicedo. Va sacando la pelota desde atrás Ecuador. Balón largo en la mitad de la cancha para que termine recuperando la pelota en el fondo el arquero Neuer. La oportunidad de nuevo para Alemania. Estamos en la segunda atrás. Mitad. Ecuador totalmente cerrado ahora, Alejandro Aguinaga.
10: Uy. Estamos muy atrás, viene tarjeta para Rodríguez. Estamos muy atrás, no salió para Plata. No salió la defensiva en ese momento. Tira la pelota hacia adelante, es el momento de ir un poco hacia adelante, ¿no? No meterse del área.
2: Pero eso lo decimos tranquilamente de acá.
10: No sé, pero sacar ahí un poquitito, están metidos ahí atrás.
2: Al que quiere salir, los defensores le dicen, quédate acá.
0: Desde acá todo es más fácil, Burro.
2: Defendamos, ya hicimos los dos goles.
10: Le quieren sacar a todos.
2: Ya está, tiene que defender, Ale. Hay que defender y...
0: Ahora el tiro libre. Burro es por la banda izquierda, lo va a levantar de nuevo David Roan, las cobra todas David Roan, tiro libre para Alemania, 44 del segundo tiempo, cobra Roan, balón por arriba, otra vez el corte bien por intermedio de Caicedo, rechaza la pelota media, saca Pedro Vite, balón por arriba para que saque la pelota Ecuador, pide la falta Quinaga, no lo considera Tori Penso, pelea la pelota Alemania, el balón por parte de Bayer, balón al área buscando la entrada acá por parte de Rudier, la pelea Jonathan Tad, saca con todo la defensa ecuatoriana por parte de Vite, balón largo a la mitad de la cancha, pelota ahora para que recupere nuevamente el balón Angelo Stiller, la va ganando Ecuador en la mitad del campo, la tiene Kevin Rodríguez, gira Rodríguez, abre la cancha, oportunidad para Preciado, que se debe ir a un costado, maneja la pelota, mete balón en profundidad para Caicedo, que no va a llegar, aparece el arquero Manuel Neuer, se llevó la pelota para la selección de Alemania. Vamos al minuto 90 de juego, ya vamos a ir con el momento del partido y con el tiempo extra por la radio del Mundial Fútbol de Primera, minuto 44 de la segunda mitad, lo está ganando Ecuador 2-1 Alemania, balón por el centro para que maneje la pelota Jonathan Tad, va dejando para Malik Thiago, Malik Thiago con la pelota, la mete por el medio, corta la pelota William Pacho, la mete larga hacia el medio, recupera Neuer, dejó la pelota en corto nuevamente para que la tenga Jonathan Tad, aguanta Tad, se agregan no uno, ni dos, ni tres, ni cuatro, cinco, seis, siete minutos más para sufrir acá desde Darío Aguinaga.
8: Sabíamos que iba a ser una cantidad así, hubo, no nos olvidemos que hubo intervención del VAR, además de la pausa que son tres minutos de cajón.
0: Se agregaron siete en este segundo tiempo. Tiene la pelota por el medio Antonio Rudiger. Rudiger con la pelota. Va dejando para Malik Thiago. Ataca Alemania. Pierde 2-1. Lo gana Ecuador y con este resultado Ecuador sueña con un mejor tercero en esta Copa del Mundo. La pelota sobre la izquierda para David Ram. El balón ahora tratando de conseguir la pelota en el área. Acá la entrada por de Musiala. Va a perder la pelota. La pelea nuevamente. La vuelve a ganar. Aguanta la pelota. Deja atrás ahora para que la tenga Angelo Stiller. Dejó para David Ram. Ram con el balón. Intenta meter el centro. Pelota al área. Sacaba la pelota. Bien Ecuador. La peleaba ahora. En la entrada del área, Malik Thiago la va alcanzando Pascal Gross, la tiene Gross, trata de levantar el centro, pegaba la pelota, allí en la defensa de Plata, vuelve a ganar la pelota acá Pascal Gross, la tiene y la aguanta Pascal Gross, la va perdiendo, la recuperaba Pedro Vite, no hubo falta en la mitad de la cancha y la tiene Ecuador, 2-1 el partido, nuevamente Pedro Vite con la salida, la pelota ahora por parte de Caicedo, entregando Jordi para Moisés, y ve la respuesta de Ecuador, arranca Moisés Caicedo, metía balón largo para el arquero, Neuer salga y se lleva la pelota, vamos primero con el momento del partido, es presentado por IHOP, el 2-1 en el juego, el gol de Gonzalo Plata en el segundo tiempo al minuto 72 para que Ecuador se ponga en ventaja hoy 2-1 frente a Alemania en esta segunda parte por la radio del Mundial Fútbol de Primera. 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
0: 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Minuto 90, se agregaron 7. Le quedan todavía 5 en esta segunda mitad al partido. Lo gana Ecuador 2-1 por la radio del Mundial. Fútbol de primera, va nuevamente sobre el costado David Ron. La entrega ahora para Pascal Gross en el área para Denis Onda, que llega hasta el fondo, le pega largo sin ángulo acá Denis Onda. Reclama el tiro de esquina. El balón se perdió por la línea final. El saque de meta para Ecuador. 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
0: El banco ecuatoriano levantado en este momento en el partido, le quedan todavía 4 minutos al juego. Burro,
2: queda tiempo, pero Pacho y Ordóñez están cansados de rechazar pelota aérea. Pacho hizo un partido sensacional, el mejor jugador de Ecuador. Este partido, esta Alemania, sinceramente no la veo que pueda empatar, no la veo.
0: Pero el partido no ha terminado, Mauro Silva.
3: No ha terminado. Alemania lucha, pelea hasta el final, pero está bien postado, está bien posicionado Ecuador en su momento con la línea de 5 atrás.
0: El partido en Filadelfia, Quique.
5: Igual, se sumaron 6 minutos, ya se juegan 3 de partido, sigue Costa de Marfil, 2-0 sobre Curazao.
0: Aquí Acá gana Ecuador, Alemania 2-1. El grupo, Alemania primero, Costa de Marfil segundo. Estarían avanzando la siguiente ronda. Ecuador tercera con 4 puntos y debería meterse como uno de los mejores terceros en esta Copa del Mundo. La pelota de David Ram, atrás David Ram. Dejó el balón atrás para que la tenga Antonio Rudiger. Va dejando al centro para Angel Stiller. La tiene Stiller. Le quedan todavía el partido 3 más. Stiller que aguanta la pelota por el centro. Cambia nuevamente para David Ram, la marca de Angelo Preciado. El partido lo gana Ecuador 2-1. Esto no ha terminado. Estamos en New Jersey, donde se va a disputar la final del Mundial. La pelota para que la tenga Malik Thiao. Buscan ahora el apoyo de Maximilian Bayer. La echa fuera Ecuador al costado. Es lateral en favor de Alemania. Alex Darío Aguinaga. Está nervioso Aguinaga.
8: Sufriendo. Nunca no haber sufrido tanto desde el 2006, cuando ya me retiré. Y viendo la selección en Alemania, precisamente.
0: Con un mala suerte en esta Copa del Mundo, Alex, porque el partido en contra Costa de Marfil, tres pelotas al palo, Alex Darío.
8: No hablo de suerte, porque aquí hay que meterla, no es tema de suerte. Ese día no.
0: No hay un toque de suerte en el fútbol, burro. No hay un toque de suerte en el fútbol.
2: Sí, algo hay, pero. Lo dijiste vos, Ale, hasta este partido llegaba con muchos goles errados y acá tuvo error, pero marcó los dos más importantes que tenían que marcar.
8: Los más importantes, exactamente.
2: Los dos más importantes, y el fútbol es eso. El fútbol te paga por ahí en el partido más difícil que era este, te lo paga. Pero porque lo mereció Ecuador, te lo paga. Vos para tener suerte también tenés que buscarla, merecerla. Y realmente hoy Ecuador la está teniendo, falta aguantar 2 minutitos más. 2 minutos.
0: Bien. Cortó la pelota bien en el fondo. Pacho salía nosotros. Como el balón dominado, el balón se perdió al costado. Hay lateral en favor de la selección de Alemania. Indica la principal acá, Tori Penso. El partido en el segundo tiempo lo está ganando Ecuador 2-1 Alemania. Vamos al minuto 90+6. Le quedan solo minuto y medio al partido. Tiene la pelota Manuel Neuer. La tensión en el estadio de New York, New Jersey. Lo está ganando la Tri, lo está ganando Ecuador 2-1. La pelota en la mitad de la cancha por parte de Ron. Largo servicio al centro. Tocaba la pelota Malik Thiao. Sacaba de atrás Ecuador. Aguanta la pelota en la mitad de la cancha Moisés Caicedo. La tiene Caicedo. Toca al costado para que reciba la pelota y se va con balón dominado. Gonzalo Plata, la aguanta Plata. El recorte, el regate de Plata. Se escapó, lo agarraron. Falta, tiro libre en favor de Ecuador. Inteligente la que hizo Plata. Tiro libre para la tribu.
2: Eso es lo que tenía que hacer en el partido. Lo está haciendo ahora Plata. Eso tenía que haber hecho
8: en el momento
2: partido.
8: Cuando hace falta. El momento del partido, burro.
0: Mauro Silva, ¿qué dice?
3: No, ahora sí, Plata, muy ofensivo. Corrió mucho todo el partido, se movimentó mucho, pero ahora buscando un poquito más de profundidad.
8: En algún momento pensé que lo iba a sacar, fíjate, porque no estaba ya dando eso. Pero aguantó y en el momento importante apareció.
0: Hay tiro libre para la selección de Ecuador. Ya estamos en el 90+7. A partir de este momento, lo que disponga Tori Penso en el partido. Ecuador gana 2-1. Con los goles de Nilson Angulo y de Gonzalo Plata. Alemania anotó por parte de Sané y apenas comenzando el partido al minuto 2. Tiro libre en favor de la selección de Ecuador. Sobre la pelota, allí está para pegar la pelota Pedro Vite. Se corrió en corto. Aguanta el balón Ecuador en el costado izquierdo del campo. La va sacando al costado acá.
8: Bien,
0: Alemania.
8: Ya está, terminó,
0: se la
8: papá,
0: sacaron cuando
8: terminó,
0: en este momento
8: papá,
0: lo va a pitar. ¡Pito! Tori Penso, esto se terminó en New York, New Jersey. Ha ganado Ecuador viniendo atrás 2-1 la selección de Alemania con los goles de Nilson Angulo al minuto 9 de Kevin Rodríguez con asistencia para Gonzalo Plata al 77. Alemania viene atado por intermedio de Sané al minuto 2. Le dio la vuelta en el partido la Tri. Ecuador derrota por primera vez en su historia Alemania y lo hace en una Copa del Mundo. 2-1 frente a Alemania para quedar como tercera de grupo. Alemania primera, Costa de Marfil segunda. Ecuador tenía que ganar. Ecuador llegó al partido con la necesidad de ganar. ¿Y qué hizo Ecuador? Ecuador se llevó la victoria. Ganó Ecuador 2-1 Alemania en fútbol de primera. Alex Darío Aguinaga.
8: Oh, bueno, la verdad que Teo no me había emocionado desde el 2006 que había visto la selección en Alemania precisamente. Perdió 3-0 ese día con... me emocioné cuando le ganó a Polonia, cuando le ganó a Costa Rica. Después pierde con Alemania y termina en un partido parejito perdiendo con Inglaterra. Desde esa época no me emocionaba tanto la selección y no me motivaba tanto ver a estos chicos. Independiente del resultado, me hubiera quedado muy tranquilo de ver cómo se entregaron hoy, cómo jugaron hoy.
10: Lo único que discrepo con Burro, que para mí el mejor jugador fue Vite, porque fue el que más anduvo en la mitad de la cancha, robó la pelota. Pero adelante, atrás, Pacho, el mismo Piero, Ordóñez, y después la entrada de Torres fue fantástico. Te emociona ver esa entrega, lo de Plata al final, el gol, y después se pone en figura, y eso es bueno, ¿no? Moisés también recupera el nivel que tenía, que lo habíamos visto. Los partidos anteriores fue muy flojo de todos estos jugadores que tienen gran calidad. Y ahora dame una alegría enorme, una alegría enorme. Yo, me toca en suerte que mis hijos están allá. Fiesta en Nueva York seguramente, porque van a estar por allá, y que lo disfrute Ecuador, porque es una alegría, alegría enorme.
0: Felicidades a toda la gente en Ecuador, a toda la tri, por esta victoria muy merecida de Ecuador frente a Alemania. 2-1 ganó Ecuador Alemania por la radio del Mundial. 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
0: Regresamos por la radio del Mundial Fútbol de Primera para comentar lo que fue este gran partido de la selección de Ecuador, la victoria 2-1 frente a Alemania para conseguir el triunfo hoy y quedar con 4 puntos en el tercer lugar del grupo para el equipo de Sebastián Becasese. Jorge Burruchaga, Burro, tus impresiones en lo que fue esta presentación de Ecuador, que arranca perdiendo, empata rápido el partido, buenos momentos en la primera parte, Alemania tuvo alguna oportunidad seria en el juego, pero con la pelota parada Ecuador terminó ganando el partido.
2: Y merecidamente, Jesús, termina ganando un partido chivísimo, como decimos nosotros, duro, contra una Alemania que es fuerte, que venía bien, que para Ecuador habrá sido una gran motivación jugar contra un grande y motivarse y rebelarse. Y arranca, como dijiste también, perdiendo de entrada los 2 minutos. Es como que era una película. Tengo que hacer yo goles y me lo hacen a los 2 minutos. Una Alemania que después se replegó un poquito, empezó a animarse Ecuador con el juego, con la dinámica que había por los costados, con Hincapié y Angulo, Yehua con Franco, los mediocampistas. Creo que tuvo chances también de igualarlo rápidamente. Y el partido se fue desarmando de a poquito en el primer tiempo. Y el segundo tiempo realmente fue casi todo de Ecuador. Casi todo de Ecuador fue porque era el obligado, el que necesitaba. Con una Alemania que nunca la vi tan deslucida, más allá que viene, como sabemos todos, viene mal. No es la misma Alemania de otras épocas. Hasta perdió los criterios del juego alemán, que era la lucha, el buen juego, el jugar en equipo. Y hoy ves acción solitaria de Sané, de Weir, de Haber, con poca personalidad, ¿no? Para jugar a los grandes jugadores alemanes que había antes. Y termina perdiendo justamente porque se animó Ecuador, porque lo mereció hoy, lo mereció más que nunca, más allá que contra el anterior partido erró muchos goles. Hoy era el partido que era el partido de la muerte, como decimos en fútbol, no, nunca te vas a morir, pero lo denominamos así. Y tenía que estar en la altura que pensábamos todos, que Ecuador, y tenemos equipos en Sudamérica que tienen que estar ahí, como Uruguay y mismo Paraguay, que veníamos bien. Por distintos motivos no lo estamos, y Ecuador es el primero de los tres que dio el puntapié inicial para tener más sudamericanos en la próxima ronda.
0: Mauro Silva, ganó Ecuador 2-1, llega a 4 puntos y se mete en la siguiente ronda.
3: Sí, Jesús, Ecuador supo sufrir también porque, fíjate, teniendo por delante un rival como Alemania, que empieza ganando el partido, tener que dar la vuelta en el marcador no es nada una misión sencilla, ¿no? Y Ecuador supo sufrir, supo estar organizado atrás y supo aprovechar las ocasiones que tuvo ahí. Un día especial, la primera victoria de Ecuador contra Alemania, que como ya dijo Burro, que no es la Alemania de la fortaleza defensiva, encaja un gol de a balón parado, un córner ahí que aprovecha muy bien Plata, anticipa a Neuer y gana con justicia Ecuador. Hizo un gran partido y sobre todo lo que comentaba Alex también, la actitud es lo que hace la diferencia. Hoy Ecuador tuvo actitud, tuvo lucha, supo sufrir y gana con justicia y hace historia ganando por primera vez en un mundial la selección de Alemania.
0: Más tranquilo, Alex.
8: Sí, ya pasó un poquito la euforia, la emoción. Ahora viene el análisis, ¿no? El análisis de una selección que supo sufrir en los momentos difíciles cuando Alemania tuvo la pelota, cuando Alemania intentó, Ecuador tuvo la capacidad de pararse bien, de defender bien, de tener la pelota en sus momentos y de atacar en los momentos que tuvo para hacerlo, ¿no? Viste bien en esa mitad de la cancha, Plata, altas y bajas, terminas anotando el gol más importante en este partido. En el Valencia todavía muy flojo, aunque tuvo una oportunidad prácticamente consiguiéndola él, ¿no? En una jugada después de que llevó a, que también había hecho un gran partido, le pasa la pelota. Fue una selección ecuatoriana que tuvo más la pelota, más creación, tuvo mejor movilidad, mejor actitud, le llamamos nosotros, tuvo movimientos interesantes. Y después creo que también hay que resaltar, los cambios fueron correctos, ¿no? En un momento se critica mucho al técnico porque no hace los cambios necesarios. Sigue siendo un equipo que es muy, muy defensivo y que todavía le falta esa parte que después va a tener que corregir. Pero los cambios fueron correctos en los momentos importantes, ¿no? Las amarillas para Hincapié y Franco también le dieron la opción a Estupiñán y Preciado de ingresar. Lo hacen muy bien. Hay que también resaltar que los jugadores que entraron de cambio lo hicieron bastante bien, no desentonaron a los que estaban adentro. Recuperó Ecuador esa memoria de lo que fue la eliminatoria con un equipo que aguantaba el cero atrás, soportaba la defensa y que, bueno, todavía queda pendiente lo de anotar, ¿no? Anota poco. Estos dos goles son importantísimos para el fútbol ecuatoriano, para la historia del fútbol ecuatoriano. Ya veremos después qué sucede, con quién te toca enfrentar, con quién te vas a encontrar en la siguiente ronda, pero hoy hay que festejar, hoy hay que disfrutar lo que se está viviendo tanto en New Jersey como seguramente en donde hay un ecuatoriano en el mundo, lo estarán haciendo, lo estarán disfrutando como nosotros acá en Fútbol de Primera. Ecuador en la siguiente fase, porque difícil que lo saquen de ahí con 4 puntos, está en la segunda fase la selección ecuatoriana.
0: Despedimos la transmisión en nuestro canal de YouTube en vivo, pero continuamos a través de Fútbol de Primera, la radio del Mundial, con nuestras más de 200 estaciones de radio afiliadas a lo largo y ancho de los Estados Unidos. Por la radio del Mundial, Fútbol de Primera, ganó Ecuador Alemania 2-1.
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0: Regresamos por Fútbol de Primera, radio del Mundial, con el postpartido de lo que fue la victoria de Ecuador ante Alemania 2-1. María Victoria Penso, Tori Penso fue la principal del juego. ¿Cómo la vio hoy en su accionar en su segundo partido del Mundial para Tori Penso, Javier Castrilli?
9: No me gustó nada.
0: ¿No?
9: No. No me gustó Tori Penso. Principalmente, a ver, hay que rescatar la resiliencia de Ecuador, que empezó el partido perdiendo desde el vestuario, ¿no? Desde que salió, desde que empezó el partido, empezó perdiendo con un gol en donde se produce una situación hartamente y clara, conceptualmente es juego peligroso. Y esto lo quiero explicar para que quede bien en claro. Cada vez que un jugador levanta su

0: no es que estaba a un metro o más. En el momento que se eleva el balón, el jugador ecuatoriano estaba a 10 centímetros. Se inclina hacia adelante para cabecear y el pie del alemán le roza el rostro. Caen, sigue la acción y viene el gol de Alemania. Es importante tener en consideración que Joe Dickinson, también de los Estados Unidos, estaba en el VAR. Esto es importante, ¿por qué? Porque si conceptualmente está mal formada Tori Penso, también interpretamos que está mal formado Dickinson, con el mismo concepto del juego peligroso. Y esto es grave en un torneo de esta naturaleza. Sobrevino esto, pero independientemente de esto, hubo momentos del partido en donde Tori Penso coincidentemente sancionaba al revés de lo que estaba ocurriendo y siempre estaba perjudicando al mismo equipo, siempre perjudicaba a Ecuador. Es decir, se dieron dos o tres acciones de falta simples, insignificantes, que afortunadamente no trajeron mayores consecuencias. Y en el segundo tiempo, nace también el segundo tiempo con una situación donde cobra un penal que yo no alcancé a percibir que haya existido contacto físico. Y afortunadamente
1: hubo una falta previa.
0: Afortunadamente lo llaman del VAR y le dicen: mirá que hubo una falta en la mitad de la cancha. Y sobreviene la anulación de esa acción de penal para sancionar a favor de
1: toque Ecuador. De fortuna allí, Javier, para Tori Penso.
0: No. El barbudo dijo: no, hasta acá llegaste, esto no te lo voy a permitir. Hizo justicia. Y a partir de ahí, bueno, se enderezaron las cosas. No se puede decir que las amonestaciones estuvieron bien sacadas. Un lateral en donde Katherine Nesbitt, del lado de los bancos, sancionó primero para Alemania. Era gravemente equivocado, ¿no? Era para el otro lado y se pudo.
1: En general, no le gustó el trabajo de Tori Penso hoy.
0: No me gustó el trabajo y lamentablemente quedo decepcionado, ¿eh? Yo creo que Stephanie Frappart, la francesa, estableció la vara muy alta para el arbitraje femenino. Ese es el problema.
1: Y esta es la segunda vez que dirige un partido en esta Copa del Mundo Tori Penso, y la segunda oportunidad que una mujer dirige un partido en la Copa del Mundo tras ocurrir en el 2022 con Stephanie Frappart. Continuamos con Fútbol de Primera, la radio del Mundial.
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3: Ecuador le ganó a Alemania 2-1 en el partido de hoy en New York, New Jersey. Vamos de nuevo a Filadelfia con Quique Lanza para que nos cuente cómo terminó el partido entre Costa de Marfil y Curazao.
4: 2-0, no se movió el marcador, doblete de Pepe Jesús, eso le significó al equipo marfileño clasificarse como segundo, incluso con la misma cantidad de puntos de la selección alemana. Ha hecho una gran fase de grupos el equipo de Costa de Marfil y bueno, se clasifica segundo. Hicieron una fiesta en la celebración, rituales, risas, felicidad, todo se vivió acá en torno a la clasificación del equipo marfileño. Regreso contigo.
3: Ganó Costa de Marfil, ganó Ecuador. La fiesta del fútbol continúa por Fútbol de Primera, la radio del Mundial.
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3: Estamos cerrando la transmisión de hoy, la victoria de Ecuador 2-1 frente a la selección de Alemania por la radio del Mundial Fútbol de Primera. Ya viene el partido entre Túnez y Países Bajos con Kevin Rodríguez, Yayo de la Torre, Chicho Serna, Carlitos de los Cobos, Rosa Beatriz Sánchez desde Kansas City en esta jornada mundialista por Fútbol de Primera, la radio del Mundial. Nos despedimos con la dirección general de Andrés Cantor, con Claudio Gutiérrez, Junior Marcial Mena en los controles, Néstor Racino en la coordinación, Nico Bravo en la producción, y les acompañamos con el equipo mundialista de Fútbol de Primera, con el campeón del mundo Jorge Burruchaga, también con otro campeón del mundo Mauro Silva, Alex Darío Aguinaga, Javier Castrilli, y quien les habla, Jesús Eduardo Acosta, por Fútbol de Primera, la radio del Mundial. Ya viene Túnez, Países Bajos.
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0: 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No se mueva de nuestra sintonía, que ya venimos desde Kansas City con el partido entre las selecciones de Túnez y Países Bajos. Y solo por Fútbol de Primera, la radio del Mundial.

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2: Señoras y señores, ¿qué tal? ¿Cómo están? Un gusto saludarles. Soy Kevin Rodríguez. Estamos acá en Fútbol de Primera, la radio del Mundial. La selección de Ecuador recién acaba de confirmar su participación en la siguiente ronda en un triunfo histórico ante la selección de Alemania. Estamos listos para llevarles las acciones del Grupo F. Estaremos junto a Rosa Beatriz Sánchez, Carlos de los Cobos, Chicho Serna, Yayo de la Torre, para relatarles y llevarles todas las incidencias desde Kansas para el encuentro de Países Bajos en contra de Túnez. Esto es Fútbol de Primera. Bienvenidos.
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2: 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Señoras y señores, estamos desde la cabina Ford, vehículos hechos tan capaces como tú. Saludamos al equipo mundialista. Chicho Serna, ¿cómo estás? Qué gusto saludarte, muy buenas tardes. Partido importante también para la selección de Países Bajos, a pesar de que Túnez ya está eliminada.
17: Sí, hola Kevin, ¿qué tal? Ya yo, el profe Carlos y a Rosa. Muy buenas tardes a todos nuestros oyentes de FDP Radio. Sí, yo creo que es un partido importantísimo para Países Bajos, porque es para ratificar que ha venido jugando bien, que ha hecho dos buenos partidos, pero por sobre todo por asegurarse el primer lugar. Entonces yo creo que lo más importante que tiene hoy Países Bajos, y por la nómina que saca su entrenador, creo que pone casi que lo mejor, entonces está pensando en lograr calificarse en el primer lugar.
2: Correcto, es un equipo 100% titular, podríamos decir, solo un cambio en la zona baja. Hoy Nathan Aké estará como titular. Yayo, ¿cómo estás? Buenas tardes y bienvenido también a la transmisión.
18: Sí, ¿qué tal? Buenas tardes. Pues vamos a ver, ¿no? Este equipo de Países Bajos, si ya logra, tienen la meta muy alta, ¿no? Porque ha sido subcampeón dos veces, un equipo importante, una para mí la mejor escuela de fútbol mundial. Ahora vamos a ver cómo se comporta contra este equipo de Túnez que ha decepcionado completamente.
2: De acuerdo, esto es lo que tenemos acá en Fútbol de Primera, la radio del Mundial. Se viene el partido entre Países Bajos y Túnez. También estaremos informándoles lo que sucede en el otro encuentro en Dallas, donde enfrenta la selección de Japón a Suecia. Vamos a la pausa, volvemos enseguida.
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2: Señoras y señores, seguimos en Fútbol de Primera, la radio del Mundial, en la cabina Ford, vehículos hechos tan capaces como tú. Saludamos y le damos la bienvenida a Rosa Beatriz Sánchez. ¿Cómo estás, Rosa?
25: Hola, Kevin, ¿cómo están todos? Interesante este partido porque, bueno, si bien Túnez fue uno de los primeros eliminados con 0 puntos, con la peor, una de las peores diferencias de gol de este torneo, con -8, la única motivación del equipo africano sería arruinarle la posición en la tabla a Países Bajos, que bueno, con 4 puntos y +4 de diferencia de gol, no tiene asegurado el primer puesto, ni siquiera el segundo tiene asegurado. Con una combinación de resultados, algunos poco probables, podría llegar a caer hasta el tercer lugar. Pero bueno, Países Bajos quiere ser protagonista, pone lo mejor que tiene en la cancha, y Túnez también, obviamente, el partido de despedida con Hervé Renard, que solamente habrá dirigido 2 partidos en este Mundial, tras el despido, recordemos, del técnico anterior, que luego de la goleada del primer encuentro fue despedido. Bueno, y Hervé Renard no pudo hacer nada demasiado bien, porque bueno, es muy complicado. Alguien se tiene que ir de este Mundial y Túnez era uno de los equipos candidatos.
2: Se tuvo que hacer cargo Renard, es aquel técnico que le gana en el debut a la selección argentina dirigiendo a Arabia Saudita en el 2022. ¿Cómo estás, Carlos de los Cobos? Qué gusto saludarte.
26: Kevin, Yayo, Rosita, Ticho, un gusto estar aquí con ustedes para compartir esta transmisión. Vamos a ver si el 4-3-3 del equipo de Países Bajos puede superar al 5-3-2, el parado del equipo de Túnez, que aparentemente así se pararán. Y por otro lado, hay, aunque todos las dos selecciones están plagadas de jugadores que juegan en diferentes equipos de Europa, hay que decirlo, la jerarquía de los equipos en los que los jugadores que forman parte de la selección de Países Bajos es de otro nivel, porque juegan en los equipos de los mejores equipos de Europa.
2: Sin duda alguna, un equipo plagado de estrellas y uno de los que puede tener ese foco de favorito para esta Copa del Mundo. Seguimos en Fútbol de Primera, hacemos una pausa, volvemos.
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13: 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Los equipos están en el túnel, están listos para ingresar al terreno de juego y nosotros volvemos en minutos.
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13: Señoras y señores, muy bien, los equipos están ya en el centro del campo.
17: Ladies and gentlemen,
13: y esperamos los himnos.
17: For the playing of the national anthem of Tunisia.
13: A continuación, el himno de la selección de Túnez.

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6: Estamos en Fútbol de Primera, partido número 58 de la Copa del Mundo desde Kansas City, Países Bajos, Túnez. Rosa, ¿cómo sale la selección de Países Bajos?
7: El equipo de Ronald Koeman sale con Bart Verbruggen en el arco, la línea de cuatro con Denzel Dumfries, Jean-Paul Van Hecke, Virgil van Dijk y Nathan Ake. En el mediocampo estarán Ryan Gravenberg, Frenkie de Jong y Tiani Reinders. Y los de adelante serán Daniel Malen, Brian Broby y Cody Gakpo.
6: La selección de Túnez presenta el siguiente once inicial.
7: Ayman Damen en el arco, la línea de cinco con Jan Valery, Rani Kedira, Montazar Talbi, Mohamed Benjemida y Ali Abdi. En el mediocampo, Elis Shkiri, Hannibal Mehbri, Ismail Garbi y adelante Hassan Mastouri y Anis Slimane.
6: Señoras y señores, todo listo para el arranque. Chicho Serna, Yayo La Torre, Carlos de los Cobos, Rosa Beatriz Sánchez, quien le saluda, Kevin Rodríguez. 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Comienza la cuenta regresiva. Mueve Países Bajos. Camisa anaranjada, pantaloneta negra. El balón comenzó a rodar y nosotros a disfrutar. El toque en corto en la zona baja. La tiene Virgil van Dijk dejando para Nathan Ake. Este que está con el número 5. Van Hecke dentro del círculo central. Toda la selección de Países Bajos en territorio de Túnez. El toque para Gakpo por el sector de la izquierda. Retrocede, bascula un poco la pelota. Ahora Dumfries, nuevo jugador del Real Madrid, proveniente del Inter de Milán. Ahí está Virgil van Dijk, también que tiene su last dance en esta Copa del Mundo que estamos viviendo y disfrutando a través de Fútbol de Primera.
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6: Saque de meta de la selección de Túnez, largo, están buscando al número 9, uno de los jugadores que tiene más presencia en el ataque. Se trata de Mastuni, que va avanzando por el sector de la izquierda, viene el centro, con esta tuvo la primera Chicho Serna, se la pierde Garbi, tuvo la oportunidad Túnez de abrir el marcador, un penal en movimiento prácticamente.
8: Sí, una pelota al fondo, gana bien la posición, gana la raya, pelota atrás, llega, pero al definir la tira muy arriba, pero ojo que para Países Bajos que no puede ser tan sencillo y tan fácil, ¿no?
6: Una displicencia con la que venían llegando desde el sector de la izquierda, y Ayo daba la impresión que no habían despertado todavía al arrancar el partido en la saga de Países Bajos. Ojo que se viene esta, después de la acción me contás, porque está apareciendo por el sector de la izquierda Gakpo, dejando para Virgil van Dijk, deja este con Nathan Ake, descargan por el sector de la izquierda, de nuevo al medio, la tiene Virgil, ahora dejando para Frankie de Jong, el número 21 que mundial ha tenido este chico del FC Barcelona. El toque hacia atrás, decíamos, Yayo, casi sorprenden a Países Bajos,
9: Sí, a punto de tener esa sorpresa el equipo de Túnez, pero así le va a suceder, ¿no?
6: Atentos con Dumfries, el centro, ¡gol! ¡Gol!

0: centro de Dumfries, desvío del capitán Skiri, la pelota se va al fondo de la red, 1-0. Yayo, decías.
1: No, nada, que esperando solamente una posibilidad de contraataque, y aquí estamos viendo que la posesión del equipo de Países Bajos va a ser total.
0: Sin duda alguna, Carlos de los Cobos, baldazo de agua fría en 2 minutos.
2: Sí, recordemos que un minuto antes había estado cerca el equipo de Túnez de hacer un gol, y de repente, bueno, pues en el primer ataque del equipo
0: Países Bajos,
2: de Países Bajos, un accidente, ¿verdad? Porque pasa con los defensores, de repente intentan cortar una pelota y rebanó y metió la pelota en su portería.
0: ¿Cómo son las cosas, Rosa Beatriz Sánchez? Si no las haces, ¿cómo dice el dicho del fútbol?
3: Goles que no haces, goles que te hacen, tranquilamente, porque estuvo tan cerca Túnez en el comienzo y bueno, y después había muchos defensores ahí, pero bueno, ese fue, me parece, el problema. Gol en contra de Elis Skiri, empieza mal Túnez, lamentablemente para ellos, y esto podría llegar a terminar en goleada, como los otros partidos en los que Túnez fue protagonista. En un partido le hicieron 5 y en el otro 4.
0: Y les iremos contando lo que sucede desde Dallas, porque está jugando la selección de Japón en contra de Suecia. Ahora Valery, que intenta por el sector de la derecha. Atento estaba Nathan Aké, que la manda hacia arriba. Tiene que venir a cortar el jugador de la selección de Túnez. Vemos también al principal, Ronald Koeman, ex seleccionado, que también estuvo formando parte de la selección de 1994. Por ahora el grupo F, 7 puntos para la selección de Países Bajos, 5 para Japón, 4 para Suecia. Y Túnez, que está en el fondo, Chicho, difícil, ¿no? Una selección que ya estaba eliminada y que bueno, estaba al azar ahora a ver si podía complicar a Países Bajos, ¿no?
4: Sí, apenas comienza el juego, rápidamente Países Bajos encuentra la primera diferencia. Yo no sé si bien es un accidente porque marca un autogol, pero también es el provocarlo.
3: Claro.
4: Cómo gana la línea, cómo el extremo derecho de Países Bajos es muy fuerte con Dumfries y con Malen, y mete un pelotazo dentro del área que, si no era el defensor, atrás estaba el delantero también para definirla.
0: Y fue la misma receta el partido anterior ante Suecia, ¿no? Las llegadas por los costados. Dumfries, me parece que son 2 asistencias las que hace, pero es a lo que juega esta selección. Malen, que viene avanzando, el toque de nuevo, hay una falta, está la referee principal, Katy García de México.
3: La mejor, Katy Eichel García, que hoy es un día histórico porque el primer partido lo arbitró también Tori Penso en el partido de Ecuador, y hoy Katy Eichel es la central y acompañada en el VAR por el paraguayo Milciades Saldívar.
0: Bueno, hay falta al borde del área, oportunidad para la selección de Países Bajos. Ya sacó la espuma, puso la línea, todos atrás, al borde del área. Vamos a ver a Damen, el guardameta. Atentos, ahora se va a venir el cobro, oportunidad para Países Bajos, el centro al área, va el cabezazo, Virgil van Dijk, el segundo gol. Bajos 2-0 a Túnez.
2: Grítalo. Y Kevin, la realidad es que esta, digamos, esta acción dibuja lo que es el equipo tunecino defensivamente, ¿no? Simplemente no marcan, distraídos, desordenados. Qué rápido se ha ido al frente del equipo holandés.
4: Y no Países marcan Bajos al mejor cabeceador que tiene Países Bajos.
0: Llegó solo.
4: Porque fue el que así cabeció es en el segundo palo, vuelve y pone la pelota en juego. Es verdad, muy distraídos. Seguramente ya estaban pensando más en vacaciones.
3: Están chequeando el gol, pero bueno, finalmente válido, ¿no? Es válido. Katia Issel reanuda el juego. Esto va a ser muy fácil para Países Bajos. Dos avances, dos goles.
0: ¿Será que estamos ante la peor goleada del torneo? Esto lo vamos a ver.
3: La de Alemania fue 7-1 frente a Curazao. Podría llegar a ser muy cerca.
4: Sí, recordemos que el primer tiempo de España también pensábamos que iba a ser igual. Marcó tres goles rapidísimo en el minuto 24, ya iba 3-0.
0: A ver, el cambio de frente, Slimane intenta el disparo que se va desviado, llegando Abdi, jugador de el Niza de Francia. ¿Ibas a decir, Yayo?
1: Sí, es que Países Bajos es una selección que tiene pocos reflectores, ¿no? En los favoritos casi no se les da como un posible favorito. Sin embargo, el fútbol que tienen, la verdad, los jugadores que tienen, es como para pensar que pueden hacer eso, ¿eh?
0: Correcto. La selección con muchas estrellas, Carlos.
2: Y de nada sirve que amontones gente atrás, porque no es jugar con orden atrás defensivamente, no es armar un bloque organizado, sino amontonar gente para tratar de evitar.
0: Ojo que se puede venir el tercero, intentaba Broby, va ahora Hannibal, el número 10, este de la Premier League. Había una falta, estaba atenta a la principal del partido, decías, Carlos.
2: Sí, una cosa es amontonar gente y otra cosa es tener una línea clara. Ellos, cuando se defienden, ya ves que tienen cinco atrás, suman otra línea de cuatro, solamente dejan un hombre adelante. Y sin embargo, con nueve jugadores no son capaces de hacer un trabajo adecuado defensivamente.
0: Prácticamente por ahora este resultado, Rosa, me contás después de esto, pero está afianzando en el primer lugar a la selección de Países Bajos. Por ahora el encuentro en Dallas, ¿cómo está entre Japón y Suecia?
3: 0-0, todavía no se han hecho daño, así que bueno, con ese resultado más este parcial, aunque es temprano obviamente, pero Países Bajos 7 puntos primero del grupo con más 6 de diferencia de gol, Japón con 5 y más 4, Suecia con 4 puntos y 0 por ahora, y Túnez 0, porque bueno, está perdiendo el tercer partido.
0: Bueno, este es el grupo F. A primera hora la selección de Ecuador logró un triunfo histórico, 2-1 a la selección de Alemania, y también Costa de Marfil derrotó a Curazao 2-0. Después juega la selección de Estados Unidos a través de Fútbol de Primera en contra de Turquía, una selección también que prometía
3: eliminada.
0: Mucho, sí, ya
3: sí,
0: eliminada. Estaremos atentos con todo lo que sucede. Ahora el toque por el costado de la derecha, Dumfries, dejando para Van Hecke. En tres cuartos de cancha la tiene Virgil van Dijk. ¿Cómo están llevando a su territorio a la selección? Y no me refiero solo al medio campo, sino que están casi en el área todos los jugadores de Túnez, ¿eh?
1: Los centrales también del equipo de Países Bajos están en tres cuartos de cancha, ¿eh?
0: Increíble. Ahí va Malen avanzando por la derecha, el centro, queda la pelota, el rebote para Frenkie, le pega de pierna izquierda, puede venir el remate. Ahora está saliendo la selección de Túnez, intenta con Khedira por el sector de la derecha, se va a venir la contra, tiene que meter la velocidad, intentan ahora por el costado derecho donde viene avanzando Valery, el centro de Valery, antes Van Hecke. El balón que llegaba parece que ya estaba fuera de lugar, ¿no? El balón se mantiene en posesión de la selección de Túnez, que ahora avanza por el costado de la derecha, atentos con esta, hay un tiro de esquina, vehículos hechos tan capaces como tú, se aproximó con Garvey, el jugador que tuvo la primera oportunidad del partido y que va después de ese pique tomando aire.
4: Y no notaron que a Katia, a la jueza, que la tumbó.
3: No.
4: La tiró al piso, claro que
3: la
4: sí.
3: ¿La tiró?
4: Sí, sí, se
3: pero
4: la chocó,
3: bueno,
4: la chocó. Sí,
3: claro.
4: Un accidente.
3: Ah. Slimane es
0: ahora.
3: Chiquita ella, sí, obviamente,
0: sí, sí.
3: ¿No?
0: Ahora se va a venir el cobro del tiro de esquina, 11 minutos de partido.
4: Pueden ir al bar a mirarla.
0: El toque para Hannibal. Este abre para Garvey. Hacia atrás va a venir el centro. De nuevo, oportunidad para Túnez. Cabezazo, Yayo. Aproximación y llegaba muy bien Slimane, uno de los delanteros de este equipo tunecino.
1: Sí, así es. El equipo de Países Bajos tiene una gran defensiva también, ¿no? Jugadores muy importantes. Pero a mí me parece que por cómo juegan ellos, es la línea más débil de este equipo, ¿eh? Siempre juegan muy adelantados, siempre juegan buscando el ataque y a veces quedan descuidados en la zona de atrás.
4: Y siendo una línea defensiva y tan buenos cabeceadores, también en su área pierden. No son muy sólidos por arriba defendiendo.
0: Toque hacia la izquierda. Rangers también, que no ha estado en mucho contacto con el balón hasta ahora. Trazo largo por la derecha, el cabezazo. Vemos a Abdi mandándola por el sector de la izquierda. No quieren problemas, la mandan lejos. La está peleando Martsuri, se queda con el esférico, el número 9, dejando a dos en el camino. Abre por el sector de la izquierda, sale la selección de Túnez, dejando para Hannibal. Hannibal de nuevo con Martsuri. El delantero está en interior. Como que 5 lo vemos ahora al número 9. El toque de nuevo hacia atrás. Ahora con el central Talvi, que tiene que meterle velocidad. Presiona Broby, el cambio de frente, lo hace por la derecha. Muy bien la salida de Túnez. Ahora Van Dijk, que se incorpora de cabeza, lograba retener. Ahora Nathan Aké con la barrida, sale por un costado. Estamos en 13 minutos de partido, gana la selección de Países Bajos 2-0. Carlos, te pregunto, por ejemplo, para Renard, el técnico de Túnez, que tuvo que llegar de salvavidas, una selección que ya recibió 11 goles, ¿cómo lo lleva un técnico? Digo, porque vos también te querés mostrar, al final querés hacer un buen trabajo, ¿no? Lo que va a estar pasando por la cabeza del técnico de Túnez.
2: Sí, claro, pero pues la calidad del jugador manda, es decir, si tú tienes jugadores con calidad y entienden la idea que tú les propones, puedes formar un equipo competitivo. Lo que pasa es que si el técnico llegó al cuarto para las 5 a dirigir, pues es difícil para
3: yo,
2: él, ¿no?
3: Yo tengo un título para el pobre Herbert Renard, chicos, el plomero del Titanic.
0: Sí, muy complicado. 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
0: Rosa, te pregunto cómo están las cosas en Dallas. ¿Se mantiene 0-0?
3: Así es, casi 14 minutos, ataca Japón, pero bueno, por ahora el marcador 0-0.
0: Ojo que también ataca Túnez, tiene espacio por la derecha, vamos a ver si hace daño. Atentos con esta, se viene el centro, rebota la pelota en Nathan Aké, está intentando Slimane ahora por el costado de la izquierda, el centro de nuevo, intentaba Hannibal, girando la cabeza. Chicho, lo que mencionaba, le están ganando la mayoría de pelotas en el área chica la selección de Túnez.
4: Sí, me parece que la diferencia está en lo fuerte que ha sido Países Bajos en el área rival, cosa que no ha sucedido con Túnez, porque tienen 3 llegadas los dos seleccionados a las áreas rivales, pero

0: cae. El número 14. Un pisotón desde atrás que me parece que era para tarjeta amarilla, ¿no? De parte de Ben Vida. Le dejó ahí los taruguitos. ¿Alguna vez pegó uno así, Chicho, no? ¿Por atrás?
1: ¿Yo?
0: ¿Sí?
2: Jamás.
1: ¿Qué era eso?
3: Tiro por viaje, Chicho. ¿Sí? Tiro por viaje.
1: Yo no pegaba. Como me decía un amigo, llegaba tarde.
0: Pero Aerolínea Serna, ¿no?
1: De esos pisotones hemos visto...
0: varios.
1: Y hasta más importantes en el Mundial.
0: Bueno, vamos a la principal...
2: No sé por qué me miran a mí.
1: No, bueno.
0: Katy García poniendo orden en el área, va a venir al centro. ¡Atentos! El cabezazo de Van Hecke que la manda por arriba del arco defendido por Damen. 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
2: A propósito, Kevin, hay muchísima gente ya en el chat de FDP Radio, en nuestro canal de YouTube. Empezamos a saludar rápidamente a los que ya se conectaron. Enrique García dice que nos escucha desde San Diego. Saludos cordiales. Muchas gracias. Julie Ult dice, estoy escuchando la radio en la autopista I-15 al norte de Escondido, California. Ay, ese sí la he manejado, chicos, esa I-15. Saludos. Bueno, también el galletoso, no voy a decir la marca de las galletas, que dice que está transportando galletas en la autopista también, así que manden algunas, que bueno, es la hora de la tarde, dan ganas. Cacique dice, el partido de Japón, a ver, se me fue. Bueno, ahora enseguida les digo qué dice el cacique.
0: Sí, bueno, recuerda que puede encontrarnos en FDP Radio, en YouTube, para que pueda seguir también por ahí y dar sus comentarios en la transmisión en vivo. Estamos junto a Rosa Beatriz Sánchez, Carlos de los Cobos, Chicho Serna, Yayo La Torre, Kevin Rodríguez. En este encuentro de Países Bajos en contra de Túnez, se puso arriba de marcador en los primeros 6 minutos. Ahora como que ya controló un poco más la selección de Túnez, se asentó en el partido, intenta la salida por la derecha, llega la marca, que se queda con el esférico Broby, dejando adelante para Malen, que recibe la pelota, anticipa muy bien el número 13, Khedira, Rami Khedira, el hermano de Sami Khedira, internacional y campeón del mundo alemán en 2014. Que por cierto lo hemos visto, ¿no? En algunos de los partidos de Túnez, presente.
2: ¿Cuántos casos de hermanos que cada uno juega para una selección, ¿no? Bueno, aquí en los Williams, sí. También. Increíble,
0: ahora,
2: ¿no?
0: Ojo con esta, porque viene Dumfries, puede venir el tercero. Rangers anticipaba muy bien. No alcanzó a llegar, otra vez aparece por el costado de la derecha la selección de Países Bajos haciendo daño, intentando ya en 19 minutos de partido. Señoras y señores, esto es Fútbol de Primera, la radio del Mundial. Tiro de esquina,
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0: Queda la pelota, estaba viva dentro del área, el zapatazo largo que sale por un costado a favor de la selección de Países Bajos. Cada vez que hay un centro, Chicho, en el área, peligro, de Túnez, peligro, ¿no?
1: Peligro. Y creo que el partido se empieza a hacer lento. Países Bajos, haber encontrado la diferencia tan rápido, hace que de alguna manera tampoco tenga tanta intensidad, que juegue más tranquilo. Y Túnez intentando mejorar y dejar una mejor impresión, una mejor imagen.
0: Sí, tratando de recomponer un poco, Carlos, lo sucedió en los primeros, ¿no?
3: Sí, claro, mira, ya comentó Yayo y con mucho tino que esta selección de Países Bajos, la línea más débil que tiene es la línea defensiva. Entonces a mí me cuesta creer que pueda ser uno de los favoritos para cuando menos hasta clasificar a semifinal. Porque una selección o un equipo que no se defiende bien no puede aspirar a cosas importantes.
0: Sí, tiene que recomponer y mucho, ¿no? Hace los reajustes. Ahora Frankie Malen, que estaba por el costado de la derecha, decide tocar hacia atrás con Van

0: De nuevo para Frenkie de Jong. La tiene el mediocampista del FC Barcelona. Apoya por el costado a la derecha, donde está Malen. Dumfries también acompaña. Vemos de nuevo a Malen conduciendo, dejando atrás la marca de Hannibal. Abre para Nathan Ake. Van Dijk con la pelota. El capitán está por carril central. Deja por el medio, el toque en corto. La tiene Ake, la pide Broby. Va avanzando Gakpo de primera, dejaba. Recupera la selección de Países Bajos. Bloque bajo también de la selección de Túnez. Todas las líneas comprimidas atrás. El toque para Gravenberg. Gravenberg, Van Dijk. Van Dijk con la pelota, abriendo por la izquierda. Levanta la cabeza. Nathan Ake se está moviendo. Reinders también está pidiendo la pelota. Vemos a Van Dijk apoyándose con Reinders. Hace la mague. Ahora de nuevo para Van Hekke. Abre por el costado a la derecha. La tiene Dumfries. Llega a presionar Abdi. No sale la selección de Túnez. Y no encuentra ninguna grieta tampoco, Chicho, la selección de Países Bajos.
1: No, Túnez se ha... Yo creo que se ha parado mejor, ha cerrado más los espacios, se agrupa mucho, cierra sus líneas y Países Bajos con paciencia intenta encontrar en alguno de sus compañeros para realizar un buen pase, sobre todo entre las líneas, que al final, insisto, que cuando un equipo hace tan fácil y tan rápida la diferencia, ya inconscientemente los jugadores empiezan a jugar más relajados, a tener
0: bajar revoluciones, ¿no?
1: Sí, es normal, porque seguramente hasta, no creo que pase, pero desde afuera sí pueden estar pensando ya en el cuarto partido, por más que estén calificados, pero ya han hecho la diferencia rápido.
2: Y seguramente ya veremos muchos cambios, ¿no?, en el segundo tiempo del técnico de Países Bajos, tratando de preservar, como hizo un poco hoy Alemania, ¿no?, frente a Ecuador.
0: Sin duda, vamos a continuación a la pausa de hidratación en Fútbol de Primera. Volvemos.
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0: Bueno, muy bien, señoras y señores, estamos en el encuentro desde Kansas City. Países Bajos derrotando 2-0 a Túnez. Rosa, en el encuentro de Dallas también ahora hay pausa de hidratación, ¿no?
2: Sí, el encuentro de Dallas entre Suecia y Japón va un minuto atrás con respecto a este. Por ahora están empatando 0-0, no muchas acciones en los arcos.
0: Bueno, y la pregunta para Carlos de los Cobos, referente a lo que mencionaba Chicho, lógicamente el hecho de empezar ganando 2-0 te hace inconscientemente probablemente bajar las revoluciones, ¿no? Igual desde el banquillo dirán, hay que llevarla tranquilo, porque se viene la siguiente ronda y hay que estar bien, sin ningún sobresalto, ¿no?
5: Desde luego, ahí tendrá que manejar el técnico los cambios para refrescar a jugadores que han tenido mucho desgaste a través del torneo y que puedan estar listos para lo que viene.
0: Correcto. Bueno, ya todo listo. Vemos a Van Dijk retornando al terreno.
2: ¿Podemos mandar algunos saludos mientras, Kevin?
0: Adelante.
2: Ah, bueno, porque aquí están Shaggy Fuentes, obviamente en el chat, en nuestro canal de YouTube. Shaggy Fuentes dice, yo creo que van a quedar empatados estos dos, pero bueno, me parece que ya no va a ser posible eso, pero bueno, podría ser. Carlos Orellana dice, ojo con la naranja mecánica. Coconut dice, saludos desde Santa Ana, California. Ernesto Rodríguez pregunta cómo va Japón, ya se lo contamos, 0-0. Andrés y Cecilia también nos saludan, mandan un montón de mensajes, se le fue el dedo y mandaron como 1000 mensajes. Gerson González dice, saludos para todos desde Los Ángeles, soy del Salvador, ustedes desde la mañana hasta la noche, profe, un rato. contacto, le mandamos unas pupusas salvadoreñas, lo queremos mucho.
5: Gracias, gracias.
1: ¡Qué nivel, Carlitos, qué nivel!
2: Sí, tiene muchos fans acá en el chat.
0: Y de paso unas arepas también aquí para Chicho. Tiene la pelota ahora Broby, ¿no? El toque al medio, regala el balón dentro del círculo central, está ahora la salida de parte de Túnez, quien la tiene es Garbi, recibe la falta, ¿no? Tiene que irse para adelante, va mal en metiéndole velocidad, en el fondo vemos a Ben Mida dejando hacia atrás para su guardameta. ¿Qué tuvieron que haberle dicho a la selección de Túnez, Yayo? ¿Qué les diría Renard en esta pausa de hidratación?
6: Difícil, ¿no? ¿Qué le puedes decir a un equipo tan débil, ¿no? Comparado con el equipo de Países Bajos, yo creo que ahí lo más que puedes hacer es tengan cuidado, vamos a agruparnos muy bien a ver qué pasa, pero van a pasar muchas cosas jugando de esa manera.
0: Correcto, bueno, y se queja Brian Broby con la principal, Katy García, incluso salta del banquillo Ronald Koeman. Avanza Valery apoyándose atrás con Rami Khedira. Este devuelve con Skiri, el capitán. Control total de la selección de Países Bajos hasta ahora en 27 minutos, Chicho. Difícil también para la selección de Túnez.
1: Sí, lo que pasa es que Túnez ha tenido para marcar, inclusive...
0: Ojo con esta, mira, que viene avanzando, tiene la oportunidad Países Bajos, hay desvío. Y se va a venir tiro de esquina, llegaba Gravenberg. Y el reclamo abajo de Behmida, porque el balón alcanzó a pegar en la pierna izquierda del capitán Skiri. Se va a tiro de esquina Ford. 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Llegando desde el medio justamente. Ahora se va a venir el cobro. Binders se prepara, el número 14. Atentos, Gakpo también atento, Broby también atento, Van Hecke atento, el toque atrás, atento con esta que viene mal en el disparo, se va abriendo demasiado Rosa.
2: Sí, bueno, sigue obviamente intentándolo la selección de Países Bajos, se tira atrás Túnez, lo único que puede atinar a defenderse, y bien, ¿no? Lo tiene que hacer bien porque hasta ahora yo creo que Túnez es el peor equipo del Mundial, tiene menos 10 de diferencia de gol, chicos, y todavía esto no ha terminado.
0: Carlos, ¿coincides? De los que has visto, ¿te parece que Túnez, más allá de los goles, como nos apunta muy bien Rosa, un equipo que ha mostrado poco, ¿no?
5: Muy poco, porque de repente sobresale algún jugador individualmente, y hace, te hace, digamos que te prende el foco para ver el jugador, pero en este caso no hemos visto un jugador que haga la diferencia, un jugador que sea diferente, es muy difícil
0: encontrarlo. Atentos que va Malen por la derecha, va a venir el centro, puede venir el cierre, el tercero, el cabezazo de Gakpo. Qué mal cabeció Chicho.
1: Esto...
0: O me vas a decir que quiso hacer el pase.
1: ¿Ah? No remata bien, no remata plena la pelota. Pero creo que en medida que Países Bajos acelere y quiera, va a poder hacer la diferencia cada vez que se lo proponga.
0: Correcto.
6: Yo creo que Túnez no tiene un plan definido, ¿no? Porque no se agrupa bien atrás, deja muchos espacios y cuando va adelante quiere el contraataque, pero no tiene fuerza para hacer eso, ¿no? Entonces eso, para mí, eso propone que el equipo esté desdibujado.
0: Broby dejando atrás el disparo, intentaba Dumfries fuera del área. Hay un desvío y se va a tiro de esquina. Otra vez estamos viendo de nuevo a la selección de Países Bajos intentando, queriendo... También para afianzar el primer lugar, que hasta ahora lo tienen porque van ganando. No se hace daño Japón y Suecia en el otro encuentro en Dallas. En el grupo F ahora, Países Bajos tiene 7 puntos, Japón 5, Suecia 4, Túnez 0. Señoras y señores, el cobro del tiro de esquina, el primer palo. Pero bueno, antes llamado de atención de la principal, Katy García de México. El duelo desde el Kansas City Stadium. Después tenemos partidos importantes a través de Fútbol de Primera, la radio del Mundial. El centro, tiro de esquina de Países Bajos. Tiene que salir el guardameta de puños, queda para Malen, rebota la pelota. Otro cabezazo, la va a buscar Reinders. Vamos a ver, incluso baña el mismo jugador de Túnez. Intenta el centro, muy suavecito a las manos del guardameta.
1: Sí, claro. cada vez que Países Bajos se lo proponga. Y creo que lo que decía ahora Yayo, es una selección que defensivamente, teniendo muy buenos jugadores, quizás es lo más frágil. Pero tiene tres volantes que son mixtos y que juegan muy bien en cada una de las posiciones, que rotan, y cada uno que quede por derecha, por el medio, por izquierda, saben cumplir una función. Y después tienen en Dumfries casi un extremo, porque en el Inter juega de carrilero, acá en línea de cuatro, pero igual le gusta el ataque bastante y lo hace muy bien y con mucha profundidad.
0: Este es el disparo correcto. Lo vemos por la derecha siempre apareciendo como un avión. El que intentaba era Garbi. Curiosamente, la primera oportunidad, Carlos, fue para la selección de Túnez, ¿no? En un centro que llegaba desde la izquierda y el número 11 que la mandó por arriba en un penal en movimiento, donde tuvo la oportunidad de Túnez, por lo menos, de haber anotado el primer tanto del partido.
5: Sí, tuvo esa oportunidad, no la pudieron aprovechar. Y luego inmediatamente vino la respuesta del equipo de Países Bajos y hizo el primer gol.
0: Del 10, uno de los jugadores a tomar en cuenta, Hannibal, Mejbri, pero bueno, ahora no le ha caído nada, no le cae ningún balón, Rosa.
2: Sí, una pena por él porque es el mejor jugador, el que se parece a Bob Marley, chicos, físicamente. Es el diferente de esta selección de Túnez, pero no lo acompaña el equipo, entonces no ha podido lucir, no pudo mostrar todo su repertorio en ninguno de los tres partidos, y hoy, por supuesto, con esta selección que prácticamente lo tiene en 30 metros, es muy complicado.
0: Sí, bueno, y la función defensiva que está el equipo de Túnez, es muy difícil que le llegue la pelota al 10, y siempre te dicen, no, el balón al 10, el toque, abriendo con Gravenberg, la tiene por el sector de la derecha, descarga en Dumfries, el pase de primera hacia atrás para Van Hecke, que encuentra al medio, intentaba el taquito, quería hacerla de lujo, la tiene Dumfries de nuevo, deja para Gravenberg, que este se gira, intenta meterse al área, antes estaba la pierna salvadora de Ben Hmida, sale jugando ahora por el costado a la derecha, la selección de Túnez va a meter la velocidad, Nathan Aké que llega, balón al guardameta, le queda el esférico, tiene que salir sin ningún problema, Chicho.
1: Sí, intenta Túnez con un pase en profundidad, pero el arquero está atento, concentrado, y se aproxima a la línea para agarrar la pelota y que no trascienda en ningún peligro para ellos.
0: Y vemos a una selección de Países Bajos intentando filtrar más balones, no llegando tanto por los extremos como habitualmente lo hace, ¿no? Ahora por el medio, con individualidades, porque se quedó sin recursos por ese sector.
6: Sí, Malen y Gapo no han ido tan a fondo, ¿no? Pero a Kay Dumfries juega muy, muy profundos. Entonces eso provoca que tenga mucha circulación en ese lado, ¿no? Y ese rato cuando vimos al equipo de Túnez, vimos la deficiencia de la saga de Países Bajos, ¿no? Como dejan tanto espacio. Quizás no para que le rematen, porque es un equipo muy débil, pero dejan mucho espacio.
1: Sí, frente a una selección que sea mucho más rápida, que tenga...
0: Te complica.
1: Que sea mejor, que tenga mejores futbolistas, que juegue un poquito con más inteligencia y más velocidad, lo va a complicar.
0: Ahí te mete en apuros completamente, ¿no? Dumfries con el esférico, el toque hacia atrás para Van Hecke, que presiona la selección de Túnez. En tres cuartos de cancha logró sacarle la pelota, no hay falta. Ahora se viene Hannibal, el número 10. Levanta la cabeza, va su compañero por el costado de la derecha, el pase que metió el jugador del Burnley. Vamos a ver si alcanza a llegar, le mete velocidad, va avanzando Valery, que intenta el centro a las manos del guardameta. Quedaron con espacio y justo la descripción que estaba dando Yayo, actualmente queda muy separada las líneas y claro, tiene oportunidad Túnez, pero hoy el pase no fue tan preciso, Carlos, para que llegase por la derecha Valery, que tiene muy buena llegada también.
5: Sí, claro, y sobre todo cuando te defiendes tan atrás, lo hemos comentado en algunos momentos, cuando un equipo se defiende tan atrás, le cuesta mucho llegar al otro lado, aunque ellos son rápidos, son veloces, el equipo de Túnez es veloz, es ligero, mas sin embargo defienden demasiado atrás y eso es muy difícil para un equipo responder en contraataque.
0: Toque atrás la selección de Países Bajos. Cuando decimos atrás para describir a la gente, están justo donde termina el círculo central en función de ataque, buscando a la selección de Túnez, que roba la pelota. Se viene ahora al saque de manos, es Frenkie de Jong que va. Valery cuando intentaba, Nathan Aké, deja para Frenkie. Vemos al principal también del equipo de Túnez, al señor Renaud. de pie, pidiéndole a los suyos que no bajen los brazos cuando faltan 10 minutos. Es que ahí también indicación táctica muy difícil, ¿no? Más que todo de ánimo, ¿eh?
2: Claro, un tema de actitud, obviamente, ¿no?
0: A que no se caiga el equipo.
1: Más. Que no caiga más. Que intente.
2: Y algo lo están intentando, pero con muchas limitaciones, ¿no? Se han ido al ataque dos o tres veces, pero bueno, nunca prospera porque no la saben terminar, claro.
0: Sí, a ver hasta dónde aguanta, ¿no?
1: Y creo que va a haber, va a existir esa posibilidad en medida que Países Bajos juegue tranquilo y relajado, pero una vez que quieran acelerar, seguramente van a aumentar esa diferencia.
0: Sí, otra vez viene la trituradora, ¿no? Abriendo por el costado de la izquierda, la tiene la selección de Túnez, pasó de la mitad del campo. Atentos, que viene llegando el toque al medio. Intercepta Nathan, aquel pase es malo, le queda ahora a Hannibal, que levanta la cabeza, el escaneo respectivo en tres cuartos de cancha, no tiene a nadie cerca, va avanzando por carril central, lo hace por la izquierda, ojo con esta, puede ser para Túnez, puede descontar Túnez, el centro atrás, llegó a cerrar muy bien Frankie de Jong cuando esperaba a Slimane, el toque por el medio, se tardó un segundito Carlos de los Cobos y pudo sorprender a la selección de Túnez otra vez llegando por el costado de la izquierda, ¿no?
5: Sí, se paró mal el equipo de Túnez porque permitió el ingreso de un jugador que estaba habilitado por un central por el sector izquierdo, y eso habla de lo que ha comentado Chicho y Yayo en cierto momento respecto a al desorden que de repente presenta este equipo de Países Bajos en el aspecto defensivo, en su línea defensiva.
0: Y Rosa, tanto que cuesta llegar, ¿no?
2: Sí, absolutamente. En tanto, en el otro partido de este grupo entre Suecia y Japón, que sigue 0-0, que no se hacen daño, que hay pocas situaciones de gol, el equipo sueco ha perdido a uno de sus defensores, Isaac Hing, al minuto 37 se fue lesionado y tuvo que ser reemplazado por Lucas Bergvall.
0: Muy bien, toca ahora la selección de Países Bajos. Gravenberg dejando para Malen por el costado de la derecha, viene avanzando Malen, intenta dejar en el camino y muy bien resuelve Abdi. Hay saque de mano a favor de Países Bajos, que le está costando, ya no lo hace con tanta fluidez en la zona alta, ¿eh?
6: Esa es la parte de Países Bajos que no va con la potencia de su equipo, no son demasiado fríos, de repente van ahí, pero no se tiran a fondo.
0: Correcto, un poquito más de individualidades, ¿no? De tener esa valentía de irrumpir, de ir hacia el frente. Van Geke con la pelota, Van Dijk ahora, el capitán levanta la cabeza, va el espigado central del Liverpool, el toque al medio, intentan con Malen, el rebote le favorece, está atrás Dumfries, va Malen, control el número 14, el toque hacia el medio, Abdi con el esférico, va a presionar Broby, el toque hacia atrás, ahí está presionando la selección de Países Bajos, a salida por la derecha con Valery, que le mete muy bien el muslo, ahora la dejó servidita, se viene de Países Bajos, Reinders queda en el medio, Gravenberg va a intentar, la mandó a la grada. Como dicen los tickets ahí, row 20.
2: Sí, más o menos.
0: Hasta
2: sí.
0: Arriba, ¿no? La mandó por allá. Gravenberg intentó el recurso del disparo, que la verdad creo que es primera vez que vemos un disparo de Países Bajos, ¿no?
6: Sí,
0: de
6: fuera así del área. Es. Como llegan siempre muy armados y llegan por fuera, como que no tienen ese recurso todavía bien implantado.
0: La mandó hasta arriba.
2: Sí, en tanto en el partido entre Suecia y Japón, Kevin, hubo otro cambio, increíble, otro lesionado en el primer tiempo, esta vez el capitán de Japón, Kou Itakura. Sí, al minuto 39 se fue lesionado e ingresa con el número, bueno, ya les digo, con el número Taniguchi.
0: Muy bien. Atentos en lo que está pasando en Dallas también para ver si se mueve
2: número
0: la tabla.
2: 3, Taniguchi.
0: Sí, aunque faltaría que la selección nipona anote dos tantos a la selección de Suecia. Cambio de frente demasiado largo, Chicho. Imprecisa la selección de Países Bajos.
1: Sí, se contagia del ritmo del partido. No encuentra opciones, aunque siempre tiene en su número 19, en Broadway, un jugador.
0: Atentos que viene Reinders, puede venir el tercero, la pelota demasiado complicada, tiene que salir el guardameta Damen, ahora lo hace por la derecha, sale con Garbi, la tiene Valery, le mete velocidad, tiene que venir a presionar la selección de Países Bajos, va ahora Van Dijk, que tiene que aparecer Slimane, no alcanza el balón, Van Dijk con el toque para Frankie de Jong, ahora Nathan Aké con Whisky y le aplaude al capitán, ¿no? Se tuvo que mandar un pique, Carlos, de 30 metros para sacar la pelota a Slimani.
5: Sí, claro,
0: ¿no?
5: Una muy buena cobertura, porque fue un pase profundo. El jugador de Túnez muy rápido, muy veloz, pero Virgil estuvo atento e hizo muy buen cruzamiento.
0: Señoras y señores, estamos en Fútbol de Primera, la radio del Mundial. 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
0: Atentos, son 42 minutos. Gana Países Bajos 2-0 a Túnez. Trazo largo. Van Jeque se queda con el esférico. El toque al medio. Va Malen, se saca hasta la principal. Va Malen de nuevo. Entró Malen. Puede venir, le queda Gakpo la pelota por el sector de la izquierda. Recorte, viene el centro, el cabezazo en defensa de la selección de Túnez. Ahora Nathan Aké está por el medio, quedándose con el esférico. Se apoya en Reinders, este por la izquierda también con Gakpo, que viene ingresando en diagonal. En el vértice del área viene el centro pasado. Joconesta, de nuevo el recentro. Nadie llega en el punto penal. Tiene que venir Garvey con el despeje largo. 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
0: Muy bien, y lo decía Chicho, ¿no? Cayó en el partido de Túnez la selección de Países Bajos.
1: Sí, cayó. Es un ritmo monótono, una tendencia que a veces le da por meter un pelotazo, pero sin mucha precisión. Creo que los jugadores que más han tenido la pelota en el partido hoy han sido los defensores. La han manejado ampliamente durante todo el primer tiempo.
0: Valery que viene, ahora intenta la salida, parecía una falta, recupera la selección de Países Bajos. El toque de nuevo para Van Dijk, que viene avanzando, tres cuartos de cancha, levanta la cabeza, el toque para Van Jeque, ahora que entró por el sector de la derecha. Vamos a ver si descargaba por Dumfries, no, decide hacerlo por el costado de la izquierda, la tiene Frenkie de Jong. Vamos a ver si dispara, abre por la derecha, el pase es bueno, va Dumfries, el recorte, viene el disparo abajo, a las manos del guardameta Carlos. Intentó la selección de Países Bajos ya en lo último del primer tiempo.
5: Sí, pero infructuoso el ataque del equipo de Países Bajos. Sí tiene la pelota, pero no genera posibilidades claras y reales de gol.
0: Ya, yo, ante un partido así, como técnico de Países Bajos, ¿cuál es la indicación para los tuyos, no? Porque están cayendo en las telarañas del partido de Túnez. Hay un fuera de lugar ahora.
6: Sí, o sea, nada, tampoco es un poco complicado, ¿no? Porque desde la banca es difícil, ¿no? Decirles que para mí este es un partido en el cual deberían aprovechar totalmente las facilidades. Y no lo han hecho, se han conformado con circular, no han ido a fondo. Yo creo que un técnico también a veces es complicado decir, transmitir eso.
0: Centro al área, raso por parte de Dumfries, cae el jugador de Países Bajos. Ahora viene la salida con Hannibal, le llegaba con todo Van Jeque, que de nuevo toca con Hannibal, que va avanzando por el costado de la izquierda, hace el recorte, la pelota todavía no abandona el rectángulo. Van Jeque, que le sacó el esférico, el rebote le favorece la selección de Países Bajos. El toque hacia atrás para Van Dijk, tranquilo, con paso tranquilito, rosa la salida de Países Bajos, ¿no?
2: Sí, lo que pasa es que Países Bajos está bien, está cómodo con el resultado, no tienen por qué esforzarse. Y no sé, no quiero ser irrespetuosa con los técnicos de la mesa, pero me parece que Túnez se ha acomodado un poco mejor en defensa, ¿no? Y ya no es tan vulnerable como lo fue en los primeros minutos.
0: ¿Qué opina Carlos de los Cobos sobre eso?
5: De acuerdo,
0: eso?
5: Rosa, de acuerdo a lo que tú dices. Uh-huh. Se acomodó mejor, sus dos líneas, una de cinco y otra de cuatro, son un bloque fuerte, se han hecho sólidos. Y aunque ha intentado el equipo de Países Bajos, ha centrado, me parece que necesita tratar de buscar más tiro de media distancia.
0: Tiene la pelota Frankie de Jong. 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
0: Y la imprecisión de Países Bajos, Yayo, veíamos una llegada en profundidad por el sector de la derecha y cómo se le escapaba el pase, un pase que estaba a su compañero a 1.5 metros,
6: Sí, en cuestiones normales estos pases deben ser de rutina. Ahí también es cuando se le ve una cierta impotencia para vulnerar la saga defensiva de Tuna, ¿no? Simplemente circulan, pero no han podido individualmente causar peligro.
0: Frankie dentro del círculo central, pase por la izquierda, ya está avanzando la selección de Países Bajos. El toque de Gakpo lo hace con Frankie de Jong, el que controla los tiempos, es la brújula de este equipo de la naranja mecánica. Tocan por la derecha con Dumfries, intente la mague, Malen que está abierto, toca hacia atrás de nuevo con Van Hecke, le pide la pelota a Van Dijk, que está al medio. Va saliendo la selección de Países Bajos. Nada más rotación de balón, Chicho. Parece un rombo gigante esto.
1: Sí, una tenencia con mucha pausa, con mucha tranquilidad, sin hacer mucho daño.
0: Ahora el centro, intentaba muy bien en la zona baja. Veíamos a Skiri de cabeza que la manda lejos. Se viene la salida de Túnez, tal vez tiene la última oportunidad. Valery que va abierto por la derecha, a ver si tocan con el número 20, que la va a pelear y ven el mano a mano con Nathan Ake. Levanta la cabeza, llegan tres compañeros, deja atrás para Hannibal ahora con el cambio de frente por el sector de la izquierda. Demasiado alta la pelota, el cabezazo de su compañero que alcanza a quedarse con el esférico. Llega a presionar Dumfries, más lento que patada de astronauta, ¿no? En esa presión que hizo el lateral derecho, dejando atrás para Hannibal. Avanza, la tiene Garvin, el vértice del área, el recorte se marcó solo el número 11. Vamos a ver si intenta el pase al medio. Mira cómo intenta darse la media vuelta. Ojo para Túnez, tiene que aparecer Van Dijk con el despeje largo. Recuperó la selección tunecina de cabeza, dejando para Hannibal, que le pegue de ahí por lo menos. Abre por el sector de la derecha. Ay, ay, ay, ay, ay, ay, ay, ay, ay. Me parece que esto va a ser lo último, señoras y señores. Ha terminado ya la primera mitad en Kansas. Está ganando Países Bajos 2-0 a la selección de Túnez. Y ustedes lo disfrutan a través de Fútbol de Primera, la radio del Mundial. Regresamos.
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0: Señoras y señores, esto es Fútbol de Primera, la radio del Mundial. Estamos en el medio tiempo. 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Yayo, difícil. Bueno, al final la conclusión es que una selección de Países Bajos que inició irrumpiendo, que inició fuerte, 2-0 a los 6 minutos y después el partido cae, ¿no?
6: Sí, así es. Parece que con el 2-0 dijo ya, hasta ahí llegué, ya no quiero más. Una selección que puede mucho más, pero como que no quiere hacerlo. Y por el otro lado, pues Túnez no da para más, ¿no? Sí es cierto que se acomodó mejor, sí es cierto que ya no fue el flan que fue los primeros 6-10 minutos, pero no tiene con qué ir para adelante. O sea, ha tenido sus 2 o 3 ocasiones, ¿no? Semi-ocasiones de gol, pero yo creo que dista mucho a ser una selección agresiva y que puede ir por la victoria.
0: Correcto. Y es también, no sé si la falta de motivación, el hecho de cerrar en lo que cabe, entre comillas, decir, de manera digna, Carlos, porque ha recibido goleadas, ¿no? La primera fue 5 con Suecia, 4 el anterior con Japón, y ahora 2-0 a mitad del tiempo, decís, por lo menos no que me caiga la lluvia,
5: sí,
0: de goles,
5: claro,
0: ¿no?
5: Sabemos que el técnico ha tenido muy poco tiempo para poder implantar su estilo, su idea futbolística. Mas, sin embargo, hay que decirlo, este equipo de Túnez defiende demasiado atrás, lo he repetido en varias ocasiones durante el primer tiempo, defiende demasiado atrás, le cuesta mucho de repente hilar una jugada, elaborar una jugada de contraataque, porque tiene que recorrer prácticamente todo el terreno de juego para buscar hacerle daño al equipo de Países Bajos. Es muy difícil así que un equipo pueda aspirar a sacar un buen resultado.
0: Sin duda, Rosa, habrá que esperar la segunda parte, si viene otra vez la planadora de Países Bajos, o tendremos un partido similar, ¿no? Si ya todos tiran la almohada,
2: sí, no,
0: arreglan la camita y a descansar.
2: Yo me imagino también una catarata de cambios del equipo de Países Bajos para preservar a sus jugadores, ya darles descanso, está tranquilo con el 2-0 y realmente a la selección de Túnez no le genera mucho, aunque se ha ido adelante un par de veces, pero no le genera mucho peligro. También un punto a recordar, que en estas jornadas se limpian las tarjetas amarillas, pero en los Países Bajos no han tenido ninguna tarjeta amarilla en todo lo que va de esta fase de grupos, así que no tienen problema de preservar, pero bueno, sí, por ahí descansar jugadores, ¿no?
0: Sin duda, la palabra de Rosa Beatriz Sánchez, Carlos de los Cobos, ya de la Torre, venimos enseguida con más. Esto es Fútbol de Primera.
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23: Seguimos en el medio tiempo, únete a la acción con Verizon, el patrocinador oficial de la Copa Mundial de la FIFA 2026. Chicho Serna, decía Rosa Beatriz Sánchez en el bloque anterior, que probablemente van a venir una catarata de cambios cuando ya llueve también en Kansas City, en la selección de Países Bajos. ¿Vos harías cambios para resguardar y tener frescas las piernas de varios de los jugadores titulares para el próximo partido de 16avos?
1: Yo creo que uno como entrenador, cuando llega a un partido como estos y hace la diferencia tan rápido y se sigue acomodando en el primer lugar, da pie para tener variantes, para aprovechar y ver cómo algunos de estos jugadores que usualmente no son titulares, pues entren y que agarren un buen ritmo de competencia. Entonces, me parece que es válido lo que dice Rosa y yo creo que el técnico lo debe estar pensando tranquilamente para realizar los cambios posibles y tratar de que Países Bajos juegue con un poco más de intensidad para aumentar la diferencia.
23: Hacemos una pausa. Esto es Fútbol de Primera, la radio del Mundial. Volvemos.
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